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0: listo. Hago así, luego así, mira, espuma.
1: Pero muy poca.
0: Bueno, pues más.
1: Y que lo tienes que hacer por arriba.

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Si al final de la década de los 70 escuchabas rock, el panorama estaba cambiando. Por un lado, seguían mandando las grandes bandas de los años 70, grupos como Led Zeppelin, Pink Floyd, Queen, Los Purple. Y por otro lado, en Londres empezaba a abrirse paso un nuevo género musical, el punk, con grupos como los Sex Pistols, The Clash o los mismos Damned. Eran dos maneras muy diferentes de entender el rock. Pero en medio de todo aquello, apareció una banda que no pertenecía a ninguno de esos dos mundos. Eran los Dire Straits. Bienvenidos al Cuentakilómetros.

¿Qué tal, amigos? Bienvenidos a un nuevo Cuenta Kilómetros. Un Cuenta Kilómetros en el que hoy vamos a viajar hasta finales de los años 70 para conocer los primeros pasos de una banda que estaba a punto de hacerse un hueco en la historia del rock. Eran los Dire Straits. Pero para entender cómo empezó todo, yo creo que mejor nos tendríamos que situar en el momento en el que esta historia sucede, que es en 1978. En Londres, para un músico que intentaba hacerse un sitio, no era precisamente el momento más sencillo, porque el punk estaba cambiando las reglas, básicamente, y en los pequeños locales empezaban a aparecer grupos que tocaban rápido, fuerte y sin demasiadas complicaciones. Pero al mismo tiempo seguía existiendo todo un circuito de músicos profesionales que trabajaban en clubs, estudios y pequeñas bandas tocando prácticamente cualquier cosa que les permitiera ganarse la vida. Pues en ese mundo estaba Mark Knopfler. Por entonces tenía casi 30 años y llevaba bastante tiempo tocando. No era un recién llegado. Había pasado por diferentes grupos, había trabajado como periodista y también había dado clases. Pero seguía buscando una banda en la que pudiera desarrollar su propia manera de hacer las cosas. Y esa manera tenía bastante que ver con la música que había escuchado desde joven, que era el blues, el country, el folk y el rock and roll. Música en la que la guitarra no tenía que estar constantemente demostrando de lo que era capaz. Mark prefería otra cosa, le interesaba la melodía, el ritmo, la forma de tocar una frase de guitarra exactamente donde tenía que estar. Y también le interesaba contar historias. Eso acabaría siendo, fundamentalmente, Dire Straits. Pero en 1977, Mark Knopfler no tiene una banda llamada Dire Straits. Tiene una banda llamada Café Racers. Y en ella también toca su hermano David. David es unos años más joven que Mark, y aunque los dos comparten la pasión por la música, sus caminos son completamente diferentes. Pero ahora van a coincidir en Londres, y poco después aparecerá otro músico que va a cambiar completamente esa ecuación, que es el bajista John Ilsley. Ilsley conoce a Mark Knopfler en un momento bastante poco glamuroso, y los dos acaban compartiendo piso y empiezan a hablar de música. Mark toca la guitarra, David también, John toca el bajo. Falta alguien que se siente detrás de una batería. Y ahí entra en juego Pete Withers, un batería con mucha experiencia profesional, acostumbrado a tocar en sesiones y en todo tipo de grupos. Los cuatro empiezan a tocar juntos. Todavía no hay una gran historia detrás. No hay una compañía discográfica esperando y no hay un productor famoso y, por supuesto, no hay ningún contrato. Solo cuatro músicos intentando averiguar si aquello puede convertirse en una banda. Y de momento, lo más importante es conseguir conciertos. Porque una cosa es tener canciones y otra muy distinta es conseguir que alguien quiera escucharlas. Y en aquella época, para una banda desconocida, una de las mejores maneras de conseguirlo era preparar una maqueta. Mark Knopfler graba una pequeña grabación destinada a moverse por emisoras de radio, promotores y personas que pudieran abrirles alguna puerta. Y entre aquellas canciones que presentaron en su maqueta había una que hablaba la historia de unos músicos que tocaban una noche en un pub. Una canción que todavía no era famosa, ni siquiera sabía lo que iba a ocurrir con ella. Se llamaba Sultans of Swing.

con este tema, la situación de aquellos cuatro músicos iba a cambiar radicalmente. Porque hasta entonces, los Dire Straits, que todavía llevaban muy poco tiempo utilizando ese nombre, era una banda desconocida que intentaba conseguir conciertos y sobre todo hacerse escuchar. Pero con el tema Sultan of Swing, esto empezó a llamar la atención. La canción llegó a la BBC y un periodista, conocido por Charlie Gillett, decidió ponerla en su programa. Y a partir de ahí empezaron a ocurrir cosas maravillosas. La maqueta comenzó a circular, la canción llegó a personas de la industria discográfica y lo que hasta entonces había sido una banda que tocaba en pequeños locales empezó a convertirse en algo que las compañías discográficas querían conocer. No había cambiado su música, no habían buscado un sonido diferente, simplemente, de repente, había más gente escuchándolos. Y entre esas personas estaban John Steinsett, de Phonogram. El interés terminó llevando a Dire Straits a firmar un contrato discográfico. Y entonces llegó el siguiente paso, que fue grabar un álbum, el primer álbum de los Dire Straits, que lo grabaron en Londres, en los Basin Street Studios, con el productor Muff Winwood, y que aquí hay algo que merece la pena recordar. La banda no entró en el estudio con la intención de hacer un disco que sonara como el grunge rock de los años 70. Tampoco estaban intentando subirse al carro del punk. Su música estaba muy definida. Canciones sencillas, historias de personajes corrientes y una guitarra que se había convertido, casi sin buscarlo, en su principal carta de presentación. El resultado fue un disco que llevaba un título tan sencillo como su propuesta, Dire Straits. Y dentro de aquel álbum había canciones que mostraban que Sultan of Swing no había sido una casualidad.

En 1979, Dire Straits ya no es aquella banda desconocida que un año antes intentaba conseguir que alguien escuchara su música. Ahora tienen ya dos discos, tienen una compañía discográfica y, sobre todo, empiezan a tener una audiencia fiel. El éxito del primer álbum había llegado bastante rápido, y eso significaba que los cuatro músicos habían pasado en muy poco tiempo de tocar en pequeños locales a viajar y tocar delante de públicos cada vez más grandes. Y hay algo curioso en todo esto. Mientras alrededor suyo el panorama musical seguía cambiando, Dire Straits no parecía tener ninguna necesidad de cambiar con él. No intentaron convertirse en una banda de punk, una banda de pop británico. Tampoco buscaron hacer un rock más espectacular para aprovechar el éxito. Ellos siguieron haciendo sus canciones y Matt Knopfler seguía escribiendo sobre personajes, lugares y situaciones que parecían pequeñas historias. La guitarra seguía ocupando un lugar muy particular dentro de esas canciones, pero ahora había una diferencia. Ya no tocaban solamente para ellos. Comuniqué había llegado después de aquel primer disco que había funcionado tan bien, y las expectativas ya eran diferentes. El segundo álbum no tenía que descubrir a los Dire Straits. Tenía que demostrar que Dire Straits podía continuar. Y la respuesta del público fue suficiente para que la banda siguiera creciendo. Con ello llegaron más conciertos, más viajes, mucho más tiempo juntos, y eso también empezó a cambiar la relación entre los cuatro músicos. Porque una cosa es tocar juntos unas cuantas noches al mes, y otra muy distinta es pasar meses viajando, ensayando, grabando y tocando prácticamente todos los días. La dinámica de una banda cambia cuando el trabajo deja de ser algo que haces con tu tiempo libre y se convierte en tu vida. Y en Dire Straits había, además, una circunstancia muy particular. Matt Knopfler no era solamente el guitarrista, era quien escribía las canciones, era el cantante, y poco a poco se había convertido también en la figura alrededor de la cual giraba el proyecto. Su hermano, David Knopfler, mientras tanto compartía con su hermano el papel de guitarrista. Dos hermanos, dos guitarras y dos maneras de entender lo que debía hacer una banda, aunque todavía funcionaban juntos. Pero las diferencias empezaban a estar ahí. Y quizás en 1979 todavía nadie podía imaginar hasta dónde iban a llegar. Porque lo interesante de este año no es solamente que Dire Straits está teniendo éxito, es que empieza a cambiar la relación de la banda con su propia música. Ya no se trata de demostrar que pueden hacer un buen disco, ya lo han hecho. Ahora tienen que decidir qué tipo de banda quieren ser. Y esa pregunta va a acompañarles durante los siguientes años. Porque en 1979 todavía tenían tiempo para responderla, pero no demasiado.

Acabamos de escuchar el tema Where Do You Think You're Going del segundo disco Communique. Para entonces, Dire Straits ya se ha acostumbrado a una vida que apenas un par de años antes parecía imposible. Los viajes, montar los equipos, pruebas de sonido, conciertos, hoteles y otra vez carretera. El éxito había convertido la música en un trabajo a tiempo completo y también había cambiado la relación de la banda con su público. Ya no tenían que explicar quiénes eran. La gente iba a los conciertos porque quería escuchar a Dire Straits. Y eso se nota también en Communique. No es un disco que intente repetir exactamente el primero, aunque conserva muchas de las cosas que habían definido su sonido. Las canciones siguen teniendo mucho espacio. La guitarra de Mark Knopfler sigue estando en el centro y la banda continúa alejándose de esa necesidad tan habitual en el rock de la época de demostrar constantemente hasta dónde uno podía llegar. Y ahora Dire Straits empieza a mirar mucho más lejos, a Estados Unidos. Para Mark Knopfler, aquel viaje tenía algo de especial. Buena parte de la música que había escuchado durante años procedía precisamente de allí. Blues, country, rock and roll. Ahora va a llevar sus propias canciones al otro lado del Atlántico. La banda comienza a girar por Estados Unidos y descubre algo que no siempre ocurre cuando un grupo británico cruza el océano. Allí también hay gente esperando escucharles. No necesitan cambiar su música, no necesitaron convertirla en algo más grande. Las canciones funcionaban tal y como eran. Y mientras Dire Straits sigue avanzando, Mark Knopfler empieza a adquirir una libertad cada vez mayor como compositor. Ya no tiene que demostrar que puede escribir otro Sultan o Swing, puede escribir otras cosas, canciones más lentas, historias más personales, temas con estructuras diferentes. Y así la banda está empezando a tener espacio para crecer. Y eso será importante cuando llegue el siguiente paso, porque después de Communique, Mark Knopfler quiere llevar las canciones a otro lugar. Y para hacerlo, va a cruzar de nuevo el Atlántico. Esta vez no como músico de una banda británica que está empezando a triunfar, sino para grabar en Nueva York. Eso será ya en 1980.

En 1980, Dire Straits lleva ya varios años prácticamente sin parar. Dos discos publicados, giras y Estados Unidos. Una carrera que ha crecido mucho más deprisa de lo que probablemente podían imaginar cuando empezaron a tocar juntos en Londres. Pero ahora llegaba el momento de abordar la grabación de un tercer disco. Y para hacerlo, Mark Knopfler decide trabajar en Nueva York. El cambio de ciudad también supone un cambio en la forma de trabajar. En la producción aparece Jimmy Iovine, que ya había trabajado con algunos de los grandes nombres del rock estadounidense y tenía una manera de entender el estudio bastante diferente a lo que Dire Straits había conocido hasta entonces. Para Mark Knopfler, aquello supone entrar en un entorno nuevo, nuevos músicos alrededor, otro estudio, otra manera de grabar y, sobre todo, la posibilidad de llevar las canciones un poco más lejos. El proyecto empieza a tomar forma y el nuevo disco se llamará Making Movies. Y desde el principio hay una canción que destacará especialmente. Una canción larga, con una introducción que parece abrir una película y con una guitarra que vuelve a llevarnos a ese territorio tan reconocible de Mark Knopfler.

Las sesiones de grabación avanzan y mientras Mark Knopfler va dando forma a las canciones, la relación entre los dos hermanos empieza a complicarse. David Knopfler no está de acuerdo con alguna de las decisiones que se están tomando en el estudio. Y no es solamente una cuestión musical, también tiene que ver con la manera de trabajar. Mark quiere tener un mayor control sobre las canciones y sobre las grabaciones. Y David quiere participar más en ese proceso. Esto hace que la tensión vaya

creciendo hasta que llega un momento en el que continuar juntos resulta cada vez más difícil. Devin Knopfler abandona Dire Straits durante las sesiones de este disco, del Making Movies. La banda queda reducida a 3 miembros: Mark Knopfler, John Earsley y Pete Withers. Pero el disco no se detiene. Y para terminarlo, entran nuevos músicos, entre ellos Roy Vitan, teclista de Bruce Springsteen, que participa en varias de las canciones. La formación que había grabado los dos primeros discos ya no existe, y Dire Straits está entrando en otra etapa. Y quizás lo más interesante es que esa transformación también se escucha en el propio álbum. Después de Tunnel of Love, aparece una canción mucho más sencilla, una historia de dos personas, una canción de amor, pero también una canción sobre la distancia, los desencuentros y oportunidades que llegan demasiado tarde. El tema es Romeo y Julieta.

Y hasta aquí nuestro viaje de hoy. En el próximo programa continuaremos con la historia de Dire Straits en una segunda parte, en la que seguiremos recorriendo su trayectoria y las canciones que marcaron una de las etapas más interesantes de su carrera. Pero antes de marcharnos, como siempre, quiero daros las gracias, porque Cuentakilómetros sigue creciendo gracias a vosotros, gracias a todos los que escucháis el programa, lo compartís, recomendáis un episodio o simplemente estáis ahí al otro lado de cada viaje. Ese apoyo ha hecho posible que Cuentakilómetros se haya convertido en el podcast independiente más escuchado. Y os anunciamos que un año más vamos a presentarnos al concurso de podcast de iVoox. Así que, cuando llegue el momento de las votaciones, esperamos poder contar de nuevo con vuestro apoyo y con vuestro voto. Y para un podcast independiente como este, que un año después sigáis ahí y nos ayudéis a seguir creciendo, significa muchísimo. Así que, gracias de verdad por acompañarme en cada viaje. Nos encontramos en el próximo Cuentakilómetros con la segunda parte de la historia de los Dire Straits. Hasta entonces, os dejo con el tema Express of Love. Disfrutar de la música, cuidad de la carretera y, como siempre, nos seguimos escuchando. Adiós, amigos.

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Muy buenas tardes. Es lo que hay, Sanse. Estamos de vuelta. Volvemos hoy, lunes 5 de octubre de 2016, en riguroso directo, para iniciar una nueva temporada de información local y de un poquito más allá, de opinión, de cultura. Continuamos el mismo equipo. Alfon, Lolo, Juan, Carlos, Loli, aunque la tenemos en Toledo todavía, Antonio y Bego a los contenidos y a los mandos imprescindibles de la técnica, Luismi. Como siempre y como cada 15 días ocuparemos las ondas de Radio Utopía, la radio libre del norte de Madrid, que sabéis que ha cumplido 35 años de historia, y os acompañaremos, si así lo queréis, durante la próxima hora y media, hasta las 8. Y después dejaremos espacio a los compañeros de La Pedalera. Como siempre, en este espacio coral también tenéis espacio vosotros, si así lo queréis. Solo tenéis que marcar el 91, quitarme la camiseta que no veo el teléfono, 911-637725. Pues nada, es lo que hay, estamos aquí, empezamos.

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No despistarse, no hay planeta B. Los buitres le quitan la casa a la gente, cotidianizan el odio, borran la igualdad. La democracia se deconstruye y el fascismo asoma y se asienta. No hay forma de encontrarle la gracia a todo esto. Mientras podemos elegir la esperanza. Mientras podamos elegir, movimiento a movimiento, papeleta a papeleta, se construye el futuro y el discurrir de nuestros días. Ahí está la gracia, mientras podamos elegir. Llegan tímidas brisas con aroma a calma que esperanzan. Berlín, Irlanda, Suecia, el voto de las personas ha puesto veto a la barbarie y en sol renace la insurgencia. Desde ahí siempre es más fácil construir. Y mientras y durante, el olor a jabón y a verdad alivia. Buenas tardes, comenzamos.

0: Bueno, pues iniciamos ahora el espacio más pegado a lo local. Y hoy queremos tratar sobre tres asuntos. Las fiestas de Sanse, como siempre cuando iniciamos temporada, los recortes en educación en el Ayuntamiento de San Sebastián de los Reyes y el tema principal de la vida política y social en estos días, la vivienda, de la que Sanse es también un importante exponente de especulación. Bueno, pues vamos allá con las fiestas de Sanse. Aunque nos pillan un poquito lejos, no está de más valorarlas porque son siempre un hito en la vida de un pueblo, de una ciudad y sobre todo cuando ha habido asuntos reseñables. Antes de que comenzaran estas fiestas y ya con el conocimiento de lo que había sucedido en el año anterior, hubo un movimiento para que todo el mundo tuviera claro que el anfiteatro donde se celebran los conciertos tenía que permitir la entrada libre a todo el mundo con bebida y con comida, y de hecho se hizo público durante los días previos. Y el primer día de conciertos en el anfiteatro, así fue. Pero esa misma noche eso se cortó, incumpliendo todo tipo de leyes, las leyes de derechos y deberes de los consumidores. Tanto lo hicieron las autoridades policiales, policía local, policía nacional, el propio gobierno municipal, como los encargados del recinto, la empresa privada concesionaria de todo esto. Supongo que todos, compañeros, habréis oído hablar de que esto sucedió, de los altercados que hubo, de la cantidad de gente que se tuvo que personar para presentar reclamaciones, pero el caso es que la ley se incumplió en San Sebastián de los Reyes y que sepamos, no ha pasado nada.
1: No, que sepamos no ha pasado nada, como siempre que se acaban las fiestas. Cuando se acaban las fiestas no ha pasado nada. Dan dos cifras a voleo, pero en realidad dicen que han sido un éxito, pero no explican absolutamente nada. Y en este caso creo que era algo reseñable, porque hubo personas que denunciaron, era algo que estaba reciente, que había pasado por los tribunales, y era una ley que debían cumplir. No sé de dónde vino la idea de que no se podía pasar con bebida y con comida, al recinto, no lo sé. Probablemente de lo que dices tú, de la empresa concesionaria que a su vez pone las barras y querría vender más. Lo que no sé es cómo un ayuntamiento que no puede decir que por desconocimiento, porque hace muy, muy, muy poco, antes de las fiestas, sabían de sobra que eso ya había pasado por los tribunales y habían dado ya una sentencia. No lo sé. Habría que preguntar al ayuntamiento exactamente por qué pasó eso. No lo sé.
2: Lolo, ¿qué? ¿Te lo pasaste bien o cómo?
3: Bueno, yo con eso sí me lo pasé bien. Pero a mí lo que me gusta es la plaza.
0: Pero la plaza no la privatizan.
3: De momento. Bueno, pues si hay una ley si hay una ley que dice que puedes entrar al anfiteatro con comida y bebida, pues hay que respetarla, ¿no? El imperio de la ley, dicen ellos, cuando le interesa. Nada, esto es otra cacicada, ¿no? Supongo que la empresa privada que está allí en el anfiteatro que saca más dinero y ya está, ¿no? Pero vamos, si hay una ley, pues hay que respetarla.
2: Aparte de respetar la ley, hay que respetar la decencia, ¿no? O sea, a mí me parece increíble los precios que te cobran en los garitos que ponen en el recinto de conciertos. Me parecen precios absolutamente abusivos, ¿no? Y entonces, claro, ¿qué pasa? Que yo creo que al final es una manera de privatizar de alguna forma las fiestas, es una manera más de dar a ganar, no voy a decir amiguetes.
1: A mí lo que me sorprende son los cuerpos y fuerzas de seguridad del Estado que no se sepan la ley.
2: Claro, eso también es importante.
1: Porque si no se la saben es horrible, y si se la saben y se la saltan a sabiendas, pues casi peor.
2: Pero es increíble que aprovechen la mínima para hacer negocio, ¿no? Ahora con esto de la vivienda lo estamos viendo, ¿no? Es hacer negocio por todos los lados. Entonces, pues esto llega un momento que, a ver, el poder adquisitivo que tenemos los trabajadores no nos da para tomarnos casi una litrona en el anfiteatro al precio que lo cobran, ¿no? Y luego, además, yo quería destacar una cosa que sí sucedió el año pasado. Este año no sé por qué no he tomado nada en el anfiteatro. Pero el año pasado había un sistema que tenía que llevar una a través de una máquina...
0: Una pulsera, sí.
2: Que no devolvía cambio. O sea, era una cosa súper extraña, ¿no? O sea, tú le dabas un billete y no te devolvía el cambio. Bueno, increíble. A mí me parece que eso es algo que, como has dicho bien, Juan, había que preguntar y había que denunciarlo.
1: ¿No ves? Es que eso que estás contando son sistemas que se utilizan, por ejemplo, cuando hay festivales, que los hace una empresa o lo que sea, tú te pones una pulsera y ahí lo rellenas de dinero y tú lo vas pagando en el bar con ese dinero. Pero no estamos hablando de un festival ni de un recinto privado en ese momento, ni cerrado. Es un recinto abierto. La policía solo debe de estar en la puerta para procurar de que nadie entre ni con vidrio ni con nada que pueda lesionar a otro y ese tipo de cosas. No están para otra cosa.
2: Efectivamente.
1: O sea, estaban haciendo trabajos de segurata.
2: Sí, sí, así es.
1: ¿Cuánto deben para hacer eso?
2: Así es.
1: Porque a mí es mi trabajo que me rebajaran, no sé.
0: Ah, pero es que es bastante alucinante que Policía Nacional, Policía Municipal, el gobierno se salte la ley así a la torera. O sea, es alucinante. Ya no solamente es que protocolarizan la especulación en todo y la privatización en todo, porque efectivamente el recinto del anfiteatro es un espacio público cedido para la celebración de un concierto. Puedes poner unas barras, sí. Puedes hacer negocio, pero no en exclusiva. En la plaza del ayuntamiento también hay barras.
1: Sí.
0: También hay un espacio cedido, privatizado de alguna manera para hacer un negocio. Pero yo tengo la libertad de entrar en la plaza con mi vaso o comprarlo en cualquier sitio. Aquí me están obligando a que lo compre al señor que gestiona la plaza en un espacio que es nuestro, que es público. O sea, es un incumplimiento por encima de otro.
3: Claro,
0: sí,
3: ellos se quedan con el espacio público, que es nuestro, y encima ganan dinero. Yo, lo que digo yo, fiestas populares, no empresariales. Y te tienen que dejar entrar con el bocate y con la bebida, porque esto es una fiesta popular.
1: No te deben de dejar entrar, según ley, en todos sitios. Claro. En todos sitios. O sea, tú vas a un festival, que tú has pagado tu entrada, y no te van a dejar pasar con una lata, pero con tu vasito de plástico con cerveza y con tu bocadillo te tienen que dejar pasar, por ley. O sea, si no lo hacen, están incumpliendo la ley.
0: Efectivamente.
2: Y fuera parte de este vergonzoso asunto que estamos tratando con respecto a las fiestas, a mí, y lo voy a decir claramente, a mí esto me parecen las fiestas del botellón, ¿eh? O sea, porque yo actividades culturales no he detectado. O sea, 4, 5, 8 conciertos

0: regalan, la Plaza de Toros estaría prácticamente
1: vacía. Y en los encierros, porque este año lo he visto yo con mis ojos, en las gradas que ponen en la calle, huecos, lo que nunca.
0: Y entonces yo no sé por qué dicen que han salido también las fiestas, que es cuando verdaderamente yo en la fiesta lo que veo es mucha suciedad. O sea, a las 4 de la mañana las calles están impresionantes de mierda. La gente, fíjate tú, la gente es educada, porque yo veo que la gente deja sus cosas en donde hay una papelera, claro, todo alrededor de la papelera lleno porque no recogen esa papelera, ¿no? Luego al día siguiente supongo que harán un trabajo de limpieza extraordinario con los barrenderos y... Pero durante las fiestas nada, o sea...
2: Y con poquísimos contenedores de basura.
0: Exacto. Otra cosa que me ha llamado mucho la atención. Ahí hay
2: un almacén.
0: Un solar enfrente de la Repsol, ahí en la avenida Tenerife. Hay miles de contenedores acumulados. Y sin embargo, en las fiestas había muy poquitos contenedores puestos. Entonces, claro, al no haber contenedores, la gente lo podía echar.
1: Luego han sido unas fiestas diferentes a todas las anteriores. Ha habido muchísima menos gente. El ayuntamiento se puede centrar, por ejemplo, con las orquestas. La Orquesta Panorama, cuando vino al campo de fútbol, que sí que estaba petado y tal, pero cuenta que el resto del pueblo estaba vacío.
0: Sí, yo he observado poca
1: gente. El anfiteatro en un momento dado se ha podido llenar, pero en el anfiteatro. Claro. Que el que ha visto el anfiteatro dirá, ¡buah, buah, qué lleno! Yo, que es algo como bien sabéis, vivo en el centro y lo veo todo. O sea, lo que es la calle Victoria, el cruce de la calle Victoria y demás con el ayuntamiento, noches vacío. Cuando digo vacío, es vacío. O sea, hablo que un total de 40, 50 personas pegados a las barras, a multitud. O sea, vacío. Increíble. Nunca he visto tan poquita gente en las fiestas de Sanse.
2: Jamás. Sí, ha habido, vamos, yo conozco a gente que también ha comentado lo mismo, que este año se veían las fiestas bastante, bastante más vacías.
1: Te digo, allí en el centro, de quitar la hora antes de tiempo o cerrar las peñas a la una.
2: Bueno, pero sabéis que
1: y
2: ha habido...
1: las casetas a las dos cerradas todas.
2: Ha habido nada más y nada menos que 28 actividades taurinas infantiles que han sido denunciadas por Más Madrid al Defensor del Pueblo. 28. ¿Qué os parece?
1: ¿Qué me parece?
2: Es un número al azar.
1: Es que me lo dices a mí, es que yo lo veo como antes de empezar las fiestas, aparte que te invaden, veo como hacen para enseñarse a los niños a hacer el toro embolado con fuego, para enseñarles lo del cajón, o sea, todas las barbaridades. Para mí todo es una barbaridad, pero bueno, vamos a ver que... ver correr un encierro sé que no es nada dramático para que no sea sensible. Simplemente ver animales corriendo, pero cuando ya ves un animal con fuego en los cuernos, quemándose, cuando lo ves encerrado en una caja, ese tipo de cosas es lo que le están enseñando a los niños en el centro de San Sebastián de los Reyes.
0: Y hablando de saltarse leyes...
1: Espérate, que es que no he terminado de hablar de quién hace eso. Eso lo hace, defiende tu fiesta, los mismos que van luego y le pegan a la gente de los kebab, le pegan a la gente en el 1 de mayo porque no graben las barbaridades que hacen. Bueno, pues esa gente a los niños les enseña a que no sean menos bárbaros que ellos.
0: Y decía que fuera parte de saltarse la ley con lo del anfiteatro, hay una resolución de Naciones Unidas clarísima que prohíbe la presencia de menores de 18 años en festejos taurinos, ¿no? Y sin embargo, otra ley, otra recomendación, no sé esa ley, no creo que sea, pero sí es una recomendación de Naciones Unidas y se la saltan por el foro de las narices, ¿no? Entonces, claro, aquí hay cosas que ya empiezan a cansar un poco, ¿no? Pero bueno, ya sabéis el ayuntamiento que tenemos, ya sabéis... Otra cosa que yo quiero plantear, no dejo de plantearlo, dicen que Sanse es un pueblo taurino y nunca le han preguntado al pueblo de Sanse si es un pueblo taurino. A mí me cuesta mucho trabajo creer que 90.000 habitantes, o ya casi los 100.000...
1: Más de 100.000 ya.
0: ...seamos taurinos. Yo creo que ni tan siquiera el 10%, vamos, y ya estoy dando una cifra muy elevada, sean taurinos o les guste la tauromaquia. Y sin embargo nos consideran un pueblo taurino. ¿Por qué? Porque lo han decidido, ¿quiénes? Lo han decidido que somos taurinos.
1: Fíjate si somos tan taurinos que tenemos una plaza que le hicieron en el año 62, que yo calculo que San Sebastián de los Reyes tendría aproximadamente unos 2.500, 3.000, 3.000 y algo como mucho, hicieron esa plaza. Ya San Sebastián de los Reyes tiene más de 100.000 habitantes.

0: es un pueblo de al lado de mar de 100.000 habitantes y no se llena la plaza nunca. Nunca. Con una plaza que hicieron de pueblucho.
1: Claro, por eso a lo mejor tienen que insistir en las actividades taurinas infantiles para ver si generan en las nuevas generaciones ganas por claro, esto, ¿no? Entiendo. Claro.
0: Yo, es que todo eso va unido, todo eso va unido. Esto vamos a ver, todo viene de la Comunidad de Madrid. Sabéis que las competencias taurinas vienen de las comunidades. Bueno, pues aquí en Madrid... Pues,
1: como la de vivienda.
0: Ya sabéis que hace sus leyes. Entre otras cosas, a partir de 13 años pueden ir los niños solos. Pero con menos de 13 si van acompañados también. Entonces, pues fomentan, como se están quedando sin afiliados, digamos, pues fomentan que quieren que la población desde niños pues se implique. A mí no me da tanto susto, porque en realidad yo los veo en persona y no se implica la población, no se implica, te lo juro. O sea, son sus hijos, sus nietos, igual que los que van al encierro, llevan a sus hijos, a sus nietos. La gran mayoría de la gente no lleva a sus hijos ni a sus nietos a ver eso. Ni tan siquiera a jugar por la calle con los carritos. Ves a algún despistado, que siempre las fiestas como son en la calle, pues ves, me hace mucha gracia algún dominicano corriendo con sus niños, divirtiéndose y tal, divirtiéndose con los carritos. Pero en realidad a esas cosas solamente juegan ellos. Yo vivo en el centro y a la hora de las fiestas los he visto a los niños jugar a los toros, como lo hacía yo de pequeño, que no vamos a ser ahora unos cínicos. Y eso lo veo en las fiestas y no lo vuelvo a ver en todo el año. Claro. Los niños no juegan en la calle a los toros como hace 60 años.
1: Y bueno, vamos a comentar un último asunto con respecto a esto de las fiestas, que creo que también es un tanto relevante, y es que la recién creada Agrupación de Vecinos Unidos por el Descanso, por el Derecho al Descanso y la Salud, ha presentado ante la Fiscalía de Medio Ambiente una denuncia para poner en conocimiento los niveles de ruidos que se han registrado durante estas últimas fiestas. Han tomado, si no me equivoco, como 5 o 6 registros de decibelios y los han llevado ante la Fiscalía. Juan, tú también vives en el centro, sabes bien de lo que es el
0: sí,
1: ruido.
0: Sí,
1: en
0: yo
1: zona,
0: lo
1: ¿no?
0: del ruido me lo conozco bien, ¿sabes? Lo conozco muy bien. No separa mi casa, o sea, no mi casa, exactamente la ventana de mi dormitorio de un altavoz que cuelgan en una farola, más de 3 metros. O sea, sé lo que son ruidos, sé lo que son 85 y 90 decibelios en mi terraza, sé lo que son 45 dentro del dormitorio. Este año ha habido menos ruido, pero porque ha habido muchísima gente, muy poquita gente. Entonces, como había muy poquita gente, no podían poner la música muy fuerte. O sea, la ponían bastante más baja.
1: Y aún así los decibelios han disparado.
0: Ah, pero vamos a ver, que eso ya vamos a ver, que aparte del ruido, aparte de los decibelios. Primero el centro, antes era de noche, ahora ya es de noche y de día también. Todo el día. Y luego aparte hay más ruidos, ¿eh? Hay más ruidos, hay pues los camiones que vienen a repartir, el que viene barriendo, el que viene soplando, el que viene echando agua. O sea, hay una cantidad de ruidos continuamente, cuando debieran ser las horas que ellos te dan de descanso entre música y música, pues ahí es donde empieza a venir pues todos los camiones y toda la parafernalia que hace falta para limpiar, para surtir a los bares. O sea, no hay descanso en todo el tiempo. Y luego se estamos volviendo para atrás. Ha habido unos años que no tiraban cohetes tan alegremente. Este año está tirando cohetes cada vez que les daba la gana. Está prohibido tirar cohetes sin permiso. Está tirando cohetes cuando... Entonces, es un machacar. Quédate cuenta que estamos hablando que, te digo, este año ha sido más tranquilo, pero vamos, tú suponte que un día, entre unas cosas y otras, un sábado, un viernes, te quitan la música a las 4:30, 5 de la mañana. Vale. Cuenta que la música a las 12 empieza otra vez, porque a las 12 tienes la charanga dando por culo ya. Pero es que anteriormente ha habido una cantidad de ruido,
1: claro,
0: lo que se lleva en la basura. Porque un camión en una calle estrecha echando contenedores y volviéndolos a dejar en el suelo, pues hace ruido. Hace ruido.
1: Claro.
0: Bueno, yo este año, por primera vez, a pesar de que yo soy fiestero, si yo no tengo nada en contra de las fiestas, yo, aunque sean de botellón, ahí me da igual, Alfonso. Yo con tal de ver a la gente feliz y de fiesta, y luego el día siguiente se hace falta ir a la mano y se va, no me importa. ¿Sabes? O sea, creo que la gente se divierta, que la fiesta creo que se compone principalmente de beber o alterar tus sentidos, cada uno como quiera, aunque sea con café, y música. La gente no gusta la música.
2: Pero espera, Juan, que puedes tomar botellón y ver actividades culturales.
0: Si las hay, Alfonso, si las hay.
2: No las hay.
0: Sí.
2: Dime cuáles.
0: No les digas eso al ayuntamiento, que te sacan el programa de fiestas y te funda. Lo que pasa es que no nos enteramos.
2: Yo realmente no he visto. Mira, hace años...
0: Cógete, Juan, el programa de fiesta, verás cómo sí que hay.
2: Hace años, si tú no recuerdas mal, abajo, al final del recinto ferial, había una carpa enorme,
0: claro,
2: que era del ayuntamiento. Y en esa carpa del ayuntamiento llevaban diferentes grupos con diferentes estilos de música y estaba toda la noche. Esa carpa ya no existe.
1: Ni el Consejo de la Juventud.
2: Luego después, las casetas. Había casetas donde había diferentes formaciones, asociaciones. Hoy las casetas, yo diría que el 85% son casetas de asociaciones latinoamericanas, que lo veo perfecto, lo veo muy bien.
1: Y peñas.
2: Pero quitas eso y no hay nada más. Mira, antiguamente estaba la de la Rosa, la de la Asociación Rosa Luxemburgo, la de Blas de Otero, la de Izquierda Unida, la de Izquierda Independiente, la del PSOE, todas esas han desaparecido. Solamente hay de latinoamericanos, que me parece estupendo, y
1: peñas taurinas.
2: Y algunas peñas. Y luego subarrendadas. Se ve claramente que ahí hay gente trabajando.
0: También prohibido, también prohibido.
2: Y entonces, bueno, yo verdaderamente no veo contenidos culturales en las sí, fiestas.
0: Aquí la mejor caseta la ha tenido siempre Radio Utopía.
2: Y Radio Utopía también.
0: Desde que Radio Utopía dejó de poner caseta,
2: y la
0: las
2: nota,
0: fiestas no han vuelto a ser.
1: Y la nota llegó a tener caseta.
2: Y la nota también tenía caseta.
1: Cierto, ciertamente.

0: Bueno, pues vamos con otra, no sé, buena noticia. A ver vosotros qué pensáis. El gobierno del Partido Popular ha recortado un 77% el presupuesto para el mantenimiento y mejora de centros educativos. Concretamente, de 408.000 euros ha quitado 313.000. Lo ha dejado en 95.000 euros. Todo ello después de haber aprobado en el mes de junio, por unanimidad, un plan de climatización de los centros escolares, después de que el calor este año ya ha sido algo absolutamente insoportable, pues todos los grupos se ponen de acuerdo a finales de junio, cuando ya acaba el cole, de que se va a hacer un plan de climatización antes de que acabe el año. Bueno, pues de la partida presupuestaria que se supone se tiene que hacer ese acondicionamiento, que tenía 408.000 euros, se quitan 313.000. Al mismo tiempo que se ha recortado esta cantidad en educación, se han aumentado otros 600.000 euros más para festejos, aparte ya del presupuesto millonario que tuviera. Entonces, no sé, ¿cómo creéis que es posible que se actúe con esta desfachatez, impunidad, incomprensión?
1: Hombre, que saquen de la climatización de los colegios 600.000 euros y se los den a los toros.
0: No sé si ha ido para toros pero es posible.
1: Yo sí lo sé. Por si han ido para fiestas, Alfonso ya te lo ha dicho, para teatro no han ido.
0: No, para teatro no.
1: ¿Y para dónde van 600.000 eurazos, que no son 6.000? ¿Qué es lo que chupa como un agujero negro el dinero de las fiestas de este pueblo? Los toros. Ha ido a tauromaquia, 600.000 euros más a tauromaquia.
0: Pero nos parece una absoluta desvergüenza de una partida de mierda, porque, perdonadme, 400.000 euros para el mantenimiento de centros escolares en un municipio como Sanse es una birria de presupuesto, pero que se le quite el 77% cuando tienes que acondicionar colegios que son viejos, antiguos, que la gente ha estado haciendo colectas para comprar ventiladores. O sea, es tremendo. Es tremendo, además. Espero que los grupos políticos en el ayuntamiento, bueno, Izquierda Independiente lo ha denunciado, pero bueno, espero que lo afeen y que se persiga el cómo se va a dar cumplimiento. O sea, lo que no puede ser es que estén aprobando cosas y permanentemente incumpliendo cosas. La gente debería ser mínimamente consciente de esto, ¿no?
2: Es que yo creo que la gente no se entera.
0: No.
2: O sea, la gente yo creo que no le llega. Esta información que tú acabas de dar, a la gente no le llega. Entonces, como la gente desconoce, pues le da igual. Y lo desconoce porque no se informa, porque el ayuntamiento no informa de estas cosas, que deberían informar, ¿no? Igual se informan, pero con una letra muy chiquitita, tienes que utilizar unas gafas de 3,5 de aumento para poderlo leer, ¿no? Pero claro, hay una cosa aquí que sí es importante, y para mí mucho. Este año los chavales en los colegios han pasado muchísimo calor. Ya sabemos que, como dice el diputado este de la Comunidad de Madrid, del PP, ya sabemos que el calor inspira, o sea, que te puede dar un punto de inspiración. Pero a mí el calor lo que me viene haciendo es sudar, más que inspirar, es sudar, o sea, expirar, ¿no? ¿Cómo es?
1: Sí, es lo que pasa, con el calor hay gente que expira.
2: Que expira, ¿no? Y entonces me parece una cosa importante es seguir si realmente se van a hacer esas obras de acondicionar los colegios. Porque claro, lo del cambio climático, aunque haya quien lo niegue, este año hemos tenido unas temperaturas durante todo el verano, y yo diría que toda la primavera y todo el otoño, tremendas, ¿no? Entonces, o se aborda este asunto con seriedad, o esto es algo que incluso la Unión Europea debía llamar la atención, ¿no?, a este respecto. Y que dediquen ese dinero que en principio estaría destinado a esas obras de aclimatización de los centros, lo dediquen a toros, que por cierto también hacen sudar, porque yo me imagino que en fin. Pero vamos, a mí me parece una bestialidad.
0: Sí, Lolo.
3: Pues no sé si la gente no se entera o no quiere enterarse. Porque yo escucho mucho, va, a mí yo paso de la política. Pero luego quieren utilizar la política para que arreglen sus problemas. Eso es un poco y que lo envuelte, ¿no? Y luego yo que trabajo en el servicio de limpieza viaria, mucha gente se cree que tenemos una calle. Y no tenemos una calle, tenemos muchísimas calles. Entonces yo les informo de las calles que tenemos. y se echan las manos a la cabeza. Y yo le digo la verdad, digo, sí, el pueblo está sucio, porque el servicio no es muy bueno, digo, la gente luego tampoco colabora en nada, y que, digo, a mí me da la sensación que aquí en este pueblo solo importa la fiesta. Fiestas que se hacen para que cierto vale ganen dinero. Porque yo llevo aquí toda la vida viviendo y en el barrio de Sacramento había fiesta. En la calle Silvia Abad había fiesta. Ahí en la Avenida Independencia ponían un escenario. Ahora todos se empeñan en el centro, en el centro. No sé si la gente no se entera o no. Yo creo que tampoco hace mucho por enterarse.
0: Bueno, yo creo que lo que sí que se han enterado es que este ha sido el año más caluroso de nuestra historia.
3: Si no se enteran de eso ya.
0: Creo que sí se han enterado. Creo que los niños han terminado el curso en unas condiciones absolutamente deplorables, de un país tercermundista, y han empezado el otoño también más caluroso de la historia sin acondicionar los coles. Porque no solamente hay problemas con el calor, no solamente. Están en otros tipos de problemas, seguimos con problemas con calderas, etc, etc, etc. Pero bueno, veremos.
4: Tengo una promoción inmobiliaria que enseñaros. Obra nueva, centro de Madrid. Centro, ¿eh? Más centro no se puede. Vistas a la Real Casa de Correos, kilómetro cero. 1.283 viviendas. Hay constructoras que tardan años en conseguir que una promoción parezca un barrio. Aquí han tardado 5 días. Las viviendas son pequeñas, sin baño, sin cocina, paredes de tela, puertas con cremallera, pero ninguna tiene hipoteca, ni tiene alquiler, ni un casero. Esto empezó como una protesta por la vivienda. Querían una casa y han construido un barrio. Primero llega una tienda, luego otra, y cuando tienes una casa al lado de otra casa ocurre algo, aparece un vecino. Y cuando aparecen vecinos hay que dejar un sitio para pasar y aparece una calle y luego otra. Y cuando dos calles se encuentran alguien dice, esto es una plaza y ya está, acabas de fundar una ciudad. 49 calles, 29 plazas en 5 días. Joder, dicen que las nuevas generaciones están dormidas, que no aguantan nada, generación de cristal les llaman. Y aquí los tienes, durmiendo en el suelo, organizándose, cocinando, cuidándose, levantando calles. Primero llegó la gente, después llegó el urbanismo. Normalmente lo hacemos al revés. Primero hacemos edificios y después vemos si dentro cabe alguien. Aquí había gente, y como había gente, hicieron falta casas, calles, plazas, una cocina, una enfermería, duchas, hasta una peluquería y chalecos naranjas. Los del sindicato de inquilinas. Si te llega un burofax, si te suben el alquiler, si te quieren echar de casa, buscas un chaleco naranja. Y han puesto nombres a las calles. Calle Mari Carmen, Calle Palestina, Calle Pedro Cerolo, Plaza de Gaza. Porque ponerle nombre a una calle es una cosa muy seria, ¿eh? Cuando escribes Calle Mari Carmen en un cartón ya no estás poniendo una tienda. Estás diciendo, aquí vivimos, de aquí somos. Allá está un cartógrafo dibujando el mapa antes de que desaparezca. Esta ciudad es efímera. Tela, cuerdas, rotuladores, gente y todo eso delante de la Comunidad de Madrid. En sus muros. Kilómetro cero. Si quieres saber a qué distancia está el problema de la vivienda, ahí lo tienes, cero. Está debajo del reloj. Si no has visto esta ciudad, ven a verla. Ahora, porque cualquier mañana puede desaparecer y sol volverá a ser sol. 12.000 metros cuadrados de cemento, ni un árbol, bancos de granito. Están ardiendo en verano y helados en invierno, miles pasando, casi nadie quedándose. Durante 5 días, la gente se ha quedado. Y protestando porque no tenían un lugar donde vivir, han construido uno. Sí, luego desaparecerá. Pero los que recorrimos sus calles sabremos una cosa, que debajo de la Puerta del Sol había una ciudad. Solo hacía falta que alguien se quedara.
5: Bueno, pues buenas tardes a Alex, del Movimiento Asamblea por la Vivienda de Alcosanse.
6: Buenas tardes.
5: Yo personalmente estoy contento de que estés aquí porque efectivamente es la segunda ocasión en la que la gente joven de Madrid en concreto, y ya por extensión a toda España, ha vuelto a decir basta y en concreto en este tema por el de la vivienda, que es un tema tan grave y tan sin soluciones, como tú sabes muy bien, que llevas tanto tiempo como nosotros en la calle, parando desahucios, luchando por el derecho a la vivienda, y por fin la gente joven ha dicho basta, no ha sido la PA, ha sido el sindicato de inquilinos, pero me da igual, porque es insoportable, ¿no? Cuéntame ¿Cómo estás viviendo esta movilización tan importante y tan grande? Porque ya llega a Callao.
6: Sí, efectivamente, es una movilización que está trascendiendo un poco las propias expectativas, porque hablabas del sindicato inquilinas, pero no es la única fuerza. Hay un montón de fuerzas políticas, sindicales, asociaciones, asambleas, todo tipo de organizaciones relacionadas con la vivienda y gente que ha ido a organizarse. Ha ido a Sol a acampar y a organizarse. Estamos organizando, vamos, aquí incluso en Alcosense también participamos a la medida que podemos en la acampada y estamos viendo como todo este impulso a raíz del desahucio de Mari Carmen, ¿no? Que es un caso, se habla mucho de Mari Carmen personalmente porque el Cindy y la PA, que eran los dos que estaban acompañando a Mari Carmen, han decidido viralizarlo para hacer un poco un escarmiento en un momento de tensión social, de crisis política, ¿no? Del propio gobierno y de necesidad social de la vivienda, que es una crisis que vamos, se ha arraigado y que tiene unas raíces muy profundas, que no es algo que se solucione con un decreto, que por cierto no salió por presiones y por las sumas de ciertos diputados que bueno, tienen unos intereses propios, ¿no? Unos intereses capitalistas. Y sí, ha iniciado un movimiento, el desahucio de Mari Carmen, creo que bastante imprevisible para todos. Sí que notábamos que cada vez la gente era un tema que más y más movía y más movilizaba, y ahora estamos pues sorprendidos con las cifras. Hemos hecho caer a un gobierno que se dice pronto, pero en cuestión de semana y media ha caído un gobierno por un decreto que no han sido capaces de aprobar, por 8 años que no han sido capaces de dar soluciones a este problema, y lo único que han podido hacer ha sido un parche que ni siquiera nos han concedido desde el Parlamento, ni siquiera las migajas que decimos nosotros. Entonces, pues sí, ahora estamos dando una respuesta también en los barrios, no solo es Sol, se está acampando por toda España, en Barcelona, Alicante, Valencia, las movilizaciones están siendo increíbles, Oviedo, Málaga, o sea, de todos lados se está moviendo y es cierto que hay un cierto carácter generacional, pero no tanto. O sea, ¿recordabas al 15M? Yo creo que este es un 15M al revés, porque no es tanto algo generacional, porque hay gente de todas las edades. Sí que es verdad que la presencia juvenil destaca, ¿no? O sea, hay una generación que está teniendo como su propio proceso, su propio inicio de ciclo político a través de esta acampada, o por lo menos parece que va en ese sentido. Y bueno, nosotros también estamos siendo parte de ello. Y bueno, también quería saber un poco qué opináis vosotros de todo esto, cómo veis, qué sensaciones os ha dado, porque de repente, ¿no? Vemos una especie de 15M, pero de repente se lucen banderas rojas y republicanas, se dan consignas políticas, hay organizaciones que están diciendo hay que organizarse, ¿no? No se trata de individualidades, sino es una lucha colectiva.
1: Yo estoy muy contento. Estoy muy contento porque yo llevo razón, a mí siempre me pone muy contento. Yo llevo muchos años defendiendo a la gente joven. O sea, ya sabes, cuando te haces un poquito mayor, rápidamente, la juventud. Yo siempre he defendido a la gente joven y yo he pasado unas cuantas veces por allí y demás, y he estado allí y me emociona. Me emociona lo inteligentes, lo fuertes, lo jóvenes, lo claro que tienen las cosas, lo bien que se saben hacer las cosas. O sea, es increíble el orden que tienen allí. Para una persona como yo, que no soy religioso y tal, que soy más bien un poquito ácrata, pues esas cosas me emocionan, de que la gente se sepa organizar sin necesidad de que venga nadie a decir cómo se llama tu calle. O sea, la verdad es que emocionado, expectante. Esta vez no va a bastar con que se presente un partido político más a las elecciones. No va a ser como el 15M, estoy seguro, estoy expectante y dispuesto a apoyar en lo que sea. El sábado mismo pues hay que estar allí, se está el día que sea, en cuanto que pueda.
5: Yo también estoy contento porque quizás la gente después, como tú muy bien has dicho, son 8 años que lleva el gobierno, el Partido Socialista gobernando, y hemos pasado por muchas fases de solución de este problema. Ha sido una ley de vivienda que ha costado muchísimo sacar adelante, no la nuestra, porque la nuestra no salió, la votó Podemos en contra, recordémoslo, después de que se comprometió a presentar esta ley con los demás partidos de izquierda del arco parlamentario, incluso el PNV, Y finalmente el proyecto que se aprobó en el Congreso fue del Partido Socialista, que era claramente insuficiente, ¿no? Después de todo eso, como que era claramente insuficiente, la realidad ha superado a la ley y ha habido que ir haciendo parches, escudos sociales para llegar a este punto donde ya fue súper evidente de que esa ley no servía, ¿no? Y yo estoy contento porque quizás ese tema lo tenga muy claro la gente joven que está luchando, la gente joven y no tan joven, como tú muy bien dices también, de que es el momento ahora. Es decir, yo también estoy con Juan de que la gente se ha dado tan cuenta tanto de cuál es la situación, cuál es el problema y qué fuerzas son las que hay en el Parlamento que tienen que echar el resto para poder resolver de una vez el problema de la vivienda. A esta altura de la película no podemos permitir que se pueda producir un caso como el de Mari Carmen, como el de otra muchísima gente, como otras personas que se han suicidado también hace poco tiempo, Cataluña. O sea, la gente se sigue suicidando por los desahucios y al final no pasa absolutamente nada. Ha llegado el momento de decir, no podemos pagar más, no podemos seguir así. Necesitamos seguridad jurídica, necesitamos poder hacer un proyecto de vivienda, de vida. Podemos hacer, queremos tener una alternativa de vida, un proyecto social donde yo pueda emanciparme, donde yo pueda ser independiente, aunque tenga que pagar unos alquileres, ¿no? Pero los alquileres tienen que estar topados, tienen que ser indefinidos, tiene que haber parque social, tiene que haber vivienda pública, y todo eso está en la pelota del gobierno. ¿Tenéis la esperanza de que con esta huelga general se pueda conseguir? Porque independientemente de quién vaya a ganar las elecciones, que nos da igual, queremos que este problema se acometa y que se resuelva. Y la presión tiene que estar. ¿Tú crees que con esta huelga general que se va a convocar se va a poder presionar lo suficiente para que se resuelva el problema?
6: Pues yo creo que la huelga es necesaria. O sea, era necesaria y lo lleva siendo durante bastantes años. O sea, llevamos en este país pues más de una década sin una huelga general. Y creo que es necesaria. Esa es la palabra que yo catalogaría para la de huelga. ¿Se solucionarán las cosas? No lo sé, pero estoy seguro que avanzaremos. Además, no es solo vivienda. O sea, vivienda es un poco una realidad porque al final la vivienda es una forma de arrancarte el salario. Cuando tú estás pagando unas hipotecas impagables, unos alquileres impagables, y donde el alquiler medio sobrepasa el sueldo medio, como nos pasa en Alcobendas y en Sanse, la situación exige de unas medidas que no pueden ser simplemente reformas. Y la forma de arrancar estas medidas ya no puede ser votando y no ha sido votando. La forma de arrancar estas medidas es mediante la movilización y la organización popular. Y es que el propio caso de Mari Carmen lo demuestra. Hay muchas Mari Carmen, pero Mari Carmen, que ha sido, digamos, el pistoletazo de salida de toda esta convulsión social, ahora mismo ha recuperado su casa y lo hemos conseguido, y lo hemos conseguido por la movilización. Y no solo ha recuperado su casa, sino que el debate que antes estaba en Ceuta, donde se giraba en torno a si los migrantes eran personas o no, si había que darle trato humano o no, ese era un poco el debate que se daba en los medios y en las redes sociales, se ha transformado en expropiar sí o no. Donde el propio ministro Óscar Puentes ya se plantea el debate de la expropiación y trata de revertir argumentos sobre la expropiación sin compensación, diciendo que no hay dinero suficiente para expropiar tantas casas en este país como las que hacen falta. O sea, hemos arrastrado el debate político en cuestión de semana y media a unas coyunturas donde incluso el propio cuestionamiento de la semilla del sistema, ¿no?, de la propiedad privada, se está dando en nuestras calles y lo estamos viendo, cómo ese debate inunda barras de bares, inunda cafeterías, inunda redes sociales, medios de comunicación, en todos lados se está hablando de esta cuestión.
1: Es que no es cuestión de propiedad privada. Propiedad privada, o sea, la vivienda es un bien necesario como el alimento. Con eso se puede especular. Respetaría la propiedad privada. ¿Tienes joyas? Pues para ti. ¿Tienes esto? Para ti, ¿sabes? Pero vivienda o alimentos para que los demás no podamos pagarlos.
6: Claro.
1: No, o sea, lo siento mucho. O sea, la vivienda, nada. Nada. O sea, todo lo que hagan me parecerá poco. Me parecerá poco porque la vivienda, si queremos nosotros, yo lo digo desde mi punto de vista, que mis hijos pronto puedan salir adelante y tener una vivienda, esto no puede ser para dentro de 2 décadas.
6: Claro.
1: Y las soluciones tienen que ser rápidas. Y las soluciones rápidas son con intervenciones del Estado y eso de rojos. Y no veo rojos por ningún sitio.
0: Claro, pero yo quería plantear una cosa. A mí también, este momento me emociona. Lo vivo como un proceso de alegría, pero estoy expectante por lo siguiente: resolver este problema es urgente la calle presiona, la calle moviliza, la calle es capaz de condicionar, pero el día 29 tenemos elecciones. Y al final, nos guste o no nos guste, son los parlamentos los que hacen posible que esos decretos de mierda o otras leyes mejores puedan ser efectivas y que la vivienda pase de estar en la libreta del mercado a la libreta de los derechos. Ese paso, ese proceso de comprensión que a todos nos cuesta, vosotros desde la organización de estas movilizaciones, de estas acampadas, ¿cómo veis ese paso?
6: A ver, es un paso complicado, además es algo que nos ha pillado un poco por sorpresa, no tanto, pero un poco por sorpresa sí, entonces tampoco hemos hecho una valoración concreta de qué suponen las elecciones y demás, entonces tampoco puedo hablar en nombre ni del movimiento, que es bastante heterogéneo y se dan análisis. Te puedo hablar un poco de las corrientes y los pensamientos que han ido surgiendo, ¿no?, en el movimiento de vivienda y demás. Lo que vemos es que las instituciones han fallado en el tema de la vivienda y no confiamos en que un gobierno del PSOE con mayoría absoluta o con una mayoría clara de izquierda progresista vaya a solucionar lo que no han solucionado en 8 años. O sea,
0: ¿Y cómo lo hacemos? ¿Desde dónde lo hacemos?
6: Yo creo que la forma es un poco el camino trazado. Evidentemente, esto es un programa y una línea a seguir que todavía está por definir, se hace camino al andar, por así decirlo, porque ahora mismo se ha movido mucho, ¿no? Un poco esto que decía Lenin de hay semanas en las que pasan décadas, pues un poco es lo que está pasando a día de hoy. Entonces, tampoco nos hemos, insisto, sentado a reflexionar sobre ello porque estamos saturados de trabajo, pues entre el desahucio, la acampada y demás, de lo que ahora hablaré del desahucio, no tenemos ese análisis en profundidad de qué supone, pero sí puedo decir que nuestra experiencia es la de que las instituciones per se no van a regalarnos nada. O sea, la realidad, lo que hemos visto estos últimos años y en este último ciclo político desde el 15M, es que hay que arrancarlo. Hay que arrancarlo mediante movilización, organización y presión, una especie de lobismo obrero, ¿no? Desde la clase obrera, hacer lobismo como lo hacen las grandes empresas, sobornando a funcionarios, sobornando a diputados y consiguiendo pues que Junts vote porque dependen económicamente de bancos, depende su campaña electoral de los préstamos que puedan darle entidades financieras, de grupos inmobiliarios que financian sus bodas, sus vacaciones, sus etcétera, etcétera, o favores que le hacen, rebajas en las hipotecas, etcétera, etcétera. Pequeñas corruptelas que no saltan a la luz porque no son la gran el desvío de dinero público, pero que sin embargo condiciona la política de este país. Entonces, y eso pasa tanto con Junts, que es el caso más evidente, como con otros partidos. O sea, recordemos que aquí ha habido muchos partidos que han votado en contra de los intereses y de la vivienda pública por precisamente depender de estos elementos que negocian y hacen negocio en nuestra vivienda.
5: Comentas que tenemos un desahucio ya, ¿no?
6: Sí, es correcto.
5: Dinos en qué consiste, cuál es el tema, porque a ver, hay un decreto mañana que va a salir en el que supuestamente sí. Se va a volver a reeditar la paralización de los desahucios para personas vulnerables hasta 2030. ¿Tú crees que eso va a afectar a estas personas que van a ser desahuciadas en Alcobendas?
6: Debería, o sea, si realmente se aprueba el decreto, que está pendiente a ver cómo vota el PNV, en el primer decreto, que en principio votaron a favor en el Parlamento, y ahora, sin, digamos, el obstáculo de Junts por esta convocatoria electoral y los mecanismos que tiene la democracia representativa, podrían aprobarlo. Sin embargo, ya hemos visto que con la ley en la mano incluso a veces se han ejecutado desahucios ilegales. Entonces, nosotros mantenemos la movilización, mantenemos la convocatoria. El día 7 a las 8 de la mañana estaremos frente a la Biblioteca Marcos Ana para proteger la casa de Pau, que quieren sacar de su casa a una persona simplemente porque quieren hacer negocio. O sea, es una entidad de Santander junto con una empresa francesa que lo único que quieren y lo que se dedican es a comprar casas con bicho, como lo dice esta jerga deshumanizada de los inversores, desahuciar a una persona y sacarla al mercado. En ocasiones hacen reformas, pero vamos, en torno a 100.000 euros le sacan de beneficio a cada vivienda. También es un gran propietario, o sea, esta entidad que fundan Santander junto a MVP y no sé qué, es una entidad que que tiene muchas viviendas y se dedican a esto de sistema. O sea, su nicho de mercado es ir a por viviendas que tienen personas en situación de vulnerabilidad que no se las ha podido desalojar por X o por Y, y utilizan eso para hacer dinero. O sea, fijaos la crueldad, que su negocio es que una familia se quede en la calle. O sea, esa es ahí donde ganan dinero. Y efectivamente eso, el día 7, este miércoles, pasado mañana, a las 8 de la mañana estaremos en la biblioteca Marcosana de aquí de Sanse, y allí iremos a la puerta de Pau para defender su casa. Y lo haremos colectivamente.
7: ¿Es el primer intento?
6: Es un caso peculiar porque la última vez no pudo ejecutarse por el escudo social. Entonces, sí que desalojaron a sus compañeros de piso, pero no se desalojó a esta persona, a esta compañera. Pues en principio, de nuevo, el escudo social protegería. Lo que pasa es que está pendiente que se apruebe. Incluso con el BOE en la mano, en algunas ocasiones se han ejecutado desahucios. También confiamos en la fuerza de la movilización, la organización, el clima de movilización que hay. También os pedimos a los medios que, si en la medida que podáis, cubrirnos. Eso ayuda a que la policía no actúe tan violentamente y nos refuerza, porque al estar más cometidos tardan más y lo que necesitamos es ganar tiempo. Ganar tiempo para que una persona continúe en su casa, que es que parece apocalíptico.
2: Yo personalmente estaría ahí a las 8 de la mañana, de eso no hay la menor duda. Y quería decir una cosa con respecto, mira, has preguntado cómo hemos visto esto de la ciudad sol, ¿no? Pues yo he llorado mucho, la verdad. Yo he visto ayer, vi a una señora muy mayor con sus dos nietas allí, acampada, durmiendo con sus nietas. O sea, y ha habido cosas que me han emocionado mucho y ahora me van a emocionar otra vez. Pero quería distinguir también un par de cosas que he visto y que hacía muchos años que no veía. Por ejemplo, he oído hablar mucho de clase obrera, concepto que se había prácticamente perdido. Ahora ya éramos clase media, todos. Y el que no era clase media era...
1: Media y mitad.
2: Media y mitad, efectivamente. Y algunos media y mitad de cuarto. Mitad de cuarto. Y he visto también que ha habido un discurso, que hay un discurso anticapitalista muy potente. Y es que yo creo que es la base, ¿no? Porque yo creo que todo esto deriva del modelo capitalista en el que nos estamos moviendo, ¿no? Y cuando la gente dice esto es un problema muy complejo, efectivamente es muy complejo porque atañe a un modelo que es un modelo que especula, que es un modelo que pretende que unos millones y millones de personas vivan muy mal para que unos poquitos, muy poquitos, hablamos del 1% de la población mundial, ¿no?, vivan de puta madre. Entonces he visto ese discurso de clase obrera, he visto ese movimiento que no lo conocía, movimiento socialista, estos que van con las banderitas rojas, ¿no? Y a mí eso me ha dado, joder, me ha dado un subidón, me ha dado una dosis de moral, que yo estaba bastante hundido, porque veía un auge de la ultraderecha y de la derecha, bueno, lo palpaba en el ambiente, y esto verdaderamente me ha levantado del sillón.
6: Bueno, me alegro mucho y efectivamente sí, o sea, lo que decía antes, ¿no?, al principio, esto es un 15M al revés. El 15M empezó desde la despolitización, de somos ciudadanos, somos los de abajo, hacia la creación de una organización política. Nosotros lo estamos haciendo al revés, venimos muchos de la organización política o estructuras, y lo que queremos es profundizar precisamente en esa crisis, en esa contradicción. Y joder, estamos viendo, y además en muy poco tiempo, un cambio de discurso en muchos compañeros. Y además ellos mismos te lo dicen. Joder, yo hace dos semanas estaba hablando en unos términos que no eran los de un revolucionario. Y me he dado cuenta de que esto de la vivienda, no se puede analizar la vivienda ya por un matiz científico. Si quieres hablar de animales, tienes que hablar en un lenguaje biológico. Si quieres hablar del problema de la vivienda, tienes que hacerlo en un lenguaje de lucha marxista, sociológico y científico. Entonces, sí, efectivamente, estamos viendo cómo el movimiento socialista, el inquilinato, incluso dentro del sindicato de inquilinas, ¿no?, que es una organización más de tendencia reformista por su carácter sindical, sí que afloran también corrientes más de un estilo revolucionario y están proliferando esas ideas revolucionarias. Y precisamente porque el problema de la vivienda está tan arraigado que no hay una solución imaginable sin plantearte que la propiedad privada no es sagrada. Si no rompes esa barrera mental de que la propiedad privada es intocable, no puedes plantearte ni siquiera una solución ni imaginar una solución al problema de la vivienda. Entonces, precisamente, ¿no?, y un poco en esas calles, lo que se está imaginando es otro modelo de ciudad, ¿no? Este modelo que nos venden aquí en Alcobendas, en Sanse, el modelo de ciudad, pues nosotros tenemos otro donde está pensada para la clase obrera, para los que habitamos, para los que vivimos y para los que las construimos, que también construimos esas casas.
0: Lolo quería decir algo. Y
7: bueno, no sé, a mí no me da lo mismo que en gobierno, ¿eh? A mí no me da lo mismo.
0: No suena ese micro, yo creo. Sí.
7: Que nada, yo voy a decir, a mí no me da lo mismo que en gobierno. No es que... Yo sé que no va a salir ningún gobierno revolucionario. Yo lo sé. Pero es importante que no salga Pepe y Vox. Es muy importante. Nada, yo me remito a la Santa Constitución. Tenemos una derecha a derecho a una vivienda digna. Y luego hay otro artículo que dice que no se puede especular con la vivienda. Ya está. No, esto no es una revolución, no es una constitución republicana ni bolchevique, a esto. Es una constitución monárquica que yo no he votado. Pero esos dos puntos se respeten, nada más.
0: Exacto. Alex.
6: Precisamente hablando de ese artículo, creo que es importante señalar que, como tú bien has dicho, no es una constitución ni republicana ni bolchevique. Precisamente porque la constitución bolchevique, por ejemplo, sí que garantizaba el derecho a la vivienda. Aquí simplemente te reconocen el derecho, pero no es un derecho a garantizar. Dice que la especulación lo limitarán las leyes en función cómo se venga y demás. O sea, remite al Código Penal, un Código Penal que evidentemente se da en un parlamento donde hay una mayoría, nos guste o no, de derechas, sumando a las derechas nacionalistas, a las derechas periféricas. Entonces, creo que es importante también señalar esto. O sea, quien se remite al artículo 47 se está remitiendo a una ley o a un artículo que habla más de lo que realmente significa. A lo mejor lo que necesitamos es otra constitución con otro artículo que sí garantice el derecho a una vivienda digna a todos los trabajadores de este país.
0: Eso seguro, Alex.
2: Eso sí. Ay, ay.
0: Pues, Alex.
1: Y tocarla, ya que has hablado tú de tocar la propiedad privada, hay que tocar el tema herencias. Que ese también, ese es gordo. Entonces, para ahora que está ya mucha gente republicana, hay que pensarse que no solamente no se herede la jefatura del Estado, pues a lo mejor las viviendas tampoco hay que heredarlas.
0: Hay muchas cosas que reformar, muchísimas. Alex, que muchísimas gracias por estar aquí, gracias por vuestro esfuerzo, por vuestro compromiso, por esa batalla entre el mercado y los derechos siempre tan desigual, y que el miércoles nos vemos en el desahucio.
6: Perfecto, gracias, muchísimas por gracias por este altavoz y nos vemos en las calles. Y
2: cuando quieras.
6: Este miércoles.
0: Claro que sí.
6: Salud.
0: Salud.
7: Gracias.

0: Bueno, pues vamos con la sección más institucional de este espacio informativo. Como ya desde hace más de un año, cada 15 días y durante un minuto, los grupos municipales del Ayuntamiento de San Sebastián de los Reyes nos cuentan lo que quieren. Les dejamos un minuto de libre expresión, les orientamos a que nos cuenten cuáles son sus propuestas o cuáles son sus iniciativas, pero ellos nos cuentan lo que consideran. Así que comenzamos de nuevo con esta sección, con el representante del Gobierno del Partido Popular, Diego Domingo García.
1: Soy Diego García, portavoz del Gobierno de San Sebastián de los Reyes, y me han pedido que resuma en un minuto los apasionantes últimos 15 días. Sin duda, me quedo por la firme apuesta por la transformación real de nuestra ciudad, pero también por la solución de los principales problemas de nuestros vecinos. Ya tenemos en marcha la demolición del edificio de la calle Granero para construir más vivienda pública en régimen de alquiler, que además será encargada y gestionada por la empresa municipal del suelo y la vivienda. Este nuevo edificio, además, tendrá un centro de día para personas mayores en una zona bastante envejecida, resolviendo y dando oportunidades precisamente a nuestras personas mayores. Y también asumiremos la reurbanización de los entornos de las calles Cristóbal Colón y Cristo de los Remedios, mejorando la viabilidad peatonal en toda esa zona. También hemos apostado por aumentar la oferta deportiva mediante la construcción de una nueva pista deportiva en Dehesa Vieja y un circuito de pump track en Tempranales, que además será el primero en San Sebastián de los Reyes. Y por supuesto, no quiero ni debo olvidarme de las familias de la ciudad. Hemos vuelto a conseguir aprobar en tiempo récord las becas escolares. Todas las familias que hayan cumplido los requisitos recibirán estas ayudas muy pronto, en el primer trimestre del curso escolar. Y en definitiva, quiero dar las gracias a Radio Utopía por darnos la oportunidad de dirigirnos a nuestros vecinos, dando el pistoletazo de salida a un nuevo curso político que será, sin duda, apasionante para todos. Muchas gracias.
0: Pues nada, hemos escuchado al portavoz del Gobierno del Partido Popular. Tiene soluciones para la vivienda. Eso que acaban ya las elecciones, pero bueno. Y vamos a escuchar ahora al portavoz y recién elegido cabeza de lista por Izquierda Independiente, lo presentaron ayer para las próximas elecciones municipales, Juan Torres.
2: La Comunidad de Madrid ha publicado en el Boletín Oficial la cesión gratuita a empresas privadas y fondos inmobiliarios de 3 nuevas parcelas públicas de San Sebastián de los Reyes. Un suelo que pertenece al ayuntamiento y que está valorado en alrededor de 20 millones de euros y que hay que recordar que pertenece a toda la ciudadanía de nuestro municipio. Izquierda Independiente queremos recordar que, como ocurrió en el anterior Plan Vive, las viviendas ni serán baratas ni serán accesibles. Hemos exigido que estas parcelas sean transferidas a la empresa municipal del suelo y la vivienda para construir viviendas realmente asequibles para jóvenes y familias de nuestro municipio. Muy pocas personas de Sanse podrán permitirse los abusivos alquileres que tendrán los pisos construidos en estas parcelas. Llamar asequible a los precios que tendrán es sencillamente un engaño del Partido Popular. Sanse necesita alquiler público de verdad, no otra operación inmobiliaria como el fracasado Plan Vive para potenciar los beneficios de empresas y fondos buitres.
0: Y vamos por último con la portavoz de Más Madrid, Ángela Millán.
3: Empezamos un curso político y no va a ser un curso cualquiera. Hay momentos en los que toca tomar partido y este es uno de ellos. Ante una crisis de vivienda que está expulsando a la gente trabajadora de sus barrios, la derecha y la extrema derecha han elegido bando, el de los especuladores, los rentistas y los fondos buitres. Y cientos de miles, millones de personas, hemos dicho, se acabó. El sábado en Sol la imagen fue obscena. Grupos neonazis intentando reventar una acampada que exige algo tan radical como poder vivir bajo un techo. Estos, cuando no defienden privilegios, fabrican enemigos. Y en Sanse no nos escapamos a esto. Hace más de un año empezamos a denunciar la proliferación de simbología y propaganda nazi, racista y xenófoba. Desde entonces, una brutal agresión a una familia de vecinos en el mes de mayo que investiga Fiscalía. Familias señaladas por su procedencia con sus coches vandalizados y marcados por núcleo nacional. Y mientras nuestros vecinos eran señalados, el PP de Sanse de la señora Lucía Fernández se pone del lado de quienes los señalan. Que nadie diga después que no lo vio venir. Empieza un curso político en el que nos jugamos demasiado, nos lo jugamos todo en todas partes. Y nos van a tener enfrente, como siempre. Hoy más que nunca. Antifascistas, siempre.

0: El Hospital Universitario Infanta Sofía acoge una exposición de arte realizada por participantes del Servicio de Salud Mental de la Zona Norte de Madrid. Esta iniciativa busca dar visibilidad a la creación artística como vía de expresión y como instrumento para normalizar y acercar a la sociedad la realidad de la salud mental. La muestra ha sido inaugurada hoy y permanecerá abierta al público hasta el 30 de octubre.
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0: nos ha tocado
1: Sí, nos ha tocado vivir tiempos donde la actualidad diaria borra la actualidad del día anterior. Hoy mismo el adelanto de las elecciones generales parece que enturbia la visión del tema que ayer mismo era la primera línea de todas las noticias y las conversaciones, la vivienda. Y no ha sido porque se haya movido ni un milímetro la situación. Los fondos buitres, rentistas y arrendadores en general siguen actuando a sus anchas sin nada que se lo impida, especulando sin ningún control. Ya no se habla de sanidad, de educación, de pensiones, de condiciones laborales, de sueldos, etcétera. Ya no se habla apenas del genocidio que están sufriendo el pueblo palestino, de la guerra de Trump en Irán, ni de sus consecuencias económicas que ya estamos sufriendo y que nos tocarán pagar, sin duda, a los de siempre. Y que arrastraremos probablemente durante décadas, porque los problemas para los pobres nunca son cortos. Ya no se habla de las condiciones lamentables que están sufriendo los migrantes de Ceuta, del trato que les estamos dando, de una imagen internacional nefasta de un país del primer mundo. Pues si fuera poco, los legionarios irregulares dando palizas, humillando, robando a los más indefensos. Todo un ejemplo de los valores de la milicia. En pocos días desfilarán por Madrid y los de la banderita, los que llaman taxis continuamente, se romperán las manos aplaudiéndolo, porque en realidad en su cabeza tendrán sueño húmedo de que tiene todo fascista, que los militares torturen, roben y maten, si es necesario y si no, también, a los que se resistan o no se callen. Otro de los temas de que se ha dejado de hablar es la inteligencia artificial. Recuerdo que antes de pasar otras cosas, los más tremendistas decían que se acabaría la humanidad, como si lo hubiera. Y lo que sí estoy seguro que nos puede traer problemas, pero no será el fin del mundo para los humanos, lo dudo. Somos demasiado malos para que acaben con nosotros. También se dicen que nos iban a quitar el trabajo, a lo que no tengo que decir nada, totalmente a favor. El problema de la IA no es nuevo, es el mismo de siempre, cada vez que hay avances tecnológicos. El peligro es cómo se utiliza y la solución cómo y para qué se debe utilizar. Hasta ahora siempre, por el imperativo del crecimiento y la tecnología, no se ha usado más que para hacer la misma cantidad de cosas en menos tiempo, así liberando a la humanidad del trabajo. Al contrario, se ha aprovechado para hacer más cosas en la misma cantidad de tiempo. Para la gente de a pie, que creo que somos la gran inmensa mayoría, la cuestión de la IA no debe ser otra que si queremos producir más o trabajar menos. Muy bien.

Yo antes tenía una sección que era no pasa nada, pero sí pasan cosas. Y pasa que el pueblo español está abriendo los ojos y despierta frente a las actuales injusticias. Y lo están haciendo principalmente sus jóvenes, que toman conciencia de algo muy importante, la necesidad de luchar y movilizarse para defender la vida y para evitar el ascenso del fascismo y su odio de mierda que vomita racismo, xenofobia y machismo. Principios de una ideología que enfrenta a unos seres humanos contra otros, empleando una estrategia que conocemos bien, basada en el despotismo, la violencia y la crueldad. Comportamientos que hace escasamente 80 años le costó a Europa millones de muertos, hambre, miseria y mucho sufrimiento. Tenía la sensación que de este amargo episodio de la historia no habíamos aprendido nada, a pesar que a muchos de nuestros familiares se lo hicieron pasar muy mal, que detuvieron el progreso durante muchos años y persiguieron obsesivamente las libertades. Sin embargo, como he comentado, creo que en la actualidad las jóvenes principalmente están espabilando y tomando conciencia, y puede que en España le cierren el paso.

son observaciones individuales de cada persona que sufrimos las consecuencias climáticas y ese padecimiento no es cuestionable. Sin embargo, estos negacionistas dedicados a practicar el terrorismo climático, pues son ellos los que dificultan la lucha contra el cambio que pone en serio riesgo el porvenir de todo el mundo, impidiéndonos también que frente a las eminentes amenazas atmosféricas nos podamos proteger y anticiparnos. Por desgracia, muchas personas no son todavía conscientes de lo absolutamente irresponsables que son los individuos de derechas, pues entre otras cosas estos pisotean miles de años de la maravillosa aventura de la naturaleza y de la evolución de la especie humana. Evolución que deberíamos proseguir en paz, prosperidad y armonía entre todos los pueblos del planeta. Por el contrario, lo que nos ofrece el fascismo y sus aliados es una sociedad donde impere la barbarie, aumente la explotación de las personas y de la naturaleza, crezcan las desigualdades sociales y la miseria y la represión, un modelo del que conscientemente no puede haber muchas dudas sobre quiénes son los que le están defendiendo este sistema, que no son otros que los oligarcas de derechas, conservadores neoliberales, representados por el Partido Popular, un partido que hace suyos los postulados fascistas de Vox. Si la alianza ultraderechista conformada por el PP y Vox accedieran por desgracia al gobierno, no tengo ninguna duda que instaurarían un sistema donde la barbarie y el sálvese quien pueda sería lo más común, salvándose quienes puedan pagar precios abusivos para comer, para poder tener una vivienda o disponer de educación y sanidad. Y quienes no podamos costearlo, lo pasaremos mal, muy mal, porque se trata nada más y nada menos que de un serio ataque a la civilización humana, a sus familias, a sus trabajadoras y a la justicia social. Porque si millones de españoles no pueden acceder a una vivienda, entonces la vida para estas personas no vale nada. Por tanto, abajo la especulación y el capitalismo que lo genera. Hasta la próxima, amigos y amigas. En Sí Pasan Cosas.

Buenas tardes, saludos cordiales. Quiero hablaros de la palabra protocolo. Para ello voy a utilizar una historia basada en hechos reales. La fracturó la mandíbula por la espalda y ante la jueza lo llamó desplazarla por protocolo. ¡Ay, el protocolo! El jefe de dispositivo antidisturbios, investigado por empujar violentamente por la espalda a una profesora jubilada de 68 años durante la huelga educativa valenciana, ha reconocido que es el agente que aparece en el vídeo y ha repetido varias veces que se limitó a desplazar a la mujer siguiendo el protocolo. ¡Ay, el protocolo! Las imágenes muestran al policía acercándose por detrás y empujándola cuando ella no podía verlo. La profesora cayó de bruces contra el asfalto y sufrió lesiones, entre ellas una fractura mandibular. La Fiscalía investiga posibles delitos de lesiones con agravante de prevalecimiento de función pública contra la integridad moral y contra los derechos individuales. Cuando al final le preguntó si podía haber empleado métodos menos expeditivos, el agente volvió a remitirse al protocolo. ¡Ay, el protocolo! Y aseguró que nunca pretendió lesionarla. Hay un detalle bastante demoledor en el mismo vídeo. Aparece otro policía acompañando a otra manifestante fuera de la calzada sin emplear violencia alguna. Preguntando por ello, el investigado respondió que aquel compañero no estaba aplicando el protocolo. ¡Ay, el protocolo! Ahí tenemos una palabra haciendo horas extraordinarias para intentar domesticar unas imágenes que cualquiera puede mirar. Correr hacia una

0: mujer de 68 años que estaba de espaldas empujándola con fuerza y mandarla contra la cara al suelo hasta fracturarla la mandíbula, se convierte administrativamente en desplazar. El atestado policial ya había hablado de una caída accidental. Ahora sabemos algo más serio, según el agente investigado. El compañero que consiguió sacar a otra mujer de la calzada sin tirarla al suelo fue precisamente quien no siguió el protocolo. ¡Ay, el protocolo!
1: Buenísimo hoy. Bueno, pues esta vida tan acelerada no nos deja ni paz para el rincón de la poesía. Y Antonio está en remoto, no le ha dado tiempo a llegar. Buenas tardes, Antonio.
2: ¿Qué tal, Begoña? ¿Qué tal? Pues y a punto estoy de no llegar ahora mismo. Me estaban llamando por el teléfono móvil y estaba, vamos, loco.
1: Madre mía. Pues nada, te dejamos este último rinconcito. Vamos allá.
2: Venga, vamos allá. Saludos a todo el mundo, que así empiezo todos los días, todos los lunes. Este es el espacio, el tiempo, ya sabéis, que es lo que hay, le dedica a la poesía, sin orden ni concierto. No pretendo más que sonar y que suene bonito, o abrir ventanas y que corra el aire. Hoy he traído un poema de Vladimir Mayakovsky. Se titula El poeta es un obrero, y dice así. Se le ladra al poeta. Quisiera verte con un torno. ¡Qué versos esas pamplinas! Si cuando llaman al trabajo te haces el sordo. Sin embargo, es posible que nadie ponga tanto ahínco en la tarea como nosotros. Yo mismo soy una fábrica, y si bien me faltan chimeneas, esto quiere decir que más coraje me cuesta serlo. Sé muy bien que no gustáis de frases vacías. Cuando aserráis la madera es para hacer leños, pero nosotros, que somos ebanistas. Somos ebanistas que trabajan el leño de la cabeza humana. Por supuesto que pescar es cosa respetable, echar las redes, quién sabe, tal vez un esturión, ¿verdad? Pero el trabajo del poeta es más beneficioso. La pesca de hombres vivos, esto es lo mejor. Enorme, ardiente es el trabajo en los altos hornos, donde se forma el hierro, chisporroteante, pero ¿quién se atrevería a llamarnos holgazanes? Nosotros bruñimos las mentes con áspera lengua. ¿Quién es más aquí? ¿El poeta o el técnico que procura a los hombres tantas ventajas prácticas? Pues yo digo que los dos. Los corazones son también motores. El alma es también fuerza motriz. Somos iguales, camaradas de la clase trabajadora, proletarios del cuerpo y del espíritu. Y solamente unidos, solamente juntos, podremos engalanar el universo. Solamente unidos, solamente juntos, podremos acelerar el ritmo de su marcha. Y ante una oleada de palabras vacías, vacuas, levantemos un dique. Manos a la obra, al trabajo nuevo y vivo. Y a los que discursean, que se les mande al molino, para que el agua de sus discursos haga girar sus aspas. Somos iguales, camaradas de la clase trabajadora, proletarios del cuerpo y del espíritu. Vladimir Mayakovsky. Y hasta aquí llego por hoy. Estás en Utopía, que es un lugar, ya sabes, que no existe. Estás en Es lo que hay, que es un tiempo preñado de futuro, futuro indefinido y de anhelos. Espacio y tiempo de poesía, sin orden ni concierto. Besos y adiós.

Bueno, pues hemos llegado al final de un programa que le cerramos con mucha esperanza. Una esperanza que esperamos fructifique en una España más justa, donde todos sus habitantes puedan tener una vivienda que les permita vivir con dignidad. Nosotras claramente estamos con el Sindicato de Inquilinas, sus reivindicaciones. También estaremos en las plazas y en las tiendas de campaña, en los barrios y en sus calles, luchando por nuestras nietas, por nuestros hijos y por nosotras, peleando y combatiendo para defender la vida. Ahí es donde se encuentra, es lo que hay. También estamos, como hemos estado siempre, por la libertad del pueblo palestino y contra el genocidio que han sufrido y que siguen sufriendo. Estamos sin lugar a dudas contra las guerras, el odio, el fascismo que destruye todo lo que nos importa. Nos importa vivir en paz, amar, sentir, reír. Nos importa lo que le importa a todo el mundo, que nos dejen tranquilos y que dejen de jodernos la vida. A vosotras, amigos y amigas, que seguro compartís también la lucha del Sindicato de Inquilinas y nuestra proclama contra las guerras y el fascismo, desear que disfrutéis de la vida todo lo que podáis, que tengáis buenos sueños y despertéis atentos a lo que sucede a vuestro alrededor. Nos escuchamos. Abrazos para todos.

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Muy buenas. Les habla Cruces, Aldea, desde las mejores ondas de radio que pueden escuchar, para contarles que este programa habla de atrevernos, habla de arriesgarnos, de asomarnos a la historia del conocimiento, de las ideas, habla de filosofía y de ese gran legado que nos dejaron tantos y tantos pensadores. 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Atrévete a pensar.

En el programa de hoy continuamos narrando qué admiraba Marco Aurelio de todas y cada una de las personas que para él fueron más importantes en su vida y cómo las recuerda con gratitud y con emoción. Todo esto lo leeremos en el capítulo primero, apartados del 1.8 al 1.15 incluidos. También explicaremos algunas curiosidades sobre otras palabras o vocablos utilizados con anterioridad para titular el texto que hoy nos ocupa, Meditaciones, recuerden, edición de Francisco Cortega Baudán y Manuel José Rodríguez Gervás. Por otra parte, navegaremos por fragmentos del prefacio del libro Amor líquido de Sigmund Bauman, donde se nos anticipa y resume cuál será la temática a tratar. En definitiva, nos sumergirá en los riesgos y en las ansiedades que las personas tienen tanto al vivir juntos como al vivir separados en este nuestro moderno y cambiante mundo líquido. Recordemos, como ya hicimos en el programa anterior, que el adjetivo o concepto de líquido, este autor lo utiliza para referirse a que nuestro mundo y nuestra sociedad actual se caracteriza por el cambio, por la inestabilidad y lo transitorio, como sucede a un líquido en un vaso en el que el más ligero empujón cambia la forma del agua. Nada es estable o sólido hoy. Reina la incertidumbre y nada permanece durante mucho tiempo. En la sección que significa esta frase nos acompaña por segunda vez Luis Roca Jusmet. Nacido en Barcelona en 1954, este catedrático de instituto y brillante ensayista y escritor es, a día de hoy, tremendamente activo y productivo en redes sociales. Ha ejercido la docencia no solo en la enseñanza secundaria, sino también como profesor asociado en la Universidad Autónoma de Barcelona. Autor de 3 libros, Redes y Obstáculos, de 2010, Ejercicios espirituales para materialistas, El diálogo imposible entre Pierre Hadot y Michel Foucault, de 2017, y Manifiesto para una vida verdadera, de 2023. Colabora de forma habitual con las revistas Grand Place y Café Montaigne, además de mantener su canal de YouTube siempre activo a través de sus charlas y conferencias. Luis Roca Jusmet, la actualidad de la filosofía. En un ratito le vamos a escuchar, porque nosotros, sin demorar ni un minuto más, comenzamos.

de severo, hacer el bien y compartir con ansia. De Apolonio, filósofo estoico que después fue maestro de Cómodo, el hijo de Marco Aurelio, ser libre y no depender sin discusión de una tirada de dados, no mirar a ninguna otra cosa, ni un poco siquiera, sino a la razón, mantenerse sin alteración en los dolores agudos, en la pérdida del hijo y en las enfermedades graves, ver de forma resplandeciente en el ejemplo de su propia vida que la misma persona puede ser a un tiempo muy vehemente y muy relajada, aprender cómo hay que tomarse los favores aparentes de los amigos sin hacerse de menos ante ellos ni dejarlos pasar inadvertidamente. De Sexto, otro estoico sobrino de Plutarco, el buen ánimo, la determinación de vivir conforme a la naturaleza, la solemnidad sin artificio, la preocupación solícita por los amigos, la capacidad de soportar las creencias irreflexivas de los profanos, su compenetración con todos hasta el punto de resultar su trato más agradable que cualquier adulación, y él digno del máximo respeto más allá de la ocasión concreta. Su comprensión y método para descubrir y ordenar las convicciones necesarias para la vida, no hacer manifestación ni de la cólera ni de ninguna otra pasión, sino ser al mismo tiempo el más impasible y el más afectuoso. Alabar sin disonancia, ser versado en muchas cosas sin ostentación. De Alejandro, el gramático, a quien Antonino llamó para que instruyera a nuestro pensador en literatura griega, no hacer reproches, no atacar con crítica las expresiones bárbaras, incorrectas o disonantes, sino tener la habilidad de expresar justamente aquello que debería haberse dicho a modo de respuesta sobre el asunto en sí, no sobre la forma de expresarlo. De Frontón, poner en cuestión cuál es la malignidad, el doblez y el fingimiento propios de la tiranía, y que, en general, los que llamamos patricios son los menos afectuosos. Respecto a este último personaje del que habla Marco Aurelio, Cornelio Frontón, además de ser su maestro y amigo personal, su relación con él fue tan estrecha que, en su correspondencia, hay en algunos momentos un tratamiento amoroso, quizá nos apuntan al final del libro, en el índice de nombres de personas, personajes y citas, estos se identifiquen más bien en el sentido de constituirse como tópico literario. De Alejandro Platónico, evitar decir a alguien o escribir en una carta a menudo y sin necesidad, no tengo tiempo, y excusarse sin parar ante las obligaciones de las relaciones de convivencia con el pretexto de asuntos circunstanciales. Marco Aurelio cita de este modo a quien fue su secretario para distinguirlo de Alejandro el Gramático, ya visto aquí. Efectivamente, fue uno de los secretarios especializados en la correspondencia y discípulo de Favorino, conocido sofista y filósofo amigo de Plutarco. Se cree que el apodo de Platónico se corresponde, pues, con su postura filosófica. De Catulo, solo se sabe que es un estoico de la época, no hacer de menos a un amigo que imputa algo, incluso si se da la circunstancia de que lo hace sin razón, sino intentar restaurar la camaradería, hacer la alabanza de los maestros con ardor y tener un amor verdadero a los hijos. De Severo, filósofo aristotélico que se casó con una de las hijas de Marco Aurelio, el amor a los familiares, el amor a la verdad y el amor a la justicia, también la constancia y perseverancia en la honra de la filosofía, hacer el bien y compartir con ansia, tener esperanza y confiar en recibir el amor de los amigos, no disimular frente a los que merecen nuestra condena, que los amigos no precisen conjeturar sobre qué quiere o no quiere uno, sino dejarlo claro.
de máximo importante político y militar cuya relación con nuestro pensador debió ser no solo filosófica, sino de profunda amistad personal, porque su enfermedad fue vivida por la familia imperial con zozobra. Dominarse y no dejarse llevar por nada, tener buen ánimo en otros momentos críticos y especialmente en las enfermedades, la apacibilidad en el carácter, la dulzura y empaque, llevar a cabo sin queja lo propuesto, que todos confíen en que uno piensa las afirmaciones que hace y que actúa sin maldad en aquello que actúa, no admirarse ni demostrar asombro, nunca tener prisa ni demorar, no quedarse sin recursos con la mirada baja, con una mueca o, al contrario, enojado y receloso, ser bienhechor, inclinado al perdón y lejos de la mentira, ofrecer la imagen de quien no se tuerce más que la de quien se endereza. Nadie nunca hubiera creído que lo miraba por encima, ni él hubiera tolerado que se sospechara que él se creía superior. Gastar bromas con buena intención. Puntualizamos ahora lo que ya dijimos al inicio, que el término que da título en este caso al libro de nuestro pensador, el vocablo meditaciones, no siempre fue el mismo, porque según nos apuntan en la introducción, al referirse a los aspectos previos de la obra de Marco Aurelio, la versión española más antigua de Jacinto Díaz de Miranda en 1875 se tituló Soliloquios o Reflexiones Morales y, aunque la palabra meditaciones es el título más usual y utilizado, tampoco ha sido el único ni el definitivo para este conjunto de escritos, porque también fue nombrado libros escritos para sí mismo o, en latín, se denominó Del deber de la vida y comentarios que él ha escrito para sí mismo. En otras lenguas recibe títulos que podemos traducir como pensamientos morales, conversaciones consigo mismo, etcétera, etcétera. Todo esto se cree que en realidad se ha debido a la dificultad para enmarcar su obra claramente en un género literario. Pero paramos aquí ya la lectura y las consideraciones sobre Marco Aurelio e iniciamos el recorrido por Sigmund Bauman. Recuerden, navegaremos por párrafos escogidos del prefacio de su libro Amor líquido, donde nos adelanta y resume pinceladas de su temática, los riesgos y las ansiedades que las personas tienen tanto al vivir juntos, como ya dijimos, como al vivir separados en este, nuestro moderno y cambiante mundo líquido. Y así, el principal protagonista del libro es la relación humana. Los personajes son los hombres y las mujeres de nuestra época, personas desesperadas porque han sido abandonadas y tienen que arreglárselas como puedan y porque sienten que son fácilmente prescindibles, personas que anhelan la seguridad de la unión humana y una mano amiga con la que contar en un momento de apuro y que están desesperadas por relacionarse, entre comillas, pero son personas también recelosas de ese estar relacionadas y en especial de estar relacionadas en serio o peor aún, para siempre, pues temen que un estado así pueda acarrearles cargas y causarles tensiones que ni se sienten capaces de soportar ni quieren soportar y que por ello pueda limitar seriamente la libertad que necesitan para, si lo han adivinado, seguir relacionándose. En este mundo nuestro de individualización galopante, las relaciones son una ventaja y a la vez un inconveniente. Pueden pasar de ser el sueño más hermoso a la pesadilla más terrorífica y no hay modo de predecir cuándo lo uno se convierte en lo otro. No es de extrañar, pues, que las relaciones sean uno de los principales motores que alimentan el actual boom de los asesores y los orientadores. Los seres humanos buscan ayuda en estos orientadores expertos, entre comillas, que les ofrecen sus servicios por un precio. Lo que esperan oír de ellos es cómo cuadrar el círculo, cómo poder estar en misa y repicando, cómo degustar las dulces delicias de la relación prescindiendo de sus aspectos más amargos y duros, cómo hacer que la relación empodere sin desempoderar, capacite sin descapacitar y satisfaga sin agobiar.
Y así, los agradecidos receptores de consejos hojean las páginas de artículos sobre relaciones en los semanarios y las revistas mensuales y en los suplementos dominicales de los diarios serios y no tan serios para oír lo que desean oír de personas que saben del tema, entre comillas, y que ellos, por un exceso de timidez o de vergüenza, no se atrevían a decir por sí mismos, para curiosear.

concentradas provocan náuseas y pueden ser peligrosas para la salud. Así que, como la ribena, deben diluirse antes de ser consumidas. O que los miembros de parejas que viven en casas separadas sean dignos de elogio porque son unos revolucionarios, entre comillas, de las relaciones que han pinchado la asfixiante burbuja en la que las parejas convencionales se encierran. O que las relaciones, como los automóviles, deberían pasar las inspecciones técnicas periódicas para asegurarse de que todavía cumplen unas condiciones mínimas para transitar. En definitiva, lo que aprenden es que el compromiso, y en particular el compromiso a largo plazo, es la trampa que el empeño en relacionarse debe evitar más que ningún otro peligro. Y así, un asesor experto, entre comillas, proporciona al lector la siguiente información. Cuando te comprometas, por superficialmente que lo hagas, recuerda que probablemente te estarás cerrando la puerta a otras posibilidades amorosas que podrían llenarte y satisfacerte más. Otro experto suena aún más contundentemente todavía. Las promesas de compromiso no significan nada a largo plazo, fluctúan como cualquier inversión. Así que, si deseas relacionarte, mantén las distancias. Si quieres que tu unión con otras personas te satisfaga, no hagas ni pidas compromisos. Mantén en todo momento todas las puertas abiertas. Pensémoslo. ¿No será que los habitantes de nuestro mundo moderno líquido están preocupados por una cosa cuando en realidad hablan de otra distinta? ¿Andan realmente en busca de relaciones que perduren o lo que desean por encima de todo es que esas relaciones sean ligeras y flexibles para que puedan despojarse de ellas en cualquier momento? En último término, ¿qué clase de consejo buscan realmente? ¿El de cómo atar la relación o el de cómo romperla, si se da el caso, sin hacer daño a nadie y con la conciencia tranquila? Tal vez la idea misma de relación añada mayor confusión. Continúa estando cargada de vagas amenazas y sombrías premoniciones. Anuncia los placeres de la unión en un aliento y los horrores del confinamiento en el siguiente. Quizás sea esa la razón por la que las personas, en lugar de hablar de su experiencia y sus perspectivas futuras en términos de relacionarse y de relaciones, se refieran cada vez más, ayudadas e inducidas por tan instruidos asesores, a conexiones, a conectarse y a estar conectados. En vez de hablar de compañeros o de parejas, prefieren hablar de redes. Pero, ¿qué virtudes tiene ese vocabulario de la conectividad que no están presentes en el de las relaciones? A diferencia de las relaciones, de los parentescos, de las parejas y de otras nociones similares que resaltan el compromiso mutuo, la red representa una matriz de conexiones y desconexiones simultáneas, habilitadas al mismo tiempo. En una red, conectarse y desconectarse son opciones igualmente legítimas. La red evoca momentos en los que se está en contacto, intercalados con periodos de libre deambular. En una red, las conexiones se establecen por encargo y pueden romperse también a voluntad. La posibilidad de que se dé una relación indeseable e irrompible es precisamente lo que hace que la idea misma de relacionarse suene tan peligrosa. Sin embargo, las conexiones pueden romperse y se rompen mucho antes de que empecemos a detestarlas. Las conexiones son, pues, relaciones virtuales. A diferencia de las relaciones de viejo cuño, y no digamos ya de las relaciones con compromiso o de los compromisos a largo plazo, parecen estar hechas a medida de un escenario de vida moderna líquida, donde se supone que las posibilidades amorosas, y no solo las amorosas, vienen y van a una velocidad cada vez mayor y en multitudes que nunca merman. A diferencia de las relaciones reales, en las virtuales es fácil entrar y salir. Parecen elegantes y limpias, accesibles y fáciles de usar en comparación con la pesada, lenta, inerte y desordenada.

Villarreal. Un varón de 28 años de Bath, entrevistado a propósito del vertiginoso aumento de la popularidad de las citas por internet en detrimento de los bares de solteros y de los anuncios de citas, señalaba una ventaja decisiva de las relaciones electrónicas: siempre puedes darle a la tecla suprimir. Por tanto, las relaciones virtuales, denominadas ahora conexiones, sientan el modelo que expulsa todas las demás relaciones del panorama. Pero eso no hace felices a los hombres y a las mujeres que ceden a la presión, o no más felices al menos que los hacía la práctica de las relaciones previrtuales. Lo que se gana por un lado, se pierde por otro. Como bien señaló Ralph Waldo Emerson, cuando patinamos sobre hielo fino, la velocidad es nuestra salvación. Cuando la calidad nos decepciona, tendemos a buscar redención en la cantidad. Que los compromisos no significan nada cuando las relaciones dejan de ser fiables y no es probable que duren, nos predispone a reemplazar parejas por redes. Pero una vez las cambiamos, nos damos cuenta de que estabilizarnos se vuelve incluso más difícil que antes. Estar en movimiento se convierte en una obligación. Mantener la velocidad se transforma en una tarea extenuante. Y lo más importante de todo, esa molesta incertidumbre y esa irritante confusión que la velocidad supuestamente debía ahuyentar, se niegan a desaparecer. Este libro está dedicado, pues, a los riesgos y a las ansiedades de vivir juntos y de vivir separados en este, nuestro moderno y cambiante mundo líquido. Y bien, paramos aquí definitivamente la lectura porque es hora de iniciar ya nuestra sección. ¿Qué significa esta frase?

desde la más pequeña brizna de hierba hasta las estrellas. Y entonces allí, frente al cielo estrellado, en dos ocasiones distintas, sentí verdaderamente la cruda esencia de mi existencia. Al mismo tiempo, sentí mi pertenencia al mundo, mi inmersión en la totalidad del mundo, desde la más pequeña brizna de hierba hasta las estrellas. Estas palabras fueron pronunciadas por Pierre Hadot, el pensador que hoy nos ocupa, cuando describió en una entrevista a la revista Philosophie cómo, siendo adolescente, descubrió el sentimiento de la existencia. En ese justo momento fue cuando dató su vocación filosófica. Es una experiencia a la vez aterradora y encantadora que he repetido, por ejemplo, contemplando los Alpes desde el lago Lemán. Todo esto moldeó mi percepción de la filosofía, que considero una transformación de la percepción del mundo. Como dijo Ponti, la filosofía es un esfuerzo por enseñarnos a ver el mundo de una manera nueva. Por un lado está la vida cotidiana, que vivimos de manera semi-inconsciente gracias a nuestros hábitos. Por otro, están esos momentos y estados privilegiados donde vivimos las cosas muy intensamente, continuó narrando Hadot. En la misma entrevista, nuestro pensador afirmó que también la figura de Pascal le preparó para la filosofía. En sus pensamientos, obra del referido autor, Pascal da voz al incrédulo, dice Hadot, al que se siente angustiado ante el silencio eterno de los espacios infinitos. No sé quién me trajo al mundo, ni qué es el mundo, ni qué soy yo mismo. Veo estos aterradores espacios del universo que me rodean y me encuentro apegado a un rincón de esta vasta extensión sin saber por qué estoy situado en un lugar y no en otro, y por qué este breve tiempo que se me ha dado para vivir se asigna a este punto y no a otro en toda la eternidad que me precedió y en todo lo que me sigue. Solo veo infinitos por todas partes que me encierran como un átomo y como una sombra que dura apenas un instante y sin retorno. Y hasta aquí algunas pinceladas que describen la experiencia y la lectura que marcó a nuestro autor y determinó su camino hacia la filosofía. Pero ahora, a continuación, a través de la exposición y la palabra de Luis Roca Jusmet, el profesor que hoy nos acompaña, van ustedes a poder profundizar mucho más en las ideas y en la obra que Pierre Hadot edificó, porque ¿qué era para él sustancialmente la filosofía y cómo la entendía? ¿Qué figura histórica marcó su inicio? En realidad, ¿qué caracteriza a un filósofo? ¿Cuál es el significado originario y a qué ámbito pertenece la expresión ejercicio espiritual que después se apropió la religión? ¿Cuál es la verdadera función práctica de la filosofía? ¿Qué problema surgió con la aparición del cristianismo? ¿A qué se reduce la filosofía después de la Edad Media? ¿O en qué consistió el diálogo que Pierre Hadot mantuvo con Michel Foucault? De todo esto y de mucho más, de forma exquisitamente brillante, nuestro profesor a continuación nos va a hablar. Por tanto, nosotros ahora escuchamos.

Voy a hablar de un filósofo francés, no muy conocido, pero me parece que muy importante, que se llama Pierre Hadot. Filósofo francés, nacido en Francia en 1922, que murió el año 2010. De formación católica, siguiendo el deseo de su madre, se ordenó sacerdote, pero bueno, pronto dejó los hábitos. Es interesante porque plantea una concepción totalmente renovadora de la filosofía, que es entender la filosofía como forma de vida y entender la filosofía también, esto es complementario de lo anterior, como ejercicio espiritual. Para Pierre Hadot, este es el sentido originario de la filosofía. Es decir, la filosofía nace en Grecia, sobre todo con la figura de Sócrates, como búsqueda de una manera determinada de vivir, como una práctica. Por lo tanto, hay que entender originariamente, y como quiere mantener Pierre Hadot, la filosofía no como una teoría, como un discurso, sino, y mucho menos como un sistema, sino como una práctica. Todo el discurso filosófico, todo el discurso teórico tiene sentido si se aplica a la práctica. Por lo tanto, el filósofo no es el que enseña filosofía ni el que construye un sistema filosófico, sino el que vive filosóficamente. Y para saber lo que quiere decir vivir filosóficamente, nos remitimos a la noción de ejercicio espiritual. El ejercicio espiritual es un término que suena mucho a religioso, incluso lo vinculamos más con los jesuitas, San Ignacio de Loyola, pero para Pierre Hadot originariamente pertenecía a la filosofía. Es decir, la filosofía era un conjunto de ejercicios, un conjunto de prácticas que estaban orientadas a hacernos mejores y a hacernos más sabios. La sabiduría siempre es un ideal inalcanzable, por esto hablamos de filósofo como el que desea, el que sigue el camino del saber y no el que está ya instalado en un saber definitivo. Por lo tanto, este camino es un camino que nos va transformando. De hecho, hay una conversión filosófica. El término conversión, que también se utiliza mucho en religión, para Pierre Hadot es también originariamente algo que provenía de la filosofía. ¿Por qué conversión? Porque estas ideas filosóficas nos transforman. Transforman nuestra mirada, incluso nuestro deseo, porque según cómo miramos las cosas, aparece o no aparece un deseo, y por tanto también lo afectivo. Cambia, transforma también nuestra manera de pensar de una manera imparcial, de una manera objetiva, no de manera polarizada ni subjetiva. Cambia también nuestra manera de actuar, porque la filosofía es ética. Es decir, no es que la ética sea una parte de la filosofía, sino que la propia filosofía, incluso la parte más, digamos, contemplativa, porque es una visión de las cosas, tiene unas implicaciones y unas consecuencias éticas. Por lo tanto, estos ejercicios espirituales son la base, la esencia de la filosofía. ¿En qué consisten estos ejercicios espirituales? Bueno, hay una parte que serían más lo que podríamos llamar ejercicios espirituales de formación, escuchar al filósofo, de lectura, leer al filósofo, de escritura, tomar notas, escribir, de diálogo, la conversación filosófica. ¿Y todo esto para qué? Todo esto para aplicarlo. ¿Y en qué lo aplicamos? Lo aplicamos en la vida cotidiana. Lo aplicamos en cada momento de nuestra vida.
Por lo tanto, hace falta, y esto también son la parte de los ejercicios espirituales de aplicación, tener una mirada amplia, hace falta ser altruista, hace falta ser o vivir el presente con plena atención, hace falta que nuestra vida sea una vida con propósito. Esta expresión de Montaigne le gusta mucho, de hecho, a Pierre Radot, una vida con sentido. Y para esto la filosofía tiene su función, que vuelvo a repetir, esta función práctica. ¿Cuál es el problema? El problema es que para Pierre Radot, a partir del, podríamos decir, hegemonía del cristianismo, el cristianismo se convirtió en una forma de vida y, por lo tanto, se redujo la filosofía a pura teología. Esto, pasado la Edad Media, no se soluciona porque la filosofía, aunque no sea teología, pasa a ser un discurso algo académico, un discurso, un sistema, una especialidad universitaria, y continúa perdiendo este sentido. Aunque lo pierda a nivel académico, los grandes o muchos de los grandes filósofos han mantenido hasta la actualidad, podríamos decir, este sentido originario de la filosofía como forma de vida. ¿A quién se refiere Adot? Pues bueno, se refiere, por ejemplo, a Montaigne, se refiere, por ejemplo, a Descartes, a Spinoza, se refiere también a Goethe, se refiere también a Schopenhauer, a Nietzsche. En el siglo XX, pues estaría también Heidegger, estaría Wittgenstein. Y todo esto, pues, hace que se mantenga viva esta llama. De hecho, es importante e interesante también el diálogo que mantiene Pierre Radot con un filósofo de mucha actualidad en la segunda parte del siglo XX, que es Michel Foucault, sobre lo que podemos aprender de los antiguos, ¿no? En este sentido de ejercicio espiritual, que diría Dot, y de técnicas del yo, que diría Foucault. Foucault también escribe en su última etapa, muy inspirado por Adot. Como muere joven a los 56 años, no se puede dar el debate, porque Foucault discrepa en algunos sentidos del planteamiento de Adot, y es Adot, cuando muere Foucault, cuando escribe sobre acuerdos y desacuerdos. Acuerdos en este sentido de transformador, práctico, de forma de vida, de ejercicio de la filosofía, de que hay un gran aprendizaje con los antiguos, pero Adot considera que le da un sentido demasiado individualista, ¿no? O demasiado incluso esteticista, ¿no? Como estética de la existencia que plantea Michel Foucault como desarrollo de la propia singularidad, ¿no? Mientras que Adot entiende más que la filosofía nos abre al universal, nos abre al humanismo, nos abre a lo cosmológico, nos abre a lo absoluto. Y en este sentido, pues bueno, ya digo que es muy, muy interesante, pues, leer lo que Adot escribe sobre este encuentro con Foucault. Que esto lo hace como un artículo en lo que sería su libro principal, que se llama Ejercicios Espirituales y Filosofía Antigua, que es un conjunto de artículos que son como los más paradigmáticos, porque aquí explica también lo que entiende por ejercicios espirituales. Hay otro libro también muy bueno, muy aconsejable, que se llama La filosofía como forma de vida, donde lo que hace Pierre Radot, a través de una entrevista, explicar todo este trayecto personal, cómo encuentra
este sentido de la filosofía como forma de vida y por qué lo llama ejercicio espiritual en un sentido más global que lo que podía ser ejercicio ético o ejercicio individual. También aquí hay que decir que tiene otros muchos libros importantes, por ejemplo, ¿qué es la filosofía antigua? Por ejemplo, Plotino, la simplicidad de la mirada. Adot es un experto en el sentido profundo, no académico también, en este sentido vital de neoplatonismo. De hecho, hace su tesis doctoral sobre Marco Victoriano, un neoplatónico romano. También La ciudad de la interior, dedicado a Marco Aurelio y a sus meditaciones, a sus cuadernos de notas, con unos comentarios muy buenos, igual que el manual que dedica de hecho a Epícteto. El estoicismo romano le interesa mucho. También tenemos No te olvides de vivir, Goethe y los ejercicios espirituales según Goethe. Tenemos también El velo de Isis, también muy, muy interesante, y ¿qué es la filosofía antigua? Y esto es solo una forma, digamos, de hablar de lo más representativo, porque la obra de Godot es amplia, muy interesante, y no solo, digamos, para los filósofos, porque como él mismo plantea, su filosofía no es una filosofía académica, sino a cualquiera que pueda mejorar, que busque formas de vivir diferentes.

Pues muchísimas gracias, Luis, por dedicarnos esta exposición sobre un pensador que, como muy bien tú dices, no es en la actualidad demasiado conocido. Gracias por tu labor cotidiana de divulgación en redes, por tu esfuerzo constante, por tu estudio y aprendizaje incansables. Gracias por transmitirnos día a día tus reflexiones sobre innumerables pensadores y, en definitiva, gracias por tu incesante e imperecedera vocación, porque, créeme, a todos nos enriqueces. Recibe desde aquí nuestro más cordial y entusiasta abrazo. Y bien, hasta aquí por hoy. Solo añadir que en nuestro afán de aunar melodía y filosofía, en esta ocasión ha sonado la canción de Le Metec de Georges Moustaki. Dar las gracias, como siempre, a nuestro asesor en latín y griego, Joaquín Patón, y a Mariano García Nieto, uno de los mejores técnicos de sonido del momento, en ocasiones por sacarnos de apuros y también por haber sabido transmitirnos espléndidamente bien su formación y sus conocimientos. También contarles que las afirmaciones que se expresan en cada uno de estos espacios son responsabilidad exclusiva del autor que las emite, pudiendo coincidir o no con la organización de este programa. Si lo desean, estamos en iVoox, canal Atrévete a Pensar Profes, y en las respectivas plataformas de todas y cada una de las radios que nos emiten en abierto. Igualmente disponible en nuestros podcasts del 1 al 60 a través de YouTube. Pueden escucharnos en abierto a través de canal Málaga Radio, Radio Pizarra y Valle del Guadalhorce en Málaga, por la Universidad de Salamanca a través de Radio USAL y por la Universidad de Jaén a través de Uniradio, en Madrid por OMC Radio, Villaverde, Eco Leganés y Radio Utopía, San Sebastián de los Reyes, Alcobendas y Zona Norte, en Granada por Radio Padul y Onda Sur Motril, en Sevilla por Radio Guadaira y en Huelva por Antena Huelva, a través de CLM Activa Radio en Castilla-La Mancha, también en Toledo a través de Radio Illescas FM y Fuensalida Radio, en Albacete por Radio La Roda y finalmente en Ciudad Real por Radio Daimiel, Radio Miguel Turra y Onda Almagro. Si trabajan, colaboran, habitan, viven en una radio, en cualquier ámbito, municipal, empresarial, público o privado, reducido o amplio, y quieren que este programa se emita y escuche a través de sus ondas, solo tienen que escribirnos a atrévetepensarradio@gmail.com. Se despide de todos ustedes, Cruces, Aldea. Que sean felices.

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Una semana más, volvemos a estar en tu grata compañía. Te habla David Calderón en este programa que ya conoces más que de sobra y que se llama Trovador Urbano. Como siempre, agradecerte desde donde nos estés escuchando, en tu app preferida, en tu FM preferida o a través de tu página web preferida, trovadorurbanoradio@gmail.com, y también nuestro blog y podcast, donde puedes escuchar entrevistas al completo en asaltomatarradiorock.com/trovador-urbano. Y para el día de hoy arrancamos con este proyecto en solitario de alguien que seguro que conoces, ya que es el cantante de Vendetta FM desde hace muchos tiempos, y de otras bandas como Souther, que es la banda tributa Pantera, y algunas cositas más. Y la inquietud, en este caso, de Jacob Cámara, que es del quien te hablo, su inquietud nos atrae hacia House of Down, este trabajo, este Chase Your Goals, que se puede decir que es una obra emocionalmente suya, porque al completo, tanto letras como voces, guitarras y bajos, están trabajados desde su prima, donde se reúne con diferentes músicos de su tierra lorqueña, o en su tierra murciana, mejor dicho. Lorqueña sería donde se graba este trabajo, en la Sala de Máquinas, un trabajo o un lugar muy emblemático. Como ya te digo, Jacob Cámara saca lo mejor que tiene de dentro, y como músico amplio, aquí se puede escuchar desde el rock sureño hasta el pop grunge, incluso dentro de ese rock americano, partes country, que no hace ascos a ninguna de las décadas donde el rock tuvo uno de sus mayores avances, desde los años 70 hasta los 2000. La verdad es que Jacob Cámara en este trabajo ha dado lo mejor de sí, y vamos a ir conociendo este EP, este Freedom, que nos sirve para arrancar la nueva edición del programa. Como siempre, agradeciéndote la escucha, House of Down, como bien te digo, esta obra muy personal del amigo Jacob Cámara.

Y de esta manera arrancamos la nueva edición del programa, como bien te digo, conociendo a esta interesante banda murciana, banda no, proyecto, mejor dicho, personal, y que a través de la música los músicos nos dejan reales perlas y bandas, en este caso, como los riojanos Sacra, que pusieron en funcionamiento Oblivion. Esta formación, como bien te digo, estos Sacra, están conformados entre Logroño y Nájera y se fundan en el año 2020. Una formación donde los sonidos extremos, pero siempre con también, mejor dicho, trabajando la melodía dentro del death y el black metal, es marca de identidad de la banda de la Tierra del Vino, de La Rioja, de estos Sacra, de los cuales vamos a disfrutar uno de los cortes de ese Oblivion, que genéricamente se llama de la misma manera, de la misma forma, como bien te digo, de la formación riojana Sacra.

Los Sacra, los riojanos, una zona que donde la escena extrema no es tan proclive como en otros lugares de nuestro país, pero ahí está la calidad enorme de Sacra, que nos vuelve a traer a terrenos más clásicos, entre comillas clásicos, porque también el hard rock cantado en castellano evoluciona, y buena prueba de ello fueron algunas bandas que todos conocemos y que en cierta manera influencian a estos Brotherhood o Wolves, la banda alicantina. Esta banda alicantina nació allá por el año 2021 y desde luego no han parado en todo este tiempo, y se nos presentan con este nuevo trabajo, este Drug o Blood, como su sexta entrega en estudio. Hard rock de altos quilates, cantado en el idioma de Shakespeare, y donde Diego Valdez sigue siendo una de las partes, sin lugar a dudas, principales, como Tommy López, como también a la par de baterista está la composición y a la producción de los trabajos. Vladimir también está como letrista, parte también importante del proyecto. Isi a la guitarra, Ovidio a la segunda guitarra, Moisés al bajo, Germán también al bajo, y Omar a los teclados. Una banda de multiinstrumentistas que, como bien te digo, a través de este nombre, Brother o Wolver,

pues vuelven a recaer en el programa a través de este Drug o Bluff y el tema que da nombre genérico a la canción que vas a escuchar a la continuación para conocer el nuevo trabajo de los alicantinos Brotherhood of Wolves.

Y desde bandas asociadas en asaltomataradio.com, donde también tenemos alojado nuestro blog y podcast, donde añades trovador-urbano. Ahí estás al corriente de los programas, noticias que actualizamos todos los miércoles y viernes, sino, como no, también programas más largos, en donde hay entrevistas de muchas de estas bandas. En este caso vamos a escuchar a la banda valenciana Al Contado, con uno de los cortes de este rock muy nuestro, con este No Me Da La Vida, como te digo, desde las bandas asociadas en asaltomataradiorock.com. Ahí escuchas Al Contado.

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Luego la cena valenciana, y además siempre tenemos de buena muestra la sintonía nuestra de Transfer, toda una leyenda de la humildad y el amor por el rock and roll. Y desde luego muchas de estas bandas, como al contado, aprenden de esos maestros que ahora se llaman Sin Propina, que también habéis escuchado en el programa. Otra banda de nuevo cuño, gente que está entre los 30 y los 40 años y que a través de Outwitches han decidido sacar este primer single debut, Children of the Seas, que es el tema que vamos a escuchar a continuación. Una entremezcla muy interesante donde el rock le toma el pulso al metal, donde puedes encontrar grunge, donde puedes encontrar mucha melodía, incluso sonidos densos y el stoner rock. En definitiva, una banda abierta musicalmente, Outwitches, que te lo va a demostrar a través de este Children of the Seas que suena tras mis palabras. Como bien te digo, escuchas a los madrileños Outwitches.

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dentro de aquel 6, una de las grandes bandas que me parece, a mí siempre me la ha parecido, la banda de Torrelavega en Boque, estaban ahí sonando con ese Inmortal, un tema clásico ya del repertorio, 8 años desde que salió este trabajo, y como bien te digo, pues lo queríamos poner para acompañar esas palabras siempre llenas de sentimiento y que nos llevan a Valencia de nuevo. Después de haber estado escuchando al Contado, pues nos vamos a acercar a escuchar a otro viejo conocido del que te habla. Te hablo del señor Manolo Rock, que a través de, en su época, del sello Subterráneo Records, nos hizo llegar bastantes trabajos, entre ellos Huevos Duros, que es su proyecto más personal. Poco haciendo la portada, un guiño al Nevermind in the Bollows de los Sex Pistols, este Cut Out the Hits de Other Day de Spanish Stroll hace un homenaje, podríamos decirlo así, a diferentes personas como Hilario Cortel, Juan Morcillo, Santibali, Magui Los Desertores y José Alves de Cómplices. Como te digo, hace diferentes homenajes junto a Gerard Fletcher, que es voz y guitarra, y Teima Menárguez al bajo. Él se encarga de programaciones, teclados, ritmos, ruidos, producción, en definitiva todo lo referente a esa parte otra que no culmina como con los otros dos miembros, como te digo. Vamos a conocer este trabajo, este a través de este When the Cloak Hit Zen, que es una parte, un homenaje al te digo José Casas Toledo, pues te quedas un poco en tablas, pero si te hablo de Pepe Risi, pues te llevas a las 6 cuerdas de aquel mágico guitarrista que nos dejó por la heroína en 1997 y que era Pepe Enrisi. Escuchamos este trabajo, escuchamos a Huevos Duros.

Pues seguimos con más. Después de escuchar a Huevos Duros, volvemos a traer al programa a los vallisoletanos Seria, que están de enhorabuena porque en no mucho tiempo tienen un nuevo trabajo, en este caso en formato EP, denominado Agua en la Calle, a través de Argate Records. Como bien te digo, la banda Seria se formó allá por 2017, me iba al siglo XX, y Marina es su voz principal y letras, Félix al bajo, César como baterista, Carlos Z a la guitarra y Víctor Herrera a los teclados. Una interesantísima banda de heavy metal, la banda pucelana, que reclama su sitio en la escena nacional y poco a poco lo está haciendo. Seguro que a través de Agua consigue ir avanzando y a través de este Tormenta te ponen en la pista para que conozcas un poco más de este tema que se incluirá dentro de ese EP, Agua de los vallisoletanos Seria.

Nos vamos hasta tierras guipuzcoanas para disfrutar de la obra de estos Legacy of the Seas a través de este álbum que salió en octubre del 2024 y que nos hicieron llegar no hace mucho tiempo. Leyendas de una eternidad. Como te digo, estos guipuzcoanos también se adentran sin ningún tipo de problema y sin salir de diferentes estilos. Yo creo que del denominado power metal, aunque ellos se influencian también del metal sinfónico, del épico, del folk metal. Laura a la voz, Julen a los teclados y además en la actualidad, cuando se grabó ese disco, único miembro fundador, Alex como guitarra, Sergio al bajo y John como baterista, vuelven a poner de relieve la interesante historia que ha tenido el heavy metal en Guipúzcoa durante los últimos 40 años. Vamos a conocer uno de sus cortes que se encuentra dentro de Leyendas de una Eternidad, concretamente el tercero de estos cortes, que es Nuestra Voz, Legacy of the Seas.

Pues de esta manera cerramos la nueva edición del programa. Como siempre, ha sido un placer estar contigo estos 60 minutos de pura Radio Rock a través de, como siempre nos gusta decirte, en esta emisión radiofónica que se llama Trovador Urbano y que te ha presentado a Viz Calderón, donde a través de tu FM preferida, tu página web preferida y tu app preferida nos has podido estar escuchando. Como no, te invito a que te acerques a nuestro blog y podcast asaltomatarradiorock.com/trovador-urbano y también que nos escribas si te apetece hacerlo a trovadorurbanoradio@gmail.com. Como siempre hacemos, cerramos con un clásico, con uno de los grandes, pero de los grandes grandes de verdad. En esta ocasión vamos a cerrar con Peace of Mind 1983. Te hablo de Iron Maiden y, como siempre, sé feliz, disfruta de la vida y nos escuchamos en 7 días. Flight of Icarus, Iron Maiden. ¡Hasta pronto!

Y ahora sí, estamos en nuestro habitual directo en nuestra querida Radio Utopía 107.8, zona norte de Madrid. Te mando un fuerte abrazo de donde estés escuchando ahora mismo Trovador Urbano, también para el mundo en radioutopía.org.es y también para el mundo en asaltomata.radiorock.com. Mandamos un saludo fuerte a Santi y a Rosa, que son los artífices de esta maravillosa emisora online que tiene su punto de ubicación en Aragón. Ahí estamos. Pues como te digo, vamos a comenzar. Hoy tenemos entrevista con Perversónicas, vía telefónica, banda de Huesca. No se ha dejado caer mucho Huesca por el programa y no dudo que no haya música en Huesca. Y también luego tendremos en nuestro estudio, aquí en la avenida Somosierra número 12 de San Sebastián de los Reyes, al grupo madrileño de Las Cenizas, que nos vendrán a presentar El Camino del Lobo, su primer larga duración. Un discazo, ¿eh? De verdad, a mí me ha encantado el disco. Y bueno, en estos días que está todo convulso, ha habido adelanto de elecciones, la gente está en la calle, sobre todo por la locura de la vivienda, por el estar inflando los precios y ganándolos de siempre, cuando los que tienen sueldos de miseria no llegan ni para poder acceder a una habitación, que ya no es decir mucho más, por la gran cantidad de pisos que están haciendo fondos buitre y los bancos también, evidentemente, que dinamitan el mercado y hace que los más débiles no tengan acceso a algo tan básico como la vivienda, que viene registrado en la Constitución de 1978. Y estamos viendo un momento que, en cierta manera, es histórico. Y de esa manera histórica esperamos que para el 29 de noviembre el pueblo español tenga la suficiente capacidad, porque parece que siempre hay momentos donde el hecho de que hay unas elecciones y a lo mejor la convulsión política haga que no sea todo lo positivo que se debe ser, pero ahora mismo hay hechos reales. Desde hace ya muchos años las privatizaciones son una parte central del discurso de la extrema derecha y de la derecha extrema, porque son al fin y al cabo el mismo perro y con el mismo collar, y es un momento muy importante para todos y para todas los que queremos un país, porque nosotros queremos a España, queremos también una España, pero una España de sanidad, una España de educación pública, una España de derechos, una España de libertades, una España en definitiva que avance, una España que acoja a la gente que quiere venir a sumar, no como nos quieren vender, nos quieren hacer creer que nos quieren quitar el trabajo, nos quieren quitar nuestras casas, nos quieren robar, que se está violando, nos quieren hacer creer que la economía no va bien, que por eso hay que privatizar la sanidad, hay que privatizar las pensiones. Desde luego, la balanza está de nuestra mano. Por lo menos nosotros podemos votar cada 4 años, y en esos 4 años yo tengo claro dónde voy a depositar mi voto, y espero que tú, que estás escuchando Trovador Urbano, seas de esa misma inercia, porque también la libertad de expresión, en el cual está incluido Radio Utopía, puede estar en un peligro importante. Quería decir esto, 29 de noviembre, no dejes de ir a votar, hazlo con cabeza, hazlo reflexionando, pero sobre todo hazlo por el bien común. Vamos a escuchar a una banda, mientras esperamos la llamada de Perversónicas. Nos vamos a acercar a escuchar a Mr. Sirmac, una banda que nos llega desde tierras almerienses, una banda de las bandas asociadas en Asalto Mata RadioRock.com, y de los cuales pues vamos a acercarnos a escuchar uno de sus cortes, concretamente este, como te digo, Tierra de Reyes, que está grabado en directo y que lo hacen estos almerienses, que son Mr. Sirmac.

Pues ahora sí, vamos con la entrevista con Gonzalo, que es el baterista de los Perversónicas, a los cuales pues vamos a ir adentrándonos con su música.

0: Gonzalo.
1: Muy buenas, ¿qué tal?
0: Pues un placer tenerte ahora mismo por teléfono. Entiendo que desde Huesca Capital, ¿no?
1: Pues sí, sí, señor. Un placer aquí también por mi parte, desde Huesca Capital, efectivamente. Somos de Huesca y aquí hacemos rock. Desde aquí sale todo.
0: Te voy a contar un secreto y que nadie se entere, que ahora mismo estamos en la 107.8, zona norte de Madrid, y para el mundo en Asalto Mata y en radioutopia.org.es. De las tres capitales aragonesas, la que más me gusta es vuestra ciudad.
1: Bravo, bravo, bravo.
0: Te lo digo como lo siento. Estuve por ahí hace un tiempo y me pareció un lugar espectacular. Me pareció muy pequeñín y eso sí. Yo creo que le dio un encanto especial porque llegar a la zona vieja hace que esté muy a mano. Porque Teruel, claro. Teruel es, digamos que tiene mucha bajada, subida es...
1: Sí, Teruel es otro rollo, sí.
0: Tiene
1: Teruel
0: otro rollo y bueno, y luego Zaragoza pues es una gran ciudad.
1: Sí, Zaragoza es la cuarta, quinta ciudad de España, es una ciudad ya tocha, sí.
0: Pero a mí tanta gran ciudad que yo estoy aquí en Madrid...
1: Claro, sí, Huesca lo que tiene que es una ciudad pequeña, somos de 50.000 habitantes, ¿no? Es la quinta o la sexta ciudad de España más pequeña y claro, pues está todo a mano, todo pues es cercano, nos conocemos todos para lo bueno y para lo malo, es una ciudad muy manejable, muy fácil de vivir y moverte por ella... Y luego pues tenemos la suerte de tener pues al que le guste la montaña a tiro de piedra, montaña y toda la naturaleza que quieras, sin grandes, con poca gente, digamos, y luego tienes a 40 minutos Zaragoza, que como digo es una gran ciudad en la cual tienes absolutamente de todo, o sea que en ese sentido la verdad que Huesca es una ciudad muy cómoda para vivir y hacer aquí la vida.
0: Una ciudad que yo lo decía anteriormente, es una ciudad donde...

0: También hay radio, tenéis radio allí. Lo que yo decía anteriormente, porque me venía a la cabeza Jesús o Jesús y los 12, que tal
1: sí,
0: vez
1: Jesús y los 12 era un
0: lo recuerde.
1: Grupo de heavy metal de aquí de Huesca. Sí,
0: señor.
1: Sí,
0: sí. Yo tuve mucho trato con ellos, sobre todo con Emma, si no recuerdo mal, y Jesús.
1: Sí,
0: creo que
1: Emma y Jesús, efectivamente. Yo no los llegué a, o sea, no viven, viven. Yo no he llegado
0: sí,
1: a tener
0: siempre, claro.
1: Trato con ellos, pero claro, yo era un crío y ellos era como en Huesca era el grupo así de heavy que había en Huesca, eran ellos, eran como los que más partían la pana en los principios, finales de los 90 y principios de los 2000.
0: Ama.
1: Fue un grupo y fueron teloneros de
0: Mago de Oz, Zaragoza.
1: Eso es.
0: Ella incluso
1: Emma, yo creo que hizo coros en algún bolo con ellos.
0: Hizo cosas con Mago de Oz,
1: sí,
0: y yo recuerdo
1: sí,
0: verla en un concierto en una sala en Cuatro Caminos o así. Y éramos, te puedo decir que los tres clientes que tenía el bar y yo como medio especializado, no había fíjate en dónde estamos, seguimos en la misma, Gonzalo.
1: Sí,
0: seguimos,
1: esto es así. No cambiamos, es que
0: no, para qué vamos a cambiar.
1: Claro,
0: o sea,
1: claro, que esto que vamos, que ahora ya está, ya para lo que nos queda, pues eso, aquí a tope.
0: Recordamos a la formación de la banda Perversónicas, que los hemos conocido gracias al estar incluidos en Asalto a Matar Radio Rock, y a mí me hacía especialmente ilusión pues el que una banda de Huesca pues tenga cabida en el programa. Estel García es la vocalista, Raúl
1: sí.
0: Como guitarra solista, Raúl Buil, Carmelo
1: sí.
0: Matos es guitarra rítmica, coros y composición, Jano
1: correcto.
0: Santolaria, bajo y coros, y tú estás como Gonzalo Carrasco como
1: sí.
0: Baterista. Comenzáis antes de la pandemia, cuéntanos un poco
1: sí,
0: cómo es
1: ¿sí? El grupo nació de la mano de Carmelo, que es así una personalidad bastante inquieta dentro de la escena musical ostense. Él es de orígenes de Vigo, pero lleva ya más de 20 años aquí en Huesca. Y empezó, pues bueno, la banda que él tenía dejaron de tocar y tal, y pues se empezó a juntar con Estel, que nunca había tenido experiencia musical antes, a hacer canciones y tal. Ahí ya se juntan con Jano y Raúl. Jano también, la verdad que era la primera vez, tenía otra experiencia con la música, que era a nivel de conservatorio y tal, tocando el chelo y demás. Y bueno, le dio por coger el bajo y tal, y se pusieron a tocar los cuatro juntos, y ya entró a tocar la batería otro chico, que se llama Javi, que fue el batería, digamos, primigenio, ¿no? Llegó la pandemia, se paró, tal, hicieron un bolo, pues justo que cuando se empezaba a ver cosetas, conciertillos y tal. Pero Javi enseguida dejó el grupo. Y yo entré justo en noviembre del 22. Del 22, correcto. Llevaban un año y medio, dos años desde que habían empezado, pero los últimos meses parados, pues claro, se habían quedado sin baterista. Y entonces en 2022 empezamos ya a ensayar ya más, pues eso, con regularidad y con, pues eso, más seriamente, ¿no? Todas las semanas y demás. Y fue cuando empezamos a sacar todo lo que son el grueso de canciones, que son las que ahora protagonizan lo que es los conciertos que hacemos.
0: Tenéis este primer trabajo, este Love is the New Punk, que
1: sí.
0: Realmente el punk está presente, como estábamos escuchando
1: sí.
0: Cuando hemos comenzado el programa con Woman. Los temas tienen también esa trayectoria en cuanto a minutaje, pero
1: sí.
0: hay una cosa, yo creo que hay más. Cuando hablamos de Perversónicas, no solamente hablamos de punk, sino también hablamos de sonidos sesenteros, setenteros,
1: sí.
0: hay mucho garaje. ¿Os podéis
1: sí,
0: acercar al protopunk de bandas como
1: sí.
0: Motor City Fights o los
1: sí, bueno.
0: Iggy Pop, sí, pero
1: sí, sí.
0: Arrascando esa
1: sí,
0: parte
1: sí.
0: Garajera, creo que es una de las
1: sí.
0: Personalidades de la banda.
1: Sí, claro. A ver, en origen, pues bueno, cada uno pues bebe de influencias más o menos distintas. Raúl Buil, que es el guitarra solista, viene del heavy. De hecho, Raúl Buil tocó en Jesús y los 12 en la primera formación que hubo allá por los 90. O sea, fíjate que me hablabas de Jesús y los 12, Raúl Buil, que es el guitarrista solista de Perversónicas. Es que ya somos talluditos, ¿eh? Ya tenemos una edad todos. Raúl Buil viene del heavy, ¿no? Carmelo sí que es un tío que ha escuchado mucho reggae, pero también ha escuchado mucho punk, hardcore. Yo vengo pues del rock, principalmente del rock a secas. Pues escuché mucho Siniestro Total, y luego ya de adolescente pues los Rage Against the Machine y un poco la onda nu metal la escuché también mucho. Entonces, pues bueno, el origen de las canciones son rock punk por lo que tú decías, el minutaje, son cortas, son rápidas, pero es verdad que cada uno luego

0: pone su granito de arena. Y luego, por otro lado, el origen del grupo, que fue pues hacer versiones de clásicos de los 50, 60, pues claro, poco retrotrae, ¿no?, pues a esa música, aunque hoy por hoy, ya que pues hacemos todo temas propios y demás, la verdad que hoy por hoy ya tenemos nuestra propia identidad, ¿no? Y sí, originalmente es... Yo, para mí, hacemos punk rock garaje, ¿sabes? Es una mezcla, es meterlo ahí como en una coctelera, ¿no? Lo mezclas pipipipi y sale eso. Hay pinceladas, hay cosas, ¿no? Pues Raúl Will siempre tiene ahí ese rollito heavy en su sonido de guitarra, que quieras que nos sale por ahí. Yo, que soy un tío que, pues bueno, técnicamente soy limitado, pero tengo esa pegada, esa contundencia que he mamado escuchando, pues eso, los Rage Against the Machine. Escuché mucho Red Hot Chili Peppers, esto, este tipo de bandas que los bateristas, Foo Fighters, que los bateristas Nirvana, ¿sabes? Los bateristas, como digo, son gente contundente tocando, ¿no? Entonces, pues bueno, la mezcla de todos hace un poco esa música.
1: Escuchamos Little, ¿te parece?
0: Venga, vamos allá.
1: Vámonos con ello.

0: Ahí estaba este corte que se incluye en este Love is the New Pun. ¿Está el formato disco, el formato físico del trabajo, Gonzalo?
1: Sí, tenemos el CD, el formato físico existe. Ahora no recuerdo exactamente la tirada que hicimos, fueron pocas copias, porque, pues eso, al fin y al cabo, pues la gente hoy por hoy, pues no las empleas, casi más para, pues eso, decir, mira, tengo aquí este disco rollo como el que tiene un libro, ¿no? Porque, pues eso, algunos sí que supongo que lo pondrán en el radio CD del coche, los que les quede el radio CD en los coches viejos. Pero entonces decidimos sacar pocas copias. No recuerdo si fueron 100 copias. No, ahora mismo no recordamos si tenemos el formato físico, pues eso, para decir, oye, aquí está esto. Luego, aparte, pues eso, en las plataformas digitales está también en YouTube, en Spotify y demás.
0: Lo digo por si hay alguien que le esté gustando, pues que sea algún sitio de contacto para que se hagan con el
1: Y
0: trabajo.
1: bueno, pues eso, a través de la dirección de correo, a través de Instagram, si el que quiera contactarnos para lo que sea. Pues ahí estaremos para amablemente atenderle en lo que necesite. Pero vamos, sí, hay formato físico, hay
0: ¿Hay
1: CD.
0: ahora mismo en la actualidad interés en la banda por parte que de lo habitual, de los que no conozcáis? Pues siempre uno tiene que echar mano de la gente conocida, pero ¿hay gente que ya os empieza a seguir, que canta vuestras canciones? ¿Cómo está?
1: Bueno, pues ostras, claro, tenemos canciones en inglés y en español, y ya sabes que aquí en España las canciones en inglés pues las canturreamos como podemos, pero sí que hay algún tema en español que yo veo que alguno de los fans que tenemos ahí como un, yo qué sé, que te diría, 15, 20 personas cercanas que son bastante fans y nos siguen a los conciertos, que yo a veces alucino, pero joder, muy agradecido a ellos. Sí, estamos creando una pequeña comunidad poco a poco, la verdad. Está guay, pues porque joder, pues te sigue motivando a seguir tocando. Y cuando vienes de una ciudad pequeña como Huesca y te vas a Teruel, que Teruel está a 200 kilómetros de Huesca, y ves que te vienen 4 o 6 personas, que dirás, joder, qué pocas, ostras, pues para un grupo amateur como el nuestro que te vengan, es proceso,
0: En la hostia.
1: a 200 y pico kilómetros, y que venga, y que no son, quiero decir, porque no te estoy hablando de la madre o del hermano o de tu mejor amigo, no, no, te hablo de gente, pues eso, gente que son colegas o conocidos y te vienen a ver y dices, ostras, pues sí, la verdad que contentos en ese sentido. Y canturrear algún tema de los que cantamos en español, porque el disco, bueno, Carmelo, que es el compositor, como bien has dicho, pues tiene canciones en inglés y en español, y hay algún tema en español que sí que es verdad que lo canturrean porque es pegadizo, ¿sabes?
0: Anteriormente decías de que cantáis en castellano y en inglés. Yo cuando puse el tema escaparrar,
1: Sí, a escaparrar. Eso es muy.
0: es una expresión muy aragonesa, ¿no?
1: Totalmente. Vete a cascarla, vete a tomar por saco.
0: ¿Tenéis pensado el hacer algún tema en aragonés, algún guiño? Porque estáis en la provincia donde
1: Ya,
0: aún
1: ¿dónde te habla?
0: se
1: Pues, sí.
0: mantiene algo viva la fala. ¿Esto
1: No,
0: cómo lo tenéis?
1: en principio no, porque ya te digo, Carmelo de origen es vigués, ¿sabes? Entonces, y en la banda ninguno hablamos. Ni controlamos la fabla. Yo sí que entiendo cosas y palabras y demás, pero vamos, no ha entrado dentro de nuestros planes. Tenemos compañeras, o sea, bandas de aquí, compañeros que han hecho canciones aquí en aragonés, pero nosotros no. En principio, de hecho, la idea es tirar ya para hacer ya todas las composiciones en español, ¿sabes? Porque al fin y al cabo es el idioma nuestro, ¿no? Y es el con el que te mueves y con el que te expresas y con el que quieres llegar a la gente para que te entienda y te oiga mejor, digamos, ¿no? Entonces, en principio no, no sé, quién sabe, igual en el futuro, igual me da a mí por hacer una letra en aragonés. Mi hermano fue miembro del Consejo de la Fabla Aragonesa, entonces tengo ahí donde poder hacer una buena letra, sí,
0: Pues
1: pero
0: vamos
1: en principio no.
0: a pedirte perdón, ¿vale?
1: Venga, vamos allá.
0: Vamos a ver que vaya entrando.

0: Seguimos hablando con Gonzalo, baterista de Perversónicas, con este Love y de New Punk. Me estabas diciendo anteriormente que tenéis idea ya, Gonzalo, de pensar en un segundo larga duración.
1: Sí, claro. O sea, la idea es sacar... Estamos ahora en proceso de encerrarnos en el local y encerrarnos en el local y preparar canciones nuevas que están ahí en el aire, ¿sabes? Hay unos esbozos de temas nuevos que Carmelo trajo al local, pero que, claro, como teníamos bolos y demás y somos bastante de prepararnos los conciertos pues a conciencia, pues no hemos tenido el tiempo suficiente como para encerrarnos en el local y preparar los nuevos temas. Y la idea es así, sacar temas nuevos y en que podamos meternos al estudio otra vez. Y eso, y darle continuidad. Y como te decía antes, ir puliendo el sonido y haciendo, pues eso, que esto pues vaya para adelante.
0: ¿Dónde habéis estado? Porque me decías anteriormente de que Teruel, ¿habéis hecho una buena parte de la geografía aragonesa en directos o estáis muy centrados en Huesca?
1: Huesca, Zaragoza y Teruel. Sí, Teruel, a ver, en realidad Teruel hemos estado una vez. Éramos principalmente Huesca y Zaragoza. Zaragoza capital hemos estado ya 3-4 veces. Y luego Huesca y provincia de Huesca también, algún festival y demás. De momento no hemos salido más allá de lo que es la comunidad autónoma.
0: ¿Y festivales? ¿Cómo se respira en un grupo como vosotros? ¿Es algo como que es complicado llegar a ellos? ¿O hay festivales? Hay festivales, yo lo sé que hay cosas en la zona. ¿Cómo está esta situación? Porque un festival... no es lo mismo que tocar en sala, claro.
1: No es lo mismo, ¿no? Cierto, es buena apreciación, es así. En sala, pues claro, vas a tiro hecho, porque tienes... tocas tú solo, vas con tu backline, tienes tu tiempo de sobra para montar, tu tiempo de sobra para probar, tocar y demás, ¿sabes? Y es como... Pasas, bajo mi punto de vista, y hablo de mí sobre todo, pasas menos estrés. El festival, pues ya se sabe, ¿no? Pues llegas ahí, hay más bandas... Vas con el tiempo justo, monta el backline que, pues a veces el backline del festival o el que hay, pues eso es más, otro rollo. Es verdad que en un festival a lo mejor puede haber un ambiente festivo con más gente y mayor, y mola, la verdad que eso mola, pero es verdad que en la sala es como, es más tu bolo, ¿sabes? Es más tu show y tiene a lo mejor otro encanto, ¿no? Los festivales que hemos hecho aquí en Huesca y en provincia son festivalillos pequeños, o sea, tampoco hemos hecho algo grande, pero bueno, sí, festivaletes pequeños y bien. La verdad que hemos tenido suerte porque hemos ido a festivales donde había gente, donde la música encajábamos bien y hemos sido siempre bien recibidos y la energía que ha habido en el público y demás siempre ha sido buena. No es de eso que vas a un festival y te encuentras, yo qué sé, vas a un festival de música pop rock y te ponen a ti y el público que hay pues te ve tocar o escucharte y sale corriendo. No, en ese sentido hemos tenido suerte. Y luego la verdad que es que en los conciertos la energía que proyectamos, la cantante es una tía arrolladora en su personalidad, su carisma, y entonces pues la verdad que siempre hemos tenido muy buena comunión con todos los públicos.
0: Son fundamentales este tipo de festivales, sí. Para las bandas como vosotros. Son lugares de festivales medianos, de 300, 400, 500 personas.
1: Sí, eso es.
0: Pero son fundamentales para el desarrollo de una banda que está arrancando, como es el caso de Perversónicas, la verdad sea dicha. Una pregunta que hace mucho que no hago, y es que nos hables algo, porque vosotros estáis en la olla, estáis abajo,
1: sí.
0: ¿Vale? Estáis nomás pegando a Zaragoza, a la provincia de Zaragoza, mejor sí, dicho, Zuera, sí. Zuera y por ahí.
1: Sí, correcto.
0: ¿Cómo está la escena del rock allí en vuestra tierra, en Huesca?
1: Muy buena pregunta.
0: Porque,
1: muy buena pregunta.
0: Y además voy a apuntar grupos que me digas, y si no te lo pido por privado, porque creo que la escena orcense, además habéis tenido... grandes nombres por ahí en vuestra ciudad, grandes nombres internacionales sí. Actuando ahí, todavía tenéis una tienda de discos si no recuerdo mal, antes de llegar
1: sí,
0: a la Coco plaza
1: Beach.
0: En el lado izquierdo
1: antes de llegar a la plaza del mercado.
0: Eso
1: correcto, sí, hijo, sí que te controlas Huesca, ¿eh?
0: Claro, yo tengo buena memoria fotográfica. Hicimos una visita guiada a mi compañero y yo por allí Y ya te digo que lo recuerdo con mucho cariño. Y como bien te digo, háblanos, como pues hablando de bandas de death metal, de punk, pues de hardcore,
1: escena,
0: ¿qué hay?
1: Sí, la escena musical, yo a veces pienso, joder, yo ahora tengo 43 años, ¿vale? Por ponerte un poco en contexto.
0: Bueno, tú eres un baby a mi lado.
1: Un baby, joder. Que tengo ya a mi hija en el instituto, cuenta tú, en fin. Bueno, el caso que yo sí que tengo la sensación como que cuando teníamos 20 años, al principio, o 17, 18, ¿no? Montas la primera banda, tal. Tengo la sensación de que había más bandas. Pero luego, por otro lado, pienso, ostras, estás por Instagram y ves un montón de gente que sigue tocando de nuestra edad y gente joven. Aquí en Huesca no sabría qué decirte si hay más bandas ahora o antes. Yo diría que habría más bandas.
0: Sí,
1: antes.
0: seguro que antes.
1: Sí, lo que pasa que lo que yo sí que veo es que la calidad de los chavales, o sea, ahora las bandas tocan muy bien todos, tío. Todos tocan bien, todos tienden a sonar bien. O sea, ha habido un salto cualitativo bajo mi punto de vista. Y bandas en Huesca, mira, te diré, a ver, aquí en Huesca, para mí, una de las mejores bandas que hay se llaman Fongo, que hacen así, empezaron a hacer un poco de mestizaje y demás, y ahora ha habido varios cambios en la formación y están tirando hacia un rollo más punk rock. Y tocan muy bien, son muy buenos, ya han sacado varios trabajos, los Fongo. Luego hay un grupo que la están rompiendo mucho en todo Aragón y yo creo que empezarán ya a salir fuera de... Ya han empezado a hacer cositas fuera, pero yo creo que más allá de Cataluña y demás llegarán, que son Audacity, es un grupo... Estos sí que cantan en castellano y en aragonés y son muy buenos. Y luego hay un grupo de chavales aquí en Huesca que a mí me gusta mucho, que tienen creo que un talento bastante importante, que se llaman Tarantela, es un rollo así heavy a lo Metallica.
0: Ah, qué bueno.
1: Y pues chaval, sí, son chaval. Yo es verdad que yo el heavy no lo he escuchado tan apenas, no he mamado mucho heavy. Pero, joder, claro, los clásicos, tú escuchas a Metallica y es metal, son los puto Metallica, tío, es que a quién no le gusta eso, ¿sabes?
0: Sí, qué bueno.
1: Es así, tío, bueno. Es así, claro. Y estos chavales, tío, tienen una onda así y, joder, los ves y te cago en la leche que tendrán 24, 25, 26. Y tienen un rollazo que te cagas, que yo creo que si siguen llegarán, llegará algo, entiéndeme, ¿no? Pero tienen algo, si los ves. Sí, Tarantela con 2L, estos son bastante, bastante buenos. Y luego un grupete así, en otra onda bastante más distinta y menos agresiva a nivel rock y demás, que es un grupo de que cantan en aragonés y en castellano también, se llaman Radices con D.
0: Me suena haberlo escuchado.
1: Radices, sí, en vez de raíces, en aragonés se dice radices. Pues bueno, y esta banda ha salido ahora y están también moviendo y empezando a tener bastante, bastante, bastante éxito, por decirlo así. Sí, esas bandas te diría yo, Fongo, Audacity, Tarantela, Radices. Luego hay un grupo así de hard rock muy típico aquí en Huesca que se llaman Flores and McEwen, que también están tocando bastante y se están empezando a mover más allá de Huesca. Ya empiezan a... Han sacado ya 3 trabajos. El último disco lo grabaron en Pamplona con Iker Piedrafita.
0: Sí, le estuvimos viendo hace poco con la gira que está haciendo con su padre, con Alfredo.
1: Ah, está tocando con su padre. Ah, mira,
0: está haciendo gira. Tocó en nuestro pueblo, en el Molar. Sí, sí. Aquí.
1: Ah, vale. El Iker Piedrafita, sí. Iker. Bueno, pues eso. O sea, hay salud. Hay una buena salud. Sí, la hay. Quizás hace 25 años, cuando éramos jóvenes, había más bandas. Sí. Las que hay ahora... Pues yo lo que veo que tocan muy bien, macho. Eso es lo que veo yo y que suenan muy bien.
0: Así y luego los incombustibles del folk, que son la ronda de Voltaña.
1: Hombre,
0: eso que nos falta, ¿eh?
1: Esos son mitiquísimos.
0: La banda, como, no sé, ahora mismo Wendal, no sé, se me viene a la cabeza mucho.
1: Y esto, además, estos hacen bolos, yo creo que no hacen más bolos porque como muchos de ellos tienen sus trabajos y demás, pero esta gente pincha a hacer bolos y son... Mitiquísimo, claro, la ronda de Voltaña, sí.
0: No mítico.
1: Folclore aragonés, puro y duro.
0: Puro y duro, cantado en... Bueno, cantan un poco también en castellano, pero bueno, principalmente lo hacen en aragonés y bueno, sí. Y venía para el chascarrillo. ¿Conciertos próximos hay alguno o no?
1: De momento en 2026 ya no tenemos nada. Tocamos hace 2 semanas en un festivalillo que organizaban aquí unos amigos que montan una carrera de trail. Ya sabes que ahora todo el mundo hacemos deporte y entonces se montaron una carrera de trail aquí al lado de Huesca, en el Castillo de Montaragón, y hacían un festivalillo de música y tocamos ahí 3 bandas, entre ellos Flores and McEwen, que te comentaba. Y nada, tuvimos ese concierto hace un par de semanas, como te digo, y de momento ahora mismo nada. Ahora la idea es, ya te digo, encerrarnos en local, sacar canciones nuevas, pulirlas, definir más nuestro sonido y eso. Y el tiempo dirá si a ver cuándo podemos, pues eso, entrar a estudio, grabar y sacar otro larga duración, ¿no? Que es la idea, claro.
0: Pues Gonzalo, baterista de Perversónicas, ha sido un placer el tenerte aquí en este 107.8 radioutopia.org.es, asaltomatarradio.com, para hablar de este trabajo, de este Love is the New Punk, del cual, pues no sé, podemos cerrar con el Blackout, ¿te parece?
1: Blackout es un temazo, yo es de los temas que, además fue de los últimos que hicimos antes de entrar a grabar, de los temas que más me la gozo. Suena muy guay, pero es que en directo suena mucho mejor, ¿sabes? Entonces es un tema perfecto para terminar.
0: Gonzalo, tenéis aquí vuestra casa.
1: Vale, muchas gracias y un placer aquí estar contigo este ratito, ¿vale?
0: Perversónicas Blackout. Hasta pronto, Gonzalo.
1: Un abrazo.

Interesante, desde luego, la entrevista que hemos tenido con Gonzalo, baterista de Perversónicas, y que nos ha abierto el melón. Nosotros, que nos gusta mucho el heavy metal, pues nos vamos a ir directamente a escuchar a Tarantela, una banda de corto recorrido, formación o año de formación 2025, cuatro integrantes tiene y se mueve entre el thrash metal, lo ha dicho perfectamente Gonzalo, thrash metal, heavy metal y rock con influencias de sonido rápido, contundente. El estilo, el género. Vamos a acercarnos a escuchar la primera canción que grabaron, Bury It Alive, que nos ha llamado la atención, y como nos gusta estar pendientes del heavy metal y, como bien decía Gonzalo, gente joven, vamos a escuchar a Tarantela y este tema, este Bury It Alive, que a ver si nos sorprende. Ahí están los Tarantela desde Huesca.

Bueno, que se nos pasa esta banda que nos ha recomendado de Huesca, Gonzalo, baterista de Perversónicas. Y antes de irnos ya con De las Cenizas, vamos a escuchar otro grupo de bandas asociadas en Asalto Mata Radio Rock punto con son los de Leganés. Estos estuvieron en. No recuerdo el nombre del cantante. La verdad es que perdí la pista de Mago de Oz hace 500.000 años. Z creo que era. Z creo que era el cantante. Grabó los dos primeros discos de Al Otro Lado. Bueno, por dar un poco de puntadas. Y a mí realmente el que más me gustó fue el tercer disco, que nos vinieron a presentar dos de sus miembros. Están grabando el cuarto, me dijo el amigo Juan Senso. Y nada, pues vamos a escuchar un tema, como te digo, de esta banda asociada en Asalto Mata Radio Rock.com, que son. Bueno, que se nos cuela. Que son al otro lado, desde aquí, desde Madrid. Sentados por ahí.

0: Ahí está esta canción que nos sirve para dar voz a dos de los miembros de esta formación que vamos a estar con ellos charlando. Ellos son De las Cenizas, El Camino del Lobo, es el disco que nos vienen a presentar. Y has estado escuchando este lobo, del cual pues vamos a charlar con Raúl, que es el vocalista. Raúl Sánchez, buenas tardes.
1: Alberto, soy
0: Alberto,
1: yo
0: ahí
1: el
0: va,
1: vocalista.
0: Alberto, voy a ir, Raúl.
1: Está bien, está bien.
0: Que se me ha ido a mí la
1: Nos
0: olla.
1: suele
0: O sea,
1: pasar,
0: Alberto
1: nos
0: Sánchez
1: confunden mucho.
0: y Raúl G. García.
2: García, sí.
0: García Santano.
2: Santano.
0: Como
2: Guitarrista,
0: guitarra. Luego
2: sí.
0: está Sergio Berrocosa a la guitarra. Álvaro Fernández al bajo. Y Rafa Díaz como baterista. Los
2: Eso
0: mandamos
2: es. Un saludito
0: un
2: desde aquí.
0: fuerte un fuerte abrazo. Que escucharán, me imagino, cuando sea. Y nada, pues vamos a hablar unos minutos de este trabajo, de una banda que bueno, el bagaje es interesante. Litio. Litio, no recuerdo si tocó para un festival alternativo de
2: Sí,
0: Radio Utopía, creo que sí. No sé en qué año fue. Lo mismo está por
2: sería
0: ahí.
2: 2004, 2003,
0: Hemos estado el
2: 2004.
0: cartel por ahí, porque todo esto lo adornó Javier Metalcast, que
2: Claro.
0: evidentemente era un sitio de paso por la sonoridad, ¿no? Que también estaba ahí, o se hacía en bandas como Litio o Spectra, que son un poco los
2: Eso
0: más,
2: es.
0: o Alter Ego también, eran los más habituales en el sonido de Metalcast. Pero bueno, el 2021, yo no sé si se fragua el grupo por la amistad que tenéis, varios de los miembros de la banda, sobre todo porque provenís de Spectra, o porque la pandemia hace también un poco que resurja a lo mejor, porque joder, con estas bandas se dio muchas vueltas,
2: Sí.
0: muchas vueltas. Y cuando un grupo en España da muchas vueltas, termina hasta los cojones, también.
2: Sí, encerrado
0: Entonces,
2: en
0: yo
2: el
0: no
2: local
0: sé,
2: sin
0: se
2: salir
0: echa a
2: del
0: reír
2: local,
0: Alberto,
2: sí.
0: yo no sé si la pandemia es un momento de inflexión, o vosotros seguís ahí, bueno, o sea, después de Spectra, seguís juntando, haciendo cositas. Hablarnos un poco de cómo surge De las Cenizas.
2: Bueno.
1: Pues Spectra en realidad no llegó a disolverse del todo.
2: Cerrarse del todo, no.
1: No, hubo un momento en el que.
0: Primicia,
1: Sí, o sea, no terminó de cerrarse, digamos, porque Sergio y yo sí que seguimos con Spectra, con otros miembros, intentamos componer para un segundo disco y tal, pero ahí sí que es verdad que la banda como que se desinfló. Y mientras tanto, Sergio estaba volviendo a tocar con Raúl.
2: aquí presente.
1: Entonces era como, bueno, Sergio sigue con Raúl, tal, no sé qué, no sé cuánto, una noche de agua con gas
2: Sí,
1: en
2: de
1: Vallecas,
2: Bittercast.
1: una noche de Bittercast y de ganchitos en Vallecas, pues ya decidimos que eso no podía ser y que tenía que volver yo también a cantar con ellos. Y eso fue un poco, yo creo que el germen de las cenizas, ¿no? Con otro batería y
2: Con muchas baterías que
1: muchos
2: pasaron.
1: baterías y muchos bajistas.
2: Sí.
1: Hubo como idas y venidas, vuelta al mismo local de antes, de siempre, de cuando éramos Spectra. Y hasta que en 2021, o sea, hemos puesto esa fecha de 2021 porque es un poco como una fecha en la que la banda se estabiliza, de alguna manera. Con la entrada de Rafa y la posterior entrada de Álvaro también.
2: Sí, porque pasaron muchos baterías que no, la verdad es que la cosa no cuajó. Estuvimos cuatro o cinco baterías y la cosa no echó para adelante. Y en la
0: Joder.
2: época de la pandemia, Rafa estaba parado con Barón.
0: Lo decís como, joder, los baterías con los. Pasaban los baterías como si
2: Sí,
0: fueran
2: sí, sí,
0: guitarristas,
2: sí.
0: los que toca la flauta en
2: Sí,
0: el colegio,
2: sí,
0: ¿no?
2: sí, sí.
1: Por
2: Sí,
1: lo
2: los.
1: difícil que es
0: No, no,
1: encontrar
0: no.
1: un buen batería.
0: Lo está comentando Raúl de. Bueno, joder, pasaron varias baterías.
2: Unos cuantos.
0: Cuando hay bandas que yo sé que tienen baterías mercenarios, porque no hay
2: Sí.
0: tutía, ¿no? Para.
1: Por eso fue muy difícil.
2: Sí, bueno, coincidió eso, que en la pandemia Rafa estaba parado porque Rafa tocaba con, bueno, toca con Barón Rojo y estaba parado. Ensayaban en el local de Alon nuestro, nos conocíamos desde hace mucho tiempo y joder, se animó a meterse con nosotros y pues nosotros encantados. Y ahí ya se cerró la formación de verdad. Luego entró Álvaro a los pocos meses y ya para adelante.
0: Tiene que ver algo el nombre, además que hay que decirlo, de las cenizas es todo junto.
2: Sí.
0: ¿Tiene que ver algo el nombre con ese reencuentro en el año 2021 después de haber estado en otras bandas en las que erais compañeros de viaje, como es el caso de Spectra, sin no irnos más,
2: Claro,
0: ¿más lejos?
2: Sí, de las cenizas nace de, pues, de las cenizas de Spectra.
1: Qué listos, qué listos somos.
2: Sí, sí, sí.
0: Eso no fue en una noche de ganchito, eso fue una cosa
1: rápida. Eso fue después de, meses de pensar, porque nos quisimos volver a llamar Spectra.
0: Ajá.
1: Quisimos como volver a retomar un poco esa... al final la esencia es la misma.
2: Claro.
1: Pero está la banda de Edu Cominato en Brasil, que se llaman Spectra. Y era como, no, tío, no, no queremos meternos en movidas. Esto fue en medio de la grabación del disco, ¿eh?
2: Sí.
1: Entramos a grabar el disco pensando que nos íbamos a llamar Spectra. Y a la mitad de la grabación nos dimos cuenta de que no podíamos. Y ahí fue cuando surgió el nombre.
0: Pues bien hecho, porque hace poco estuvieron aquí los que eran Volvoreta, que ahora son Vamos con Todo. Hmm. Y claro, Volvoreta, un sonido leño, además que es que sí. Lo clavan... claro, te encuentras a gente joven, eso es una bomba de relojería. Y ahora, de la noche a la mañana, por problemas de nombre, han tenido que cambiar a Vamos con Todo, nos llamamos, el disco se llama Volvoreta 2, pero es que fue acertado, porque lo mismo te pilla con el disco arrancado, con el bagaje que tenemos de New Life, José Garrido, etcétera, etcétera, etcétera, y te tienes que comer un disco con patatas. Seguramente, según está la situación ahora mismo... discográfica, pues te toca también. Sí. Pero encima, si sabes que hay una banda como tú bien dices, pues...
1: Sí, una banda que tiene una repercusión al final, ¿no? Que vienen a Europa de gira, sí. Y que hacen sus cosas.
2: Pero bueno, pagamos el pato de no registrar el nombre en su día, porque claro, nosotros si lo hubiéramos registrado, pues mira. Pero bueno.
1: Y ese fue uno de las primeras asesorías que nos hizo José.
2: Sí.
1: También, ¿no? Que además José nos dice que nos tiremos de un puente. Nos lo pensamos al principio, pero igual nos tiramos. Yo me tiro, ¿eh?
0: No, hombre, tiene mucha... No solamente a nivel de sonido. Entiendo que son gente que pasan tantos músicos por sus manos que... Yo ya no te digo que conozcan a toda la banda del mundo, pero claro, pasan tantos músicos que a lo mejor pues te dicen esto, lo de más allá. No solamente te hacen de un sexto miembro, ¿no?
1: Claro, ellos tienen una carrera, los dos. José y Dani tienen una carrera contrastadísima y demostradísima. Además, la
0: gente,
1: calidad.
0: Gente majísima.
1: Sí, sí.
2: Encantadores.
0: Gente de puta madre.
2: Sí, sí, sí.
1: Súper humildes, muy currantes. Si te tienen que decir algo malo, te lo van a decir, pero te lo van a decir guay.
2: Fíjate que nosotros entramos al estudio porque era colega de Rafa, de nuestro batería, José, de toda la vida. Y, joder, y acabamos siendo colegas todos. O sea, pues un tío encantador. Vamos, nos trató, vamos, fenomenal. Fenomenal, la verdad es que encantadísimos.
1: Le queríamos matar algunas veces.
2: Sí, bueno, pero eso...
1: Por el número de tomas. la repetición de las tomas. Esto, mejor hazlo así, tal, no sé qué. Pero el resultado, bueno,
2: ahí
1: está a la oreja.
2: Ahí está.
0: Entiendo que los temas, habría una preproducción, alguna grabación por vuestra parte.
2: Sí.
0: Los temas han cambiado mucho de la idea original a luego el tener que trabajar con alguien como José Garrido, que además sí que viene de un heavy metal a un power metal con Arwen, pero no de este... Es un power metal muy colorido, ¿no?
2: Sí.
0: Es el power de... No sé... Se me viene a la cabeza de Warcry, de Avalanche, esos primeros. Tiene más chicha, ¿no? ¿Ha tenido también el peso en el final del sonido del trabajo?
2: Ha tenido peso, sí. Alguno ha cambiado bastante, otros han cambiado poco. Pero sí que es verdad que nosotros, como llevábamos mucho tiempo encerrados en el local, con muchos pasos de batería, siempre cambiando las canciones, amoldándola a la gente que entra, adaptándolas, pues ya habíamos perdido un poco la perspectiva de lo que era un poco el tema. Necesitábamos una visión de fuera. En ese caso, José pues nos ayudó mucho a decir, venga, pues chicos, por aquí o no por aquí. O sea, hay alguno que ya te digo que se tocó muy poco y algunos que se cambiaron bastante, bastante.
0: Escuchamos La Ahogadas, con el que abre el trabajo.
2: Por ejemplo, claro.
0: Joder, vámonos con él. Recomendadísimo, El Camino del Lobo, primer trabajo del grupo madrileño de Las Cenizas.

0: la portada, estamos hablando de la gente joven, que si hay, bueno, si hay un relevo generacional, parece que estamos un tanto de acuerdo en que gente joven, pues no es la que nos gustaría, ni tienen la paciencia que deberían de tener, pero yo creo que no es culpa de ellos, es de esta locura de correr. Pero es curioso que en un bosque, no sé exactamente si lo tenéis ambientado en algún sitio en especial, el bosque de la portada o simplemente pues...
1: Bueno, la portada es, bueno, el Camino del Lobo, es el disco, es un homenaje hacia Carolina Lobo, que fue bajista de Spectra y de My Criminal Psycho Lovers, que falleció en 2020 en la pandemia. Pues se llama Carolina Lobo, pues entonces es un poco la representación del camino de su vida, ¿no? Una niña vista desde atrás, que se va encontrando con un lobo, bueno... lo que es el paisaje no lo teníamos, fue obra de Manuel Manrique, le dimos la idea, lo que queríamos y bueno, pues
0: Manuel Manrique de Mr. Rock, Sobredosis.
1: Sí. Eso es, el mismo. Y nada, fue él el que se encargó de plasmar la idea que teníamos y la verdad es que nos pareció muy acertado.
0: Pues la verdad es que la portada, yo no sé si el fin era, no solamente, si también el disco está dedicado a ella,
1: sí,
0: al completo,
1: sí.
0: Pero la portada me parece una auténtica obra de arte y la quería un poco entrelacionar con lo que hablábamos de la gente joven, pero es preciosa y es muy real. Manuel, como tantos otros artistas, siguen trabajando de una manera analógica,
1: sí.
0: Utilizando las posibilidades que da el mundo de la informática. Vosotros, que sois una banda que ya hay mucho tiempo, en algún momento, porque esto es todo 100% analógico, esto es 100% artesanal, esto es todo 100% hecho por gente que le late el corazón, ¿en algún momento habéis pensado el utilizar la IA para algo?
1: Hombre, la IA la hemos utilizado, no nosotros directamente, pero sí los dos primeros videolíricos que hicimos están hechos por IA. De Venganza y Al Filo del Cuchillo están hechos con IA. No lo hemos hecho nosotros.
2: Hay herramientas de inteligencia artificial utilizadas. O sea, sí que hay alguna herramienta, pero nosotros en nuestra manera de entender la música, de componer o de y demás, no porque cuando hemos aprendido no existían, entonces no necesitamos utilizarlas.

0: en algo embarcado para un mismo fin, y que yo creo que algo como la IA pues te puede ayudar. Estamos siempre de acuerdo, pero no debemos de perder la perspectiva. Yo al menos me sigo quedando con la radio analógica. Seguramente metas parámetros y haces un programa y arrasca la voz de 7.000 millones de sitios.
1: Hay alguno ya por ahí, ¿eh?
2: Sí, claro.
1: Alguno ya hay, seguro.
2: Sí, pero la
1: IA... Alguno yo he escuchado también que se nota un montón, ¿no? Que no tiene ese alma.
2: No, claro.
1: Que pero tiene algo que hace una
0: ¿haciendo
1: persona.
0: ¿Haciendo radio o canciones?
1: Sí, programas de radio. Bueno, no hay canciones.
0: Bueno, canciones sí. Sí. Eso,
1: y churro. Programas de radio.
0: Eso todo, claro, pero programas de radio. Que hay que hacer yo en mi caso en el curro, que no se entere nadie, yo en mi caso en el curro los martes, porque claro, yo trabajo haciendo esfuerzo físico y intento, tengo claro que para no venir tan cansado tengo que rascar el tiempo de algún lado. Es como aquello que decía uno, bueno, un compañero antiguo, que te engañan en el sueldo, pero tú les puedes engañar en el trabajo,
2: claro.
0: Si se da la circunstancia, dependiendo de la labor que hagas, ¿no? O bueno, tienes que intentar, cumpliendo con tus cosas, para venir aquí lo más fresco posible, porque vienes a las 4 después levantándote a las 5 de la mañana, pero vienes andando con la fuerza, con las ganas, con los nervios, y eso no te lo da ninguna IA.
2: No, claro que no.
0: Como vosotros, cuando claro que no. Vais al local de ensayo, me cago en la puta que está llegado tarde, o a un...
1: Y el directo claro, no...
0: Un directo.
1: O sea, el concepto de un concierto, de ir a asistir, ¿cómo te queda?
2: Ir a asistir.
1: El concepto de asistir, hombre, claro. Ya está. El concepto de asistir a un concierto, eso no lo puede suplir nada.
2: No.
1: Y incluso de darlo.
2: Sí, sí.
1: Las sensaciones que se generan dando tú un concierto, o las que generas en el resto.
0: Nos quisieron vender aquellos conciertos.
1: Los de hologramas.
0: No de hologramas, los conciertos de casa con...
1: O sea,
0: quisieron vender unas cosas, sí. Como lo de que íbamos a salir mejores y sí. Cosas de esas que yo nunca me creí.
2: Sí.
0: Pero, joder, ¿qué me estás contando? Pero la música en directo, hay que ver al artista, tienes que estar cerca de él. Hombre, si son Metallica, pues no estar cerca de él, evidentemente, porque es lo que es. Pero un artista underground, un artista pequeño, un grupo...
2: Verlo de tu casa como si estuvieras comiendo las palomitas, o sea, es que pierde toda la magia. Yeah.
0: No ha triunfado ese modelo, no, yo estoy muy perdido.
1: No, yo creo que no.
2: No, y
1: yo voy a empezar a quejar la gente ya. Es decir, que yo creo que la tecnología es maravillosa y hay que aprovecharla también.
2: Hay que aprovecharla, sí.
1: Pero no sé... O sea, no olvidarnos de nuestra condición humana.
2: Pero
1: ¿no?
2: La IA está muy bien para hacer carteles, por ejemplo.
1: Joder. Las carteles con IA son feísimos.
2: Ah, hombre,
1: son,
2: coño.
1: Son feísimos.
0: Tiene una marca.
2: No, le pasas el logo, tal, no sé qué, no sé cuánto, y dices cartel de concierto. Ya está.
1: Discrepo.
2: Bueno.
0: Yo creo que al final, como tantas cosas, tiene una marca registrada que se nota mucho, ¿no?
2: Sí.
0: Y hace pues que no tenga la misma sensación de... A ver, una cosa rápida, a lo mejor dices para un trovador, sí. que vienen de la ceniza, de bueno... Pues lo haces, si quieres, ¿no? Que no sé ni cómo se hace.
1: Yo creo que... a ver, ¿cómo lo digo yo esto?
0: Sin que se asuste el Trump.
1: No, sí que se asuste la IA. Sin que me mate.
2: Te tienes fichado ya, ¿eh?
1: No, creo que es muy peligroso. Igual que es peligroso, por ejemplo, que todo el mundo lea el mismo libro. Que un libro, por ejemplo, se ponga de moda. O que un grupo se ponga de moda. Y escuche el mismo tipo de música o lea el mismo libro todo el mundo. Al final no hay una conciencia crítica. Entonces,
0: hostia, eso es psicología pura, ¿eh?
2: Estás sentando en un terreno peligroso. Ahí,
1: loro, claro, es que si hacemos sí, claro. todos los carteles con la IA y todos los carteles son iguales, ya no hay variedad.
2: Claro.
1: Y tiene que haber carteles bonitos y carteles feos.
0: Claro, carteles mal hechos, pero,
1: claro.
0: Pero que tienen su sentido. Hay gente que le gustan así los carteles.
1: Claro, ¿qué ha pasado con los conciertos de punk rock de los centros sociales? Que los carteles todos eran feísimos. Pero sabías que era un concierto. Que, ¿sabías a lo que ibas?
2: Sí, hombre.
0: Era do it yourself.
1: Claro, sabías a lo que ibas. Y ya está. Y era peña que a lo mejor igual incluso tenía un sentido artístico. Pero lo hacía así porque había un estilo. Pero no sé, tío. Como que. Yo creo que es peligroso. Yo creo que es muy peligroso.
0: Vamos a escuchar música.
2: Sí, mejor.
0: ¿Queréis escuchar al tema de José?
2: Por ejemplo, Amanece.
0: Ponemos Amanece.
1: Me habéis cancelado.
2: Fuera.
0: Vámonos con él, venga.

0: Estamos hablando con Alberto, que viene de Granada, y no nos da muy buena vibra de Granada.
1: No, tío.
0: No me digas, tío.
1: Aparte, ¿sabes qué? Hay otra cosa, no me quiero poner muy pedante como antes, que ya me habéis cancelado.
2: Bueno,
1: pero que,
2: las tapas también han empeorado en
1: tío,
2: Granada,
1: que ¿no? Yo no veo en los institutos, en los colegios, no veo chavalada heavy, tío.
0: Pues yo últimamente, yo donde trabajo hay un sitio que le llaman El Nepal, que es un velódromo que hay aquí en Manuel de Falla, en Alcobendas. Y resulta que a través del hijo de un amigo que le gusta el death metal, pues el chaval me ha puesto en la pista, están empezando a hacer canciones de rock, sí. Pues, la han vivido en su casa, y me habló. Y resulta que ahí hacen una fiesta anual, tocaron Caso Urbano como sorpresa, sabéis que son de Alcobendas, Caso Urbano,
2: sí.
0: Tocaron como sorpresa, y resulta que es un sitio donde para la gente. Y yo no sé qué cojones pasa últimamente, llevo 5 días, que yo es que estoy muy enciscado con la gente joven, pero veo camisetas de los Death, camisetas de los de los Pestilent.
2: Hostia.
0: Pestilent. Sí, no, sí, hostia. Sí.
1: Oye, he visto un chaval con una camiseta de Rush en el tren, tío.
0: Flipa.
1: Y así me he emocionado.
2: Pero igual no sabes lo que era.
1: Sí, tenía cara de saber lo que era.
0: Alguien que lleva una camiseta de Rush, no es como,
1: hombre,
0: lo de Ramones. No es como lo de Ramones.
2: Igual se la venden a su padre y...
1: No, la venden en el Bershka, eso no la venden en el Bershka.
0: Eso no lo venden ahí. O el otro día mismo me acerco una chica, claro. Creo que venía para aquí, para la radio. Hago así, 15 años la chica, una camiseta de los Death.
2: Toma ya.
0: Y le digo,
1: qué guapo.
0: ¿Te gustan los Death? Dice, ¿los conoces? O sea, tiene que tener la gente joven que... porque a nosotros nos pasaba. Mirabas a un lado, había gente que le gustaba el heavy metal, el trans metal, el punk. En todos lados había gente con la que te podías relacionar.
2: Sí.
0: Pero el que le gusta una cierta música ahora mismo, como la que nosotros escuchamos de hace 30 años, hay una soledad. Entiendo, por esas contestaciones. Tampoco.
1: Puede ser.
2: Sí.
1: Porque se ve menos. Pero claro, se ve, hay cantera, ¿eh?
0: ¿Y cómo nosotros lo hemos intentado yendo a los institutos, al García aquí de sonido, pero no les enganchamos? ¿Cómo?
2: Porque están lobotomizados.
0: ¿Cómo hacemos? ¿Cómo hacemos? Porque no, yo sé, sigo en esa encrucijada.
2: Complicado, ¿eh?
1: Esa pregunta es muy difícil.
2: Complicado, si están todos... parece que les han lavado el cerebro con la mierda de música esa que escuchan.
1: Hay peña que según nuestros cánones se salva, seguramente.
2: Pero muy poca.
1: Bueno, minoría. No sé. Yo me acuerdo, tío, cuando nosotros teníamos 20 años, o vosotros sí. Teníais 20 años, o yo menos, sí que es verdad que había a lo mejor... Igual había también más opción. Había más garitos rockeros.
2: Pero claro, todo.
1: O sea, como que se... Por ejemplo, en Madrid estaban todos los Bajos de Argüelles.
0: Los 90 fue la explosión.
1: Vallecas, Malasaña.
2: Claro.
1: Había como más alternativa y te podías sentir más identificado con ese... Sí que es verdad que a lo mejor ahora es como más fastidiado que le guste a alguien el rock y, era como, y que sea un poquito más apestado de lo que a lo mejor podía ser
0: yo. Pero los bares 90. Es una marca muy española. Porque tú te vas a otras grandes capitales y ese suceso español de bares todos juntos, de rock, de punk, no existe de la misma manera. Hay bares, sí. Pero...
2: Sí, pero los bares, al fin y al cabo, yo creo que los mantenemos nosotros y nuestra generación, porque los chavales jóvenes
0: pero en otros,
2: no tienen cultura de ir a un bar a escuchar música.
0: Ahora, o sea, es que de hecho, hay casetas como la de Radio Utopía que se mueren hace 12 años porque todo cambia.
2: Claro.
0: Pero bueno, hay gente joven que os sigue en los directos, que no conozcáis, que digáis, oye, estos chavales jóvenes, ¿estos quiénes? Miente, coño.
2: No.
0: Miente, ¿no?
2: No.
1: Sí, un montón.
0: ¿No? Con Pinocho con Caperucita, miente.
1: Porque nos cargamos los micrófonos, tío.
2: Joder. ¿Qué va?
1: No, está aparte tampoco hemos tocado tanto en directo como para tener un...
0: ¿Y gente que nos conoce, que ya está en nuestras edades?
1: No. O sea, ahora es que se llega al público de otra manera. Eso es verdad. Y sí que ha podido venir gente nueva, pero que sean a lo mejor que nos conocían de Spectra.
2: Sí, siempre alguna referencia.
1: O que conozcan a lo mejor a Rafa de Barón. Pero, o sea, no hay ese rollo de decir, mira, me voy a este garito que hay un concierto.
2: Claro. O he escuchado este grupo, joder, tocan aquí, vamos a acercarnos.
1: Somos un montón, y tú lo sabrás también, somos millones de grupos.
0: Es una locura.
1: Y
0: en Madrid hay 7, 8, 9 mil funcionando.
1: Y para poder destacar para poder destacar, ya no se sabe lo que tiene que hacer. Por eso nosotros es como, vamos a hacerlo como nosotros queremos, vamos a sacar el disco que nosotros queremos, como hemos hecho siempre. Sí. Y al final, bueno, que alguien llegue, por ejemplo, igual que has llegado tú al principio y nos has dicho, oye, el disco me ha encantado, es flipante, pues eso, bueno, pues te llena, te da un poquito de energía para seguir un poquito más adelante.
0: Hay una de las bandas que me ha venido a colación de que Rafa estuvo en ella tocando. Neomenia es un buen ejemplo también de lo que estáis haciendo en Las Cenizas. De Las Cenizas.
1: Sí, igual nosotros somos un poquito más jarroqueros.
0: Un poquito más contundentes, a lo mejor.
1: Sí, sí.
2: Sí, puede ser.
0: Pero la idea, empiezan a abrirla, ese tipo de sonido se empieza a abrir como estaba comentando anteriormente, y vosotros dándole esa vuelta de tuerca, mantenéis una esencia y se consigue personalidad en el trabajo, que eso es una cosa que ya sí que es difícil de conseguir.
2: Pero, claro. pero yo creo que eso es lo fundamental, o sea, que sí, siempre te pueden llevar, como puedes decir, joder, tocas más hacia el rollo del rock, más hacia el heavy metal, pero tener una seña de identidad yo creo que es lo más importante y lo que más orgulloso te tienes que sentir, o sea, que joder, que de verdad que tu música suena a ti, que no suenas a... Sí, te pueden buscar parecidos, pero joder, sí, que tienes tu seña de identidad, ¿no?, en tu música, y joder, yo creo que ese es el mayor de los... De los orgullos que podemos tener nosotros, ¿no?
0: Con Spectra se empieza a crear un tipo de sonido. El new metal arranca en una cierta época. ¿Pensáis que ahí está uno más en tierra? ¿O la banda en su momento podía estar dentro, si hacemos una concepción de los sonidos clásicos, puede estar un poco más en tierra de nadie? Y sin embargo, ahora con De Las Cenizas, ¿estáis en un sitio cómodo entre el heavy metal?
2: Yo creo que tampoco, ¿eh? Yo creo que Spectra a lo mejor sí era más encasillable, ¿no? Pero sí. De Las Cenizas es que tampoco me veo ni en un sitio ni en otro. Entonces yo creo que es un poco parecida a la situación, ¿no? Aunque haya cambiado, joder, sí, pues tenemos más años, tenemos más experiencia, ha cambiado la cosa, pero sí que es verdad que el sonido de Spectra estaba por un lado y el de Las Cenizas está en otro y es como que estamos siempre a mitad de camino entre un sitio y otro, ¿no? O sea, es como que...
1: Tiene elementos en común, porque al final quienes componemos somos los mismos. Pero después de 10 años de escuchar música, de 10 años de haber tocado en diferentes proyectos, de 10 años de aprender...
2: Y de evolucionar tú como
1: persona. A tocar
2: la
1: guitarra y de evolucionar como persona y de aprender a cantar.
2: Sí, sí.
1: Es un poco también eso, 10 años de haber intentado, no esos 10 años, ¿no?, pero algunos poquitos, de haber intentado triunfar en la música o de haber haberte comido unos buenos mojones.
2: O sea, bueno, al final, haber vivido, simplemente, sí. Vivido las experiencias y aprendido de ellas y ya está. Y,
1: como no cuando sé. Le hacen una entrevista, sí, este es mi disco más maduro, cuando dicen eso siempre, ¿no?
0: A ver,
1: pues
0: va,
1: al final es eso, ¿no? Hay una evolución. Pero yo sí que le veo elementos en común. Y creo que el disco de Spectra ha envejecido bastante bien.
2: Sí.
1: Yo lo haría a lo mejor ahora de otra manera, pero ha envejecido bastante bien, porque ya en su día creo que era algo bastante novedoso.
2: Pues como creo que va a envejecer muy bien este.
1: Hombre, este va a envejecer.
2: Claro, todavía genial. Mejor.
0: Sí, sobre todo cuando uno pone el punto y final, porque sí que hay músicos que te vienen y dicen, uff, yo hubiera seguido, pero es que hay que poner un punto y final y lo que se quede, yo creo que, a ver, los años que evidentemente y la evolución de uno, pero yo creo que igual que estás tú comentando lo de Spectra, dentro de un tiempo hay que verlo con el prisma de a lo mejor dentro de 10 años y estar contentos.
2: Hombre,
0: con lo que se ha hecho, yo me parece a mí que es para estar ampliamente contento. ¿Escuchamos Venganza?
2: Por ejemplo,
1: qué temazo, tío.
2: Sí, sí, sí. Claro.

0: Bueno, que estamos ya terminando, que tenemos más que hacer, ¿eh? Estamos encantados, de verdad, de estar aquí con Alberto y con Raúl, pero el tiempo se acaba.
1: Oh.
0: Sí, yo creo que tanto Paco como Juan, porque nos gusta el flamenco, no vienen. Mandamos un saludo a Juan, que falleció su madre hace unos días. Y por cierto, recordar, que no lo he dicho, que estamos con la exposición 35 aniversario, que está aquí en el Caserón, Plaza del Ayuntamiento de San Sebastián de los Reyes, hasta el 16, quitando sábados y domingos. Estamos haciendo una exposición de Radio Utopía, de carteles, que de, pues yo no sé si está de litio, yo creo, ¿no? Pero no, ahí no, de
1: No, no lo he
0: carteles.
1: visto.
0: Tenemos carteles, pero carteles
1: Sí.
0: allí de cuando tocó Dover y cosas así de
1: Sí,
0: estas.
1: sí, sí.
0: Sober, el de Sober también está. Y bueno, y para el que se quiera pasar por ahí por Ensanche, por el Caserón, pues ahí está la exposición. ¿Cómo se pueden hacer con el trabajo?
1: En nuestros conciertos.
0: Hombre, y si hay alguno que no.
1: Sí, nos puede contactar
2: Bueno, a través
1: por redes sociales
2: sí,
1: y
2: redes
1: se lo hacemos
2: sociales
1: llegar.
2: de las cenizas y bueno,
0: ¿Alguno
2: sí, lo
0: habéis
2: que se
0: movido
2: pueda.
0: así por correo postal?
1: Alguno,
2: Sí,
1: algunos han
2: algunos
1: movido,
2: hemos
1: sí.
2: enviado,
1: Bueno.
2: sí.
1: Se va moviendo, se va moviendo.
2: Sí.
1: Queda todavía gente que compra CDs, que compra
0: ¿De Spectra
1: vinilos.
0: queda algo de material residual?
2: Sí,
0: Lo digo por
2: queda.
0: si hay alguno.
2: Sí, queda. Y de hecho hemos vendido en los conciertos
0: ¿Sí?
2: discos de Spectra. Hacemos dos por uno.
0: Te
2: O
0: iba a
2: sea,
0: decir.
2: ¿te llevas uno o te llevas dos? Claro.
0: ¿Cinco pavos uno
2: Eso
0: o hacéis
2: es.
0: un pack
2: Eso
0: o...?
2: es. Sí. Sí. Todavía nos quedan discos de Spectra todavía, sí.
1: Porque nosotros en directo tocamos temas
2: Claro.
1: del disco de Spectra.
2: Sí.
1: Porque,
2: Seguimos
1: bueno,
2: tocándolos.
1: porque nos parecen muy buenos y porque nos gusta tocarlos también.
2: Sí.
0: Sí, podéis coger la moneda de hacer tres versiones. ¿No lo hacéis?
1: No.
0: Qué bien.
1: No, de hecho no hacemos ninguna.
2: De
1: No, no.
2: momento no, o sea,
1: De
2: es.
1: momento, y yo creo que por el tiempo que ha pasado en que intentamos decidirlo, creo que a no ser que llegue alguien con una pedazo de idea y la ejecutemos.
2: Bueno, a lo mejor llega alguna, pero de momento tenemos material para tocar.
1: Sí, pero es todo tema del Camino del Lobo y del disco de
2: Del
1: Spectra.
2: disco de Spectra también,
0: Bueno,
2: sí.
0: pues fantástico. Conciertos. Me habéis
2: El
0: dicho que tenéis uno próximo.
2: viernes 20 de noviembre en la sala Rockville de Madrid, junto a Romeo.
0: Está guay esa sala, ¿eh?
2: Está muy bien esa
0: Hace
2: sala.
0: mucho que no voy,
2: Está
0: pero
2: muy bien.
0: está muy guay.
2: Sí.
1: Pues te invitamos.
2: Hombre.
1: Desde aquí, desde hoy.
2: Claro. Invitado
1: Bueno,
2: estás.
1: estás invitadísimo, vaya. Bueno, y toda la gente que nos esté oyendo, que
2: Bueno.
1: venga.
2: Sí, pero invitados no.
0: Yo, no, no, no.
1: Como la boda de Lola Flores.
2: Claro, coño.
0: Escucha, escucha que se os va a abrir la boca. Yo si voy a un concierto, pago. O sea, hay que apoyar. O sea,
1: Genial.
0: esto del medio y qué bonito soy, qué bien. Eso a mí no me vale. Yo personalmente, si te aviso, si voy, y eso hay que pagarlo. Hombre,
1: Los avisaremos.
0: intento sacar la anticipada, ¿eh? Y sí que a lo mejor ando
1: Eso,
0: un poquillo ahí.
2: sí.
0: ¿Cómo
2: Pero es
0: la anticipada?
2: normal, normal, hombre.
0: No, pero bueno, que yo creo que a estas alturas de la película sí se puede. Sí se puede. Hay que apoyar. Hay que
1: Hombre,
0: apoyar al 200%.
1: somos dos grupos, Romeo también, que son
0: Joder,
1: la
0: que
1: leche en directo.
2: lleva muchísimo tiempo
0: Lleva
2: también.
0: muchos años.
1: Somos de Las Cenizas y Romeo y son 12 pavos.
2: 12 euros, 15 en taquilla.
1: O sea, que no
2: 12 euros anticipada
1: es.
2: está bien.
1: Que son tres cervezas.
2: Claro. Bueno.
0: ¿Tres cervezas?
2: O dos.
0: O no, o una.
2: Depende de dónde te la
1: ¿A qué
2: tomes.
1: garito vais vosotros?
0: El otro día me
1: Claro. Yo
0: hablaban.
1: es que vivo. Bueno, en Granada también está caro.
0: No, no, pero que el otro día me hablaban de una Coca-Cola 8 pavos.
1: All right.
0: 8
2: Sí,
0: pavos,
2: señor.
0: papá. Digo, bueno. Yo es que. Ya son 3 pavos y en el banco se está mejor por uno.
2: Ya te digo.
0: O sea,
1: Sí.
2: ya te digo.
0: Bueno.
1: Pues eso, 12 pavos el viernes 20 de noviembre. Con Romeo y nos vemos allí. Y
2: Sí.
1: luego en abril volveremos a tocar en Madrid también, en la Revi, en un festivalillo.
2: El 2 de abril, pero bueno,
1: ¿El 2 de abril he dicho?
2: sí.
0: Eso
2: No,
0: queda.
2: has dicho en abril, creo.
0: Ah,
2: Creo
0: sí. Bueno,
2: que es el
0: Alberto,
2: 2 de
0: tú cuando
2: abril.
0: subes me han dado todo lo que. Me envías al
1: Claro.
0: WhatsApp
1: Sí.
0: y ya lo damos vidilla.
1: Claro,
0: A ver,
1: genial.
0: cómo lo le damos.
1: Esperamos vernos por aquí.
0: Le
1: Sí,
0: damos
1: sí.
0: voz. Se me está ocurriendo. No sé si nos va a tocar. Ponemos el exilio.
1: Dale, pues
2: Hombre,
1: Exilio es un pepino
2: genial,
1: también.
2: hombre.
1: Fíjate, Exilio justo va de cuando yo me voy la primera vez de Madrid a Granada a vivir. Es, bueno, es como una especie de búsqueda de, bueno, yo me escapo de Madrid y me voy a vivir a Granada. Entonces,
2: Hasta ahí
1: habla un
2: puedo
1: poco,
2: leer.
1: hasta ahí puedo leer.
0: Y ha aprendido el granadino hablado y escrito. Lo digo por el exilio, porque como los españoles les tocó irse a Francia.
1: Escrito es difícil.
2: Sí.
1: Hablado ya tal. Hablado. Luego, cuando vengo aquí, mi madre me dice que parece que estoy, que soy un cantarín hablando, pero no, tío, yo tengo mi acento.
0: No, sí, lo del Ronquillo era lo de Jaén, ¿no?
1: Sí, eso es lo de Jaén.
0: Eso es lo de Jaén.
1: Sí. Bueno, eso, no, Granada son la polla.
0: Bueno, con la broma y el Ronquillo, lo dicho, daros las gracias a los dos, a ti, Alberto, como vocalista.
1: Muchas gracias.
0: Y Raúl como guitarrista, una de las dos guitarras. De las cenizas, todo junto. Este enorme trabajo que hemos estado presentando, este El Camino del Lobo, homenaje a vuestra compañera
2: Carolina,
0: sí. Carolina Lobo. Y nada, pues cerramos con El Exilio, esta nueva edición del programa 107.8, radioutopia.org.es, asaltomataradiorock.com. Enhorabuena.
2: Muchas gracias,
0: discazo,
2: David.
0: De verdad.
2: Gracias, muchas gracias, y gracias por acogernos aquí.
0: Encantado.
2: Y por darnos voz.
0: Tenéis vuestra casa.
2: Muchas gracias.
0: El Camino del Lobo, este Exilio. Hasta pronto.

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0: Mi madre amaba esta canción tanto como ustedes y como yo. Lo que todavía no entiendo es por qué yo no escribí esta canción, Alberto.
1: Para contemporizar, digamos que yo te la plagié antes de que se te ocurriera.
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0: Una semana más estás aquí en los mundos de Utopía, estrenando casco nuevo, por cierto, a ver que si me revientan los tímpanos o qué pasa con ello. Como siempre, la 107.8 de la FM, zona norte de Madrid, radioutopía.org.es, y en nuestro espacio, en nuestra página web, buscando los mundos de Utopía, pues ahí tendrás el podcast. Y hoy me parece que vamos a tener una entrevista muy interesante. Bueno, siempre creo que son interesantes, o creemos, ¿no? Porque estamos. Quiero dar las buenas tardes a Carlos, Gesualdo, Miguel. Buenas tardes. Por estar, como siempre, aquí al pie del cañón. Y también, pues, queremos hablar, como bien digo, una entrevista muy interesante con la Fundación Anselmo Lorenzo. Y vamos a estar charlando con Juan Merino, que es su presidente. Y también vamos a hablar con Roberto Fernández, que es socio de la Fundación Anselmo Lorenzo, aparte que ya le conocéis por escribir un montón de libros en Segunda República, Guerra Civil y luego Primer Franquismo, sobre muchos de nuestros pueblos, y que ha venido presentándonos los habitualmente. Dar las gracias a los dos por venir.
1: Buenas tardes.
0: Desde tierras tajeñas, ahí al sur de los Madrid. ¿Cuántos kilómetros está hecho? 70.
1: No sé, he venido en transporte público, no he hecho cuenta kilómetros, no sé.
0: ¿Qué me dices?
1: Así, ¿sí? 80 kilómetros, yo
0: madre
1: creo, más
0: mía.
1: O menos.
0: Bueno, pues ya podéis tratarle bien, ¿eh? Hostias.
1: Bueno, sí. La ocasión y la invitación lo merecía.
0: Joder, muchas gracias. Gracias, ha sido todo gracias a Roberto. Y la verdad es que esta fundación, a mí lo primero que me llama la atención, cuando escuchas la palabra fundación, parece que nos suena a otro tipo de movimiento, no al movimiento libertario. ¿Por qué? Evidentemente, Anselmo Lorenzo es un referente del anarquismo español, uno de los primeros, pero ¿por qué le habéis añadido el término fundación? Coméntanoslo un poco.
1: En el ámbito jurídico español, para cuando quieres organizar un sistema cultural paralelo a otro movimiento, sea un partido político, una empresa o en este caso un sindicato, lo que la administración exige es que la figura sea la de la fundación, por las características que tiene, que no tiene ánimo de lucro, etcétera, etcétera, que se dedica a actividades culturales simplemente por eso. Es una cuestión, más o menos, no sé si de exigencia administrativa.
0: Y otra cosa que a mí se me ocurre también, cuando estamos hablando del mundo libertario, de anarquismo, de CNT, antes a nosotros nos lo ha presentado, en este caso Roberto, nos ha presentado como tu presidente, pero es algo simbólico.
1: Es lo mismo, es que en cuanto la administración entras en la administración con una fundación, la fundación tiene presidente y una junta directiva de vocales pero son denominaciones.
0: Luego a título interno entiendo que se forma como nosotros entonces.
1: La Fundación Anselmo Lorenzo es una organización completamente horizontal, como no puede ser de otra manera, dependiendo de CNT, y tomamos todas las decisiones por acuerdos. O sea que el presidente es una figura, y sí que es representativa a lo mejor.
0: Bueno, pues es que viene Carmen. Hola, Carmen. ¿Qué tal? Carmen Carreras, de la Comisión de la Verdad.
2: Buenas tardes.
0: ¿Qué tal, Carmen?
1: Hola, Carmen.
0: Carlos, pues, joder, menudo plantel tenemos esta tarde.
2: Sí, bueno, yo encantadísimo. Además, ya ha avisado Roberto que va a hablar de una exposición muy importante que se va a celebrar en la Fundación, y Carmen nos lo va a explicar estupendamente también, o sea que encantadísimo. Bueno, pues hablamos un poco de la Fundación y de Anselmo Lorenzo. Yo, por mi parte, me gustaría conocer un poco más la figura de Anselmo Lorenzo, como te comentaba antes, persona, se le considera el abuelo del franquismo, el abuelo era otro. Sí,
1: del antifranquismo.
2: Sí, es que cuando hablamos de abuelo se lo va a
0: decir. No le conoció.
2: Bueno, pues el abuelo del anarquismo en España.
0: Eso es.
2: Que también fue fundador con Pablo Iglesias y con otra más gente de la Primera Internacional, y de aquellos polvos vienen estos lodos en los que nos encontramos hoy. Cuéntanos un poquito cuál es la figura de Anselmo Lorenzo.
1: Pues Anselmo Lorenzo era un tipógrafo, ¿no? Que, como dices tú, pertenecía al movimiento obrero, y en cuanto entra el anarquismo a través de la figura de Fanel y el discípulo de Bakunin en España, Anselmo Lorenzo, digamos que empieza a organizar el ala anarquista, que concluye finalmente en 1910 cuando se funda la CNT. Pero era un tipógrafo preocupado por los temas se preocupa por los trabajadores, las condiciones de trabajo, y como hablábamos antes fuera de antena, igual no es muy conocido, pero la Fundación tiene la intención, en breve, de fundar una colección de escritos suyos, no porque sean de nuestro fundador, sino porque hace ya casi 150 años y, sin embargo, sus escritos son completamente actuales. O sea, que se editan por la repercusión que puede tener en la actualidad escritos de hace 150 años, como digo. Pues ese es Anselmo Lorenzo.
2: Participó en la Asamblea de Constitución de la CNT en Barcelona en 1910. Por lo tanto, digamos que sería el que más sabe del PPN Internacional y del sindicalismo en España.
1: Bueno, lo vivió.
2: Sí, sí.
1: Sí, bueno, hay incluso, por hablar de proyectos que tenemos, de, por ejemplo, en este caso de edición, en breve también editaremos un libro que habla de la repercusión de la Primera Internacional, por ejemplo, en Extremadura. Quiero decir que estamos trabajando también en la arqueología de nuestra ideología para traerla a la actualidad, porque, como decía antes, si el anarquismo es una ideología muy vinculada con la naturaleza humana y, por ello, siempre vigente. Es como una... el anarquismo es como inocencia, pero desarrollada. Entonces, no, aunque pase el tiempo, la ideología permanece.
2: Me choca mucho en la biografía que he podido ver en los medios de Anselmo Lorenzo que era masón, era numerario. Era,
1: bueno, esas cosas,
2: ¿no es un poco
1: sí.
2: contradictorio eso con no, la ideología anarquista? ¿No tiene que ver?
1: No creo, hay que situarse siempre en la época para no hacer anacronismos. Entonces, claro, visto ahora la masonería, pues posiblemente haya contradicciones, pero entonces no eran masones varios anarquistas. Creo que Eduardo Barrivero, pero no estoy muy seguro. Había otros también que eran masones. O sea, que no, entonces no era contradictorio, que es lo que hay que ver.
0: Es muy interesante el acercarse a la figura de Anselmo Lorenzo, porque la manera que tenía el movimiento obrero de llegar a poder acercarse a la cultura es a través de la tipografía. Parece que es muy conocido todo lo que es la fundación del Partido Socialista de 1879 y todo lo que hay alrededor de él, que son todos tipógrafos, pero de Anselmo Lorenzo, que es muy desconocido, creo que es bastante desconocida, no sé, que estés un poco pendiente del movimiento libertario sí. o anarquista, sí. También se toma esa rama. ¿Hay más gente como Anselmo Lorenzo que está en esa posesión o esa posibilidad de intentar buscarse las habichuelas a través de la tipografía o él lo vio muy claro por Fanelli?
1: Yo pienso que es casi lo contrario, es decir, es gente que está vinculada con el mundo de la difusión, vamos a llamarlo así, o si queréis con la cultura, de la difusión de la cultura, la que en contacto con las ideas decide utilizar sus conocimientos para difundir la idea. Entonces creo que el movimiento es el inverso al que tú decías, me parece a mí.
3: En la época los tipógrafos eran una clase de la que surgieron muchos cerebros, muchos libros, mucha gente claro. pensante. Entonces era considerada en la época, ¿no? sin intentar hacer presentismo histórico, era considerada una especie de élite dentro del movimiento obrero por su acceso más a la educación.
1: Bueno,
3: o no élite, sino privilegiados.
1: Bueno, yo precisamente lo que quiero transmitir es que la idea que... La perspectiva desde la que hay que ver esto creo que es la contraria. No es que sean los privilegiados, son parte del
3: movimiento obrero.
1: Son trabajadores que aprovechan sus conocimientos para ponerlos al servicio de su clase. O sea que justamente no es que sean una élite, sino que tienen unos conocimientos que pueden aprovechar para luchar por los derechos de la clase trabajadora.
3: Entiendo.
1: Creo.
4: ¿Cuál es la piedra angular del movimiento libertario? ¿Bakunin o el italiano ese, no sé cómo se llama? ¿O Fanelli?
1: Fanelli. Bueno, a ver, yo insisto en no poner tampoco jerarquías.
4: No.
1: Digamos que históricamente, y si queréis hasta genéticamente, en lo que se refiere a ideología, el primero es Bakunin. Fanelli era un discípulo suyo. Entonces, Fanelli... Es una rama del tronco principal, pero bueno, el anarquismo es una rama.
5: Sí, bueno, vamos a ver. Fanelli es el enviado de Bakunin a España, ¿no? Para, justamente para organizar la estructura obrera para preparar el primer congreso de la IT en Londres. Entonces, él le manda aquí. Entonces, ¿cuál es el problema? Es que Fanelli no sabía hablar español. Y entonces, en el libro de Anselmo Lorenzo, que se llama El proletariado militante, que es un libro que todo el mundo debería leer porque es impresionante, él comenta a Anselmo Lorenzo que él está presente en esa reunión con Fanelli. Comenta que, claro, que como él hablaba italiano y no se enteraban de lo que estaba diciendo, empezaba, claro, Fanelli a hablar de las bondades de digamos, del anarquismo, etcétera, etcétera, pero como los españoles que estaban ahí presentes no lo entendían, se quedaron totalmente enamorados de Fanelli por los gestos que hacía. Los gestos, la manera de con la expresividad muy latina y de expresar las cosas, que se quedaron impresionados por eso, no tanto por el discurso, ¿no? Así entró el anarquismo en España, por la expresividad y no por los contenidos, porque luego ya resulta que, bueno, pues que poco a poco ya se fueron consolidando, y el anarquismo es pionero en España en el movimiento obrero mucho antes que el marxismo, y mucho más fuerte que el marxismo. De hecho, Anselmo Lorenzo es el representante de la sección española que va a Londres, y esa sección española es mayoritariamente bakuninista. No es marxista, es bakuninista. Con lo cual, eso es un factor muy importante que tenemos que decir, ¿no?
0: Otra de las cuestiones que a mí me parece interesante es el, en este caso, Anselmo Lorenzo, que evidentemente la fundación tiene un componente muy importante en la parte cultural, en la parte de libros. Luego tenéis otro tipo de apartados, tenéis los fondos documentales, bueno, un montón de cosas alrededor. Pero es el primer gran teórico español antes, por ejemplo, antes de la familia Claramunt, que también está en ese contexto. ¿Cómo está? Porque le dais mucha visión, evidentemente es el gran referente del anarquismo, el primigenio español, pero a lo mejor podía haber habido otros nombres, ¿no?
5: Sí, claro. Vamos a ver, primero lo que hay que ver es que Anselmo Lorenzo es de aquí, es toledano, pero vivió en Madrid prácticamente toda su vida. No es catalán. O sea, donde se forja más el anarquismo en España es en Cataluña, ¿no? Más que en Madrid, ¿no? Pero él justamente era madrileño, por lo tanto, estaba, digamos, en un terreno como más hostil, porque en Cataluña sí que había, ya en esa época ya había referentes anarquistas, ¿no? Y entonces, hombre, está, y entonces, pues, lo importante es que es lo que tenéis que ver, que es ese nacimiento de la organización sindical en España, empieza de la mano de Anselmo Lorenzo con sus acólitos en Barcelona. Y son anarquistas, no son marxistas, ¿no? Es lo que tenemos que ver. Pero bueno, luego eso va a hacer bola de nieve, ¿no? Porque luego ya, evidentemente, ya en Barcelona hay muchos autores y muchos críticos, ¿no? Que empiezan a escribir y a desarrollar el anarquismo, la idea del anarquismo en España, ¿no?
0: Y a través también de periódicos semanales, que sí, también sí. Eso es una cosa fundamental.
5: Sí. No, folletos, muchos folletos.
3: ¿Crees que teníamos muchos? ¿Que desarrolla más el anarquismo en Cataluña como reacción a la reaccionaria burguesía catalana de la época?
5: Bueno, en parte sí. Lo que pasa es que en Barcelona, ¿por qué fraguó mucho el anarquismo en Barcelona? Porque en líneas generales ahí empezó, digamos, los combates de lucha de clases empezaron ahí más que en Madrid. O sea, porque ahí ya había obreros industriales textiles del siglo XVIII, XIX. Más que
0: estaba la provincia, le conceden el puerto a Barcelona.
6: Todo va correlacionado. La entrada natural de las ideas de Europa, ¿no? Bueno,
5: entonces hay un desarrollo de las ideas mucho más adelantado que en Madrid, ¿no? Entonces, eso es donde tenemos que ir a parar, o sea, a pensar un poco por eso, ¿no? ¿Por qué se difunde primero y de forma tan extensa en Cataluña, en Barcelona, en Cataluña, que en Madrid?
6: Con respecto a los... Habría muchos candidatos para tener el nombre de la fundación. El caso es que en 1987, más o menos, cuando se funda,
0: sí.
6: Se decide que sea él por el por su potencia simbólica y ya está, pero podrían haber sido muchos otros.
0: Era muy en el año 87 cuando se determina el crear la fundación, lo primero, ¿no? Para crear un ala, porque la, no sé si el archivo histórico de la CNT sigue estando en Ámsterdam. No sé cómo está.
6: A ver, claro, después de los acontecimientos del 39, gran parte del patrimonio, de incluso el patrimonio físico, me refiero a locales, se quedó en manos del Estado, que aún estamos en un ¿cómo se dice? Contencioso, sí, con eso, reclamando parte de ese patrimonio sindical. Pues otra parte de los archivos está o bien en archivos nacionales dispersos y una parte está en el Archivo Social de Ámsterdam, pero precisamente creo que es importante recordar que junto con ese archivo, que es un archivo social, quiero decir que no es específicamente anarquista, el archivo que tenemos en Juncler, el archivo de la FAL, es el más importante del país con total seguridad y uno de los más importantes del mundo. Precisamente, si me lo permitís, hace 15 días en Bolonia se celebró un encuentro de archivos libertarios y por supuesto el del que tenemos aquí de la FAL es el más importante, como he dicho, pero hay muchos archivos por Italia, Francia, Suiza, Inglaterra, hablando de Europa, en Grecia también hay muchos que repartidos por toda Europa, porque el concepto de, digamos, de archivística que tenemos rompe con la idea de un archivo central que controla jerárquicamente una serie de archivos, no sé, dependientes de ese archivo, porque al mismo tiempo que el archivo sirve para controlar los documentos, también es una herramienta de control del poder. Nosotros entendemos esto de la archivística como una especie de archipiélago de islas documentales que se relacionan entre sí, pero en pie de igualdad. Entonces, no, el archivo de la CNT no está por encima de ningún otro, está al igual. Ahora, es el más importante por el volumen de sus depósitos. Hablabas antes, digamos que la actividad de la fundación tiene tres aspectos. Uno es el archivístico, otro sería el de la difusión de la idea, y el tercero es el espacio mismo, la gestión del espacio mismo que hay en Madrid de la FAL, que es una librería y que es también una
0: sala de exposiciones.
6: La calle Peñuelas 41, que es también un espacio a disposición del público afín para hacer exposiciones, para hacer presentaciones de libros, estamos constantemente, y hablará Roberto. Pero bueno, si quieres puedo dar datos del volumen para que se comprenda la importancia de ese archivo.
0: Yo antes de que nos des esos datos, a mí siempre me ha llamado mucho la atención porque en 1940, cuando hay la invasión alemana de Holanda, que este archivo se mantuviera en, al menos lo que yo he leído por ahí, se mantuvo, no se hicieron con él los alemanes. Puedo estar confundido, no sé.
6: El archivo se conservó en la clandestinidad, claro. Claro. Había mucha gente.
0: Pero una clandestinidad con la Alemania nazi, con Gestapo.
6: Y repartido.
0: Cuidado,
6: sí,
0: ¿eh?
6: Sí, sí, claro.
0: ¿Cómo?
6: Pues en la clandestinidad, los propios militantes se hacen cargo del cuidado del archivo documental de CNT. Estamos hablando, ¿no? Porque luego hay muchos archivos particulares. El archivo de la FAL no es solamente el archivo del sindicato, sino que contiene materiales abundantes procedentes de muy diversas fuentes, que si vamos a hablar luego, hablamos luego.
0: Da datos.
6: Vale, pues por ejemplo, en cuanto a archivos, tenemos un archivo que es una gran nave acondicionada a las especiales circunstancias que demanda un archivo de estas características de mantenimiento, temperatura, etcétera. No sé deciros, pero bueno, por ejemplo, en cuanto a archivos en general, procedentes de donaciones particulares, de archivos de instituciones, hay más de 150 kilómetros lineales. Fijaos lo que significa eso. y va creciendo el archivo a una velocidad aproximada de 30 o 40 kilómetros anuales. Quiere decir esto que se están recibiendo constantemente donaciones. Más ahora, en que estamos hablando de volúmenes documentales que obran en manos de familias que son ya pues la tercera generación y que perciben o se dan cuenta que no pueden esas personas conservar ese material en las condiciones que merece incluso el motivo que le dio su origen, y entonces lo están cediendo. Pero eso con respecto a los kilómetros, pero por ejemplo, no quiero ser pesado, pero hay más de 6.000 carteles, 6.000 cabeceras también de periódicos, de periódicos libertarios, de prensa libertaria, o 3.000 pegatinas ya clasificadas y registradas, por poner un ejemplo sin más, ¿vale? Quiero decir que es un volumen enorme.
2: Uno de los objetivos que tiene también la Fundación, o debería tener, ya que está aquí Carmen, es la recuperación de la memoria histórica del movimiento libertario, claro, del anarquismo, que es, claro, una ideología totalmente manipulada, ignorada, sí, sí, ocultada, reprimida, y parece que es fundamental que se conozca, porque efectivamente desde 1910 que se funda la Primera Internacional, bueno, la CNT en concreto, esa ideología ha sido muy, muy importante en España. De hecho, cuando la Guerra Civil, CNT ya tenía 2 millones de afiliados, es decir, que era un sindicato potentísimo. Uh-huh. Y la historia de la Guerra Civil, hemos estado viendo que gracias a historiadores como Roberto, se ha ido conociendo la cantidad de gente y la cantidad de personas de CNT que han sido fusiladas, que han sido reprimidas, uh-huh, y que se desconoce su labor, quiénes eran, qué hicieron, que parece que son gente que han matado porque se lo merecían, ¿no?
6: Sí, sí. Bueno, pues precisamente lo que estábamos diciendo era eso, que el archivo, por su propia definición, es el almacenamiento de material, no estrictamente almacenamiento, pues almacena el material para que no se olvide, para evitar el olvido. Es la memoria frente al olvido. Y efectivamente, nosotros somos los custodios de la memoria libertaria y estamos, digamos, orgullosos de ello y nos empeñamos en ello. Ya te digo que estamos constantemente recibiendo donaciones y nosotros somos responsables de lo que hacemos, no solamente almacenarlo, archivarlo, registrarlo y documentarlo, sino difundirlo, abrirlo, darle vida otra vez, porque no tiene sentido que esté almacenado como si fuese un monumento, sino que la otra función que simplemente he sugerido es la de la difusión, y estamos constantemente bueno, otro aspecto es la investigación, pero en la difusión tenemos editamos obras, además a una velocidad de hace, pues puedo decir,

0: Sí, inauguramos el periodo conmemorativo que está ahora desarrollándose con la presentación de un álbum fotográfico que se llama 19 de julio España, que es una reedición del que se hizo hace los 50 años, que hizo la CNT, con fotografías de Bárbara de Michaelis, de... no me recuerdo la otra ahora. Bueno, de fotógrafas a las que estuvieron al servicio de CNT en el sentido de que hicieron fotografías intentando documentar en aquellos momentos no solo el frente, sino también la vida cotidiana que seguía funcionando en la retaguardia, las fábricas, el campo, todo eso. Quiero decir que alternamos la memoria y la producción de discurso, ¿no? Y había otra cuestión que habíamos dicho que ahora no recuerdo, lo de la difusión. Bueno, por ejemplo, incluso tenemos una cosa que está también muy... de la que no se conoce mucho, y es que gestionamos el patrimonio cinematográfico. En aquellos tiempos, la única productora era el sindicato de la industria del espectáculo de CNT, y se perdió mucho porque se quemó, pero lo que se conserva lo tenemos nosotros, lo tenemos a disposición de la gente que lo pide. ¿Cómo está activa la fundación? En el archivo está recibiendo, en el último año recibió más de 550 visitas, consultas, unas de fácil resolución muy breves y otras de semanas, de investigadores que vienen a consultar los archivos durante semanas e incluso meses. Si hacemos un promedio para darle la importancia que tiene, 550 consultas en un año es casi tres consultas al día. Casi tres consultas al día, y eso hay que atenderlas, hay que proporcionar material, y eso, claro, se hace con gusto porque lo que hace es repercutir en el producto, porque luego salen obras. Hay ya cantidad de obras, no solo aquí en este estado, sino en el extranjero, investigadores del extranjero, que se han servido y que se sirven del material que tiene la FAL en su archivo.
1: Yo a lo que te quiero preguntar, no sé si me he metido rápido, bueno... A lo que te quiero preguntar es, igual que hay esa revisión de memoria histórica a través del archivo de FAL, también si vienen obras, porque tenéis editorial, vienen obras externas, sí, sí, que os parecen interesantes. Bueno, ¿qué baremo le dais? Porque, claro, evidentemente el archivo de peso histórico, eso yo creo que todos sabemos que es la parte jugosa.
0: Sí, sí, la parte de la difusión.
1: Claro, pero luego hay también escritores, entiendo, que también ofrecen una buena obra. Sí, sí. ¿En cuánto hay un tanto por ciento o esto se va desarrollando según va surgiendo?
0: Bueno, lo he querido decir antes, no lo he hecho bien entonces, porque yo creo que tenemos en lista de edición hasta unas 30 obras de muy, muy diversos tipos, todas vinculadas con la labor que hace la Fundación. Entre ellas hay obras muy diversas. Está en espera, por ejemplo, dos ejemplos diferentes, ¿no? Un estudio de la prensa libertaria en la transición, que, bueno, yo ya lo he podido leer porque lo revisamos antes de darle salida. ¿No? Un equipo, no solamente yo. En este caso yo he leído ese libro, que es espectacular. Luego, por ejemplo, hablando de lo que decía antes, de los investigadores extranjeros que vienen a consultar, pues se va a editar pues en breve, en unos meses, está todo temporizado, ¿no? Una obra de un historiador griego que se llama Loukis Hasiotis, que parafraseando una obra clásica titula su libro ¿Cómo perdimos la guerra? En el libro ese lo que hace es analizar el relato de unos 10-15 anarquistas, por supuesto que utiliza muchos materiales más, ¿no? Para descubrir cómo consideraban ellos que se había perdido la guerra y cuáles eran las causas según ellos de que la revolución social hubiese durado tanto. O sea, quiere decir que son dos obras, una que analiza el pasado pero con las herramientas de la historiografía presente, la historia de abajo arriba, la microhistoria, el análisis de los relatos, y la otra que lo hace desde una perspectiva, digamos, clásica, un estudio rigurosísimo de la prensa libertaria de la transición, que se hace nada. O sea, no hace nada porque, por ejemplo, entre las personas que estamos aquí, yo creo que todas vivimos aquellos momentos y estamos interesadas en conocer.

0: lo que pasaba en aquellos momentos de una manera ya más estudiada, más sistemática.
1: Volvemos a los archivos otra vez.
0: Vamos a los archivos, venga.
1: Que parece que es la piedra angular del tema, ¿no? Mm. El Instituto Internacional de Ámsterdam conserva mucha documentación de la CNT,
0: sí, sí.
1: Y de la Fundación.
0: Sí.
1: ¿Qué importancia le dais a ese archivo?
0: Hombre, pues
1: a su contenido.
0: A la que tiene. Primero, el Archivo Social de Ámsterdam es un archivo de historia social, que no solamente tiene material anarquista, ni solamente de CNT, pero dentro del archivo de social, claro que tiene material de CNT, antes de que se fundase la fundación, valga la redundancia. Entonces, ese material, estamos siempre hablando de la posibilidad de que lo traspasasen, pero ya sabéis cómo son las cosas. Entonces, lo que sí tenemos es el material que tenemos allí, está prácticamente todo digitalizado y está a disposición del público a través de la FAL también. O sea, que el material está disponible, está custodiado por el Archivo Social de Ámsterdam, de Historia Social de Ámsterdam, pero está disponible. Nosotros nos hacemos cargo de lo que tenemos nosotros, pero que no es incompatible, perfectamente es compatible. Acabo de decir antes que hace 15 días hemos estado en un encuentro de archivos libertarios y he explicado un poco la forma de relación, que no es de confrontación, sino el contrario.
1: Pero no habéis tenido ningún problema para traeros aquí la documentación que queríais interesante.
0: Hombre, digamos que nosotros queremos tener aquí nuestra documentación como corresponde, lo mismo que reclamamos de otros archivos, nuestra documentación, ¿no? Pero de momento lo que tenemos es que disponemos de ese material a través de las tecnologías, vamos a dejarlo así.
2: Juan, con respecto al papel de la mujer en el movimiento libertario, en la guerra civil, posteriormente la guerra civil, aparte de Mujeres Libres, no se conocen más cosas. ¿Tenéis previsto o habéis hecho algún tipo de publicación, algún tipo de acto, de evento sobre este tema, de ese papel tan importante que fue?
0: Sí, sí. Bueno, es que precisamente acabas de mencionar a un colectivo que fue un hito extraordinario en su momento. No tenéis más que ver, como hemos dicho en otras ocasiones, con la obra de Anselmo Lorenzo. Leer solamente los artículos que publicaron en la media docena de números de la revista es impresionante y desolador por la actualidad del contenido y por la modernidad de los diseños en un contexto bélico, en un contexto de adversidad en general, ¿no? Claro, esas mujeres no fueron las únicas. Por supuesto, la historia hizo que muchas de ellas, prácticamente todas, fuesen al exilio, perdiesen los contactos y todo esto, pero sí que en otros ámbitos la mujer libertaria sí que ha, en cada una en su ámbito sí que ha reivindicado sus derechos. Se están haciendo ediciones, de hecho, con motivo del 90 aniversario, debido a la importancia del hecho del hito de Mujeres Libres, se va a reeditar un par de libros clásicos. Uno que se editó aproximadamente hace unos 20 años, que recoge los testimonios de las propias protagonistas supervivientes de los acontecimientos de entonces, 40 años antes, por ejemplo, y también el clásico libro de Mary Nash, de Mujeres Libres, el primero que se hizo hace 50 años, cuya vigencia, pues otra vez sigue, ya hemos dicho antes, ¿no? Si el anarquismo es inocencia, si el anarquismo es la ideología más ajustada a la condición humana permanece. Entonces la ideología, los principios, las reflexiones que nacen de esos procesos de deliberación son también, no voy a decir eternas porque parece decir otra cosa, pero bueno, que son válidas a hoy.
2: No sé si conoces, antes de irnos a escuchar música, no sé si conoces el sello discográfico Potencial Hardcore.
0: Sí, hombre.
2: ¿Lo conoces?
0: Sí, claro.
2: Siempre el sello de Fernando
3: ha abogado por unos precios económicos, uh-huh. tú lo sabes, 1.000 sí, pesetas, sí. luego 7 euros, uh-huh. para no de ánimo lucrativo como, sí. como sería la contra con una multinacional, sí. sino un, de un ánimo de poder recibir algo para poder seguir trabajando,
0: sí. Sí.
3: Pero a un precio sí. Para la gente. ¿Esa es la filosofía también vuestra?
0: Sí.
3: O intentáis, bueno, ¿cómo jugáis en este baremo con los precios a la hora? Porque estoy vale. viéndolo. Aquí por 200 pavos te das todos los libros. Estoy viendo más o menos. Hay alguno de 28 pavos, pero
0: no importa, no queremos compradores, queremos lectores.
3: Claro, pero yo digo, por ejemplo, yo me acerco allí y tengo los 200 pavos y me lo llevo todo, porque no vale, puedo pasar en
0: vale,
3: un año.
0: Yo te digo, pues como...
3: ¿Es un poco esa filosofía?
0: Sí, en realidad no hay ningún afán lucrativo. Ya eso hablamos de la idea de fundación ya para empezar por ahí, pero nosotros tampoco estamos aquí ninguno por lucrarnos de nada.
3: Es difundir.
0: Nuestro principal motivo es difundir la idea, lo que creemos que puede mejorar el mundo, la convivencia y todo eso. Entonces, por una parte, la FAL se financia con un porcentaje de cada afiliado al sindicato. Quiero decir que no es... No, y hombre, gastos tiene, pero quiere decir que tiene el archivo, tiene el local de la fundación, que prácticamente la librería abastece. Quiero decir que no hay, y además, si siempre en la medida en que podamos y haya ideas, no queremos tener un remanente de dinero, si lo que queremos es invertirlo, pero una inversión de carácter, vamos a llamarlo, social. O sea, que dentro de nuestro ámbito cultural no vamos a invertir, pero sí, sacar ideas, proyectos, cantidad de cosas, esa es la idea, no tenemos... Y luego, por ejemplo, hay una idea, otra iniciativa de la que hemos hablado, que me parece que es interesante, que colaboramos con otras editoriales, sacamos con otras editoriales libros, de manera que, además de permitirnos abarcar más ámbito entre el público lector, también implicamos a otras editoriales en los proyectos nuestros, que yo creo que es algo interesante también.
3: Pues vamos a escuchar, yo creo que esta canción.
0: Venga.

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2: Sí, bueno, yo quería comentar sobre el tema de la fundación y de la CNT en concreto, que había que hablar un poquito. A lo mejor la fundación, hay un hecho histórico, que es el de la consecución de la jornada de 8 horas, de la cual disfrutamos ahora. Bueno, ahora siempre venimos disfrutando de la jornada de 8 horas, pero
3: que
2: ha sido
3: disfruta, que la disfruta.
2: Gracias a una lucha impresionante que se llevó una empresa que se llamaba La Canadiense, uh-huh, que la coordinó y la organizó CNT. Uh-huh. Y me gustaría saber si tenéis, si sacáis pecho de alguna manera por el tema de este logro social tan importante.
3: A ver,
2: y a lo mejor tan desconocido, porque a lo mejor el primero de mayo, pues es el primero de mayo, pero no sabemos por qué se hizo.
3: De hechos incontrovertibles no se puede sacar pecho, es así, es que es así. Si fue así, no hay nada que... El hecho mismo habla de por sí, pero claro que estamos orgullosos de eso y de muchas otras cosas, claro.
2: De la figura de Durruti, también importantísima, hay documentación que he visto yo del entierro de Durruti. En fin, sí, ha habido una gente legendaria en el movimiento libertario. Se habla poco de este tema, siempre nos hablan de lo mal que hacemos las cosas algunas veces y de la violencia y etcétera, etcétera, todo mentira.
3: Bueno, cuéntanos. Pues a ver, yo en este punto, por supuesto que se acepta, digamos, el relato heroico de los hechos, yo no voy a discutirlo, pero a mí me gustaría justamente destacar que tanto CNT como la FAL o cualquier movimiento vinculado a ellos, todos nosotros queremos, no sé, tenemos una idea de la historia que es horizontal. La historia, la revolución social, no la hicieron unas personas, la hizo la gente. Entonces, vamos a intentar, en estos, ahora se cumple, ya he dicho, es el 90º aniversario de la Revolución Social, dentro de 10 va a ser el centenario. A ver si en estos 10 años cambiamos un poco el discurso para hablar de una revolución social, que es un hecho, el hecho singular de aquellos años no fue que hubo una guerra civil, porque hubo otras en Grecia, por ejemplo, ni que hubo luego una dictadura, porque también había dictaduras en el momento. El hecho singular y diferencial, que no se ha vuelto a producir prácticamente en esas condiciones, es que hubo una revolución social, breve, de acuerdo, pero revolución social. Entonces, si es una revolución social, la revolución social, por definición, es de todos y de todas y desde abajo arriba. Y, por supuesto, que admiramos a Durruti, a Ascaso, a García Olivera, a cualquiera que, por supuesto, asumió una responsabilidad determinada.
2: A Salvador Seguí.
3: También, a todos. Quiero decir que nosotros reivindicamos una historia más colectiva y más popular, también en ellos, formando parte de ese pueblo.
2: Una cosa, el año 2021, creo que fue, estabais pidiendo 100.000 euros para digitalizar los archivos. Sí. Porque es fundamental el acceso. Sí. ¿Habéis conseguido este objetivo? ¿Ya se puede acceder?
3: Ver, permíteme que matice. No es que lo pidiésemos, hicimos una campaña para financiar. Sí,
4: crowdfunding.
3: Vale. Sí, pero bueno, sin más. No. Vale, sí. No sé si se consiguió todo, pero se consiguió el objetivo que se perseguía, que era financiar la labor de archivo. Y sí, y lo que aprovecho esta pregunta. Sí, es una fundación y a la FAL puede pertenecer cualquier persona que lo quiera, incluso sin no pertenecer, me refiero a la fundación, porque la fundación no se pertenece a la fundación, sino que se puede contribuir a la fundación de dos maneras, que como David ha dicho antes, que ofrece una forma de colaborar muy fácil, y es mediante una suscripción. Hay una suscripción anual de 40 euros y, digamos, la más es que de 100, unos 10 euros al mes, 120, que da derecho a cualquier publicación de la FAL. Y ya os he dicho que en medio año llevamos 6, imaginaos si hay rentabilidad. Entonces, que quiero decir que hay una forma de colaborar a la, con la FAL que además se puede acceder rápidamente a través de la página.
1: Para la página ser, es muy la página es súper completa.
3: Sí, pues hay una cosa que es contacto, cómo puedo contribuir, algo así, tú lo sabrás, y tú puedes ahí...
1: Hace donante, puede
3: eso,
1: ser.
3: Eso, ¿no? haces una... Llenas un formulario y a continuación ya empieza el proceso y desde el momento en que se hace uno donante empieza ya a recibir las obras.
2: ¿Hablamos de exposiciones? Venga. ¿Qué tenéis en mente? A ver, contarnos, porque sabemos que hay cosas por
3: bueno, ahí. Pues antes de empezar con las exposiciones, para que no se me olvide a mí que soy muy olvidadizo, el día 14 inauguramos la exposición. Hay exposiciones constantes, pero el día 16 os invito a la presentación de un libro de Florentino Iglesias sobre Gastón Leval. Hablando antes de figuras, ¿no?, de figuras destacadas, pues Gastón Leval era de origen francés, huyó de Francia porque quería evitar la incorporación al servicio militar y todo eso, y ya vino a España breve, pero cuando se produjo el alzamiento vino y estuvo durante todo el tiempo documentando lo que pasaba. Tiene un libro que se llama Colectividades, El Estado en la Historia. Bueno, es y sin embargo es una figura menor, podemos decir, ¿no? Bueno, pues el día 16 tenemos la oportunidad de conocer su obra gracias a que Florentino Iglesias ha escrito un libro sobre él que a mí me ha parecido impresionante. Pues es una forma también de recuperar a...
2: ¿Esto va a ser allí mismo?
3: Va a ser el día 16 en la FAL. Sí, en la FAL, pues era hacia las 7, no recuerdo.
1: Sí, 7 a 9.
3: Sí, pero antes... Carmen...
4: Bueno, yo he venido aquí así un poco de prestado, pero en fin, me alegro que me deis la palabra. Efectivamente, ya hemos dicho muchas veces a través de estos micrófonos que la asociación con una subvención logró hacer una exposición que se llama Una brecha en el silencio, exhumaciones en el cementerio parroquial de Colmenar Viejo, que ya hemos llevado de los tres últimos años a 17 lugares. Y el número 17 es precisamente el local de la Fundación Anselmo Lorenzo, que como habéis dicho antes está en la calle Peñuelas 41, el metro es el metro de Embajadores, el más próximo. Entonces, esta exposición es un conjunto de paneles explicativos sobre el contexto histórico que se dio en Colmenar Viejo, fruto del cual fueron un tribunal militar condenó a muerte a 108 personas, condenó a más, pero luego se las conmutaron, y 108 personas fueron fusiladas en las tapias de ese cementerio. Y hicimos en el verano del 22 y en el verano del 23 las exhumaciones en las fosas que estaban en el interior del cementerio. Entonces, en esos paneles se explica todo ese proceso, desde que se solicitó al Arzobispado de Madrid el permiso para poder hacer las exhumaciones en el interior del cementerio hasta las dos identificaciones que se hicieron en el año 23. Tiene además una serie de cajas vitrina en la que están expuestos objetos que llevaban esas personas que fusilaron en el momento del fusilamiento. Entonces, a nosotros nos parece... voy a decir bonito, quizá la palabra no es bonito, cuando hablamos de exhumaciones siempre estamos hablando de dolor, de muerte, de injusticia. Cuando tú ves esos objetos te hablan de esas personas en vida, lo que ellos llevaban puesto en vida, y te definen un poco pues su estatus, su forma de ser, porque no es solo los zapatos, la ropa, los botones, el peine. Han aparecido en los últimos tiempos que hemos ya restaurado todos los objetos, pues una botellita, un tubo de pastillas de insulina, en fin, una serie de cosas que te hablan de esas personas en vida, cómo eran, ¿no? Y yo creo que eso es lo bonito de la exposición, a pesar de lo triste que es ver pues esos restos que han estado bajo tierra casi 90 años. Entonces, el día 14, la FAL, cuando se lo propusimos, enseguida lo aceptó, lo cual les agradezco infinito, y el día 14 se inaugura la exposición a las 7 de la tarde y habrá una conferencia de Roberto Fernández Suárez, que está aquí, antropólogo, sobre la represión franquista en el norte de Madrid. Y a continuación yo pues hablaré un poco de cómo se gestó ese proyecto para que se pudieran hacer las exhumaciones, es decir, las gestiones que se hicieron, el desarrollo del proyecto, etcétera. Y el día 21, Elvira García Aragón, que es arqueóloga del equipo A de arqueología, que ha participado activamente en las exhumaciones, tanto en la primera campaña como en la segunda, pues hablará de los resultados y del estado del proyecto. Entonces traigo una primicia que me ha llegado hace un par de horas, y es que nos ha escrito la, claro, en el último homenaje que se hizo en Colmenar a los fusilados, que fue el primer domingo de junio, ¿no? Sí. Es decir, hace ya 4 meses, pues conseguimos que fuera el secretario de Estado de Memoria Democrática y Fernando Martínez, y él dijo públicamente ante todas las personas presentes, pero especialmente dirigiéndose a los familiares, que las noticias que tenían era que después de el verano pues habría noticias. Nosotros hemos seguido haciendo actos en nuestra trayectoria como asociación a nivel local y la gente ya nos ha dicho, oye, el verano ya se ha pasado, ¿hay alguna noticia? Y claro, pues nosotros lo que hemos hecho es preguntar. Entonces, me ha mandado hace 2 horas un mensaje la directora general de Atención a las Víctimas de la Secretaría de Estado de Memoria Democrática, Zoraida Hijosa, en la que me dice el estado actual, y esta información se la ha enviado el Laboratorio de Genética, ¿no? Y dice, por un lado, se ha finalizado el análisis en el laboratorio de los 31 individuos recibidos en el primer envío. De los cuales hemos obtenido un perfil genético apto, y aquí vienen ya palabrejas de genética, que creo que dan un poco igual, y de 19 de ellos se ha obtenido el ADN mitocondrial, y en fin, que hay resultados. Dice, actualmente se están realizando los cotejos correspondientes para tratar de identificar a las víctimas. Y las muestras que se han recibido en el segundo y en el tercer envío ya están registradas y se están procesando en el laboratorio. Esto quiere decir que está sobre la mesa el estudio y que pues no es evidentemente después del verano, pero que en breve, pueden ser 1 o 2 meses, pues habrá resultados. Evidentemente, si nos están escuchando familiares, eso no quiere decir que todos los restos que se sumaron puedan ser identificados, pero por lo menos habrá unos cuantos individuos que serán identificados y entregados a sus familias, lo cual pues es el objetivo del proyecto, ¿no? Entonces, bueno, pues sois los primeros que lo sabéis porque me lo han enviado hace un ratito.
2: Pues muchas gracias por la primicia. Yo, si fuera familiar, se me ocurre, hay 19 personas, restos de personas que dan un ADN positivo.
4: Son de 31.
2: De 31 son identificables. Si yo fuera un familiar, diría, ¿y mi familiar estaría entre esos 19? ¿Se sabe ya?
4: Pues eso es lo que están haciendo, porque esto es la información que ha proporcionado el Laboratorio de Genética. Las primeras muestras las analizó el Laboratorio Biomics de la Universidad del País Vasco. Con el que trabaja la Sociedad de Ciencias Aranzadi, y os acordáis que aquí planteamos que bueno, pues el proyecto se quedó sin financiación, hubo que buscar financiación, la Secretaría de Estado sacó una licitación y lo ganó un laboratorio de genética que utiliza técnicas de última generación, se llama Citogen y su sede está en Zaragoza. Y entonces las muestras de los restos exhumados son estos laboratorios de genética los que las han analizado. Entonces, las muestras de los familiares que nosotros hemos ido cogiendo cada vez que vemos un familiar, pues esas están siendo analizadas en el laboratorio de toxicología y ciencias forenses, ¿eh? Entonces, este laboratorio se dedica a muchas más cosas del Estado, ¿no? Y entonces, todas las muestras que nosotros hemos enviado, que son algo más de 50, están siendo analizadas allí. Y cotejar significa resultados de citogen y resultados de las familias, porque pueden haber sacado el ADN de una persona, pero no tenemos ningún familiar con el que cotejar, ¿no? Entonces, ese es el proceso en el que se está ahora, en el cotejo de la información producida por los laboratorios de genética, tanto de las familias como de los restos exhumados. Por eso insistimos siempre, vais a decir que soy la pesada, de que cualquier familiar que esté en condiciones de dar una muestra de saliva, que es muy sencillo, no es nada dolorosa escoger saliva del carrillo interior de la cara, pues que nos lo dé, porque puede ocurrir que su familiar nos identifique porque no tenemos la muestra de la familia, ¿no? Entonces, yo creo que el proceso es complejo, muy complejo, pero yo creo que estamos en la recta final y que vendremos a celebrarlo pronto.
2: Bueno, pues seguimos con la fundación y a mí ya solamente me queda por preguntar una cosa. También, entre muchas actividades que hacéis de tipo cultural, de difusión y tal, hacéis una edición de un boletín.
3: Sí.
2: Cuéntanos un poco sobre el boletín, ¿a quién va dirigido y a qué temas trata?
3: Como hemos dicho antes, la parte del tridente, que es la fundación, archivos, difusión... Hay también pues la gestión de un espacio que. Y entonces se me ha ido lo que me has preguntado.
2: Sí, lo del boletín, que editas un boletín.
3: Sí, vale,
2: que importantísimo, que toca muchos temas. Sí, cuéntanos.
3: Sí. Nada, pues que quería decir simplemente que tenemos ese espacio también para donde se va a exponer y todo eso para usar. Pues el bicel sale una o dos veces al año y incluye artículos de muy diversa índole, siempre de actualidad y concernientes a los diversos temas que se tocan. Puede ser de bibliografía, puede ser de archivos, puede ser de historia, puede ser de pensamiento. El último es monográfico y tiene un carácter especial porque se dedica exclusivamente, bueno, como he dicho, monográficamente, a los 90 años de la Revolución Social. Entonces, son artículos en que varias personas se dedican a analizar muy diversos aspectos de la Revolución Social. Entre ellos, por ejemplo, recuerdo uno exclusivo de mujeres libres, otro a la educación, otro a diversos aspectos. Pero normalmente no tiene una dedicación monográfica, sino que cualquiera puede participar. Hombre, el único requisito es que sea un tema de ámbito libertario, ya está. O sea, no cualquiera, sino cualquiera que esté dentro del ámbito de la fundación, lógicamente.
5: Oye, has hablado antes del tema de la financiación.
3: Sí.
5: Para que quede claro, y hay alguien que no, que no ha asimilado el tema... Sí. Decididamente en las donaciones públicas no recibís absolutamente nada.
3: Son
5: aportaciones individuales.
3: Sí, claro. Sí, sí.
5: Personales.
3: Sí, la financiación, como he dicho, es una parte muy pequeña de la cuota sindical de cualquier afiliado a CNT, otra parte de las propias actividades derivadas de la biblioteca, de la librería. Se venden libros, esos libros sirven para financiar todo, y una parte cuantiosa también es de donaciones, aunque no sé, tampoco es que sea una cosa que se sepa mucho. Yeah. Hemos dicho lo de las suscripciones, lo que llamábamos donantes antes, pero también hay gente que dona dinero para la causa, causa con mayúscula en este caso.
1: Vale. Antes de cerrar y agradecer a Roberto, a Carmen y a Juan que hayáis estado aquí con nosotras, me gustaría hacer una pregunta a nivel general. Los que tenéis que la Comisión de la Verdad de Sanse, la Fundación Anselmo Lorenzo, Roberto como escritor, y los compañeros Carlos, Gesualdo y Miguel, tenemos elecciones el 29 de noviembre. Si viene la debacle, en cada uno en vuestro campo, ¿cómo veis la situación posible en cuanto a que se puedan recortar apoyos en la parte de la memoria histórica, a nivel político, por el anarquismo, a nivel de buscar papeles para seguir sacando a la luz esos libros tan interesantes que nos sigues trayendo tú? Lo dejo un poco ahí abierto.
4: Bueno, yo no quiero pensarlo ahora. Quiero esperar a ver qué pasa y, bueno, pues lucharé para que no pase. Pero cuando llegue el momento, pues tendremos que verlo, ¿no? Uh-huh. Es verdad que nosotros sí recibimos subvenciones que solicitamos, o sea, nosotros solicitamos subvenciones a nivel local del ayuntamiento, a nivel de la Secretaría de Estado, y las recibimos y las utilizamos de forma muy transparente en las actividades que nosotros hacemos. A lo mejor se nos cortan, no lo sé, pero es que a lo mejor no tienen por qué estar gobernando ellos, o sea que ya lo veremos, ¿no? De momento vamos a seguir con nuestro plan de actuación.
3: Bueno, Juan, pues yo soy optimista, trágico, pero optimista. O sea, ya lo que dice Carmen, que bueno, está que puede suceder, pero esperemos que no suceda. En cuanto a la cuestión de la financiación, no hay ningún problema porque no tenemos ninguna. Más bien, quizá lo que afectaría sería lo último que has dicho, el clima más o menos de hostilidad que pueda derivarse de unas próximas elecciones o lo que sea, pues lo afrontaremos como siempre, como en otras circunstancias mucho peores hemos vivido. O sea que, y por otra parte, lo afrontamos con el optimismo trágico, entiéndaseme bien, no con alegría, con optimismo, porque justamente en ese contexto es donde más hay que dar la batalla.
1: ¿Tú, Roberto, a la hora de buscar?
6: Bueno, la verdad que a mí lo que realmente me preocupa son las elecciones municipales, porque yo trabajo más en los archivos municipales y ya tengo el ejemplo, que ya vosotros lo conocéis, de Alcobendas, que me ha coartado la investigación, ¿no? Con lo cual ahí es donde estoy más preocupado. A nivel de archivos nacionales va a ser difícil que hubiese contratiempos.
3: Pero eso, por ejemplo, en Aranjuez, tenemos allí un archivo municipal que ha estado cerrado durante años. Quiero decir que ahí no se va a notar nada. Ha estado, no sé si 10 años cerrado, con archivera que cobraba. Entonces, quiero decir que lo que puede pasar sea eso. Y los archivos municipales, claro, dependerán de cada municipio. Pero, por ejemplo, el archivo de Aranjuez está en una situación penosa. A ver si ahora se acaba de abrir otra vez, pero no es accesible. Te quiero decir que a lo mejor no, es donde menos cambia la situación. No lo sé.
1: Bueno, quería cerrar con esta pregunta, ya que tenemos aquí diferentes sensibilidades y además haciendo mucho por dar visibilidad a nuestra memoria histórica y a nuestra historia. En este caso, con Juan, que nos ha estado hablando de la Fundación Anselmo Lorenzo.
3: De la memoria libertaria.
1: La memoria libertaria también. Dar las gracias a Roberto. Ya sabes que aquí es tu casa y que nos sigas trayendo gente tan interesante. Y nada, Carmen, gracias por estar por aquí. Como siempre, muy bonito el acto del jueves.
4: Gracias.
1: Maravilloso el acto de la desbandada, que lo pasamos.
4: Pues aprovecho para decir que este jueves viene la segunda parte, que es cómo nos interpela la desbandada en los momentos actuales de guerras, exilios, diásporas. Entonces yo creo que merece la pena ir.
1: Seguro que sí. Y nada, pues gracias a Gesualdo, Carlos y Miguel por haber estado. Y nada, 107.8 la FM, Zona Norte de Madrid, radioutopia.org.es, en un ratito en los mundos de Utopía, en nuestro espacio de nuestra página web. Nos ha pedido Juan este Today Your Love, Tomorrow the World de los Ramones. Hasta pronto.
2: Hasta luego.

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2: Ahí estaba Stevie Wonder, bueno, pues hablando con los técnicos del estudio, suponemos, después de la toma de este tema, un tema que se llama It's Easier y una canción que no habíamos podido escuchar hasta ahora, aunque podríamos haber escuchado dentro del álbum Songs in the Key of Life, el álbum de 1976. Ese álbum imprescindible, esa obra clave de la historia de la música contemporánea que cumple 50 años en 2026. Y para celebrarlo se ha editado una, bueno, pues una grabación especial de este disco, una edición, valga la redundancia, especial del Songs in the Key of Life con un EP. Con un EP extra que contiene cuatro temas inéditos, cuatro temas que no se habían podido escuchar anteriormente y que ahora pues ven la luz y van a poder ser disfrutados por quien lo desee. Este es un ejemplo, It's Easier, es más fácil. Una composición del propio Stevie Wonder, la producción también es de la de Stevie Wonder, y estaban acompañándole Nathan Watts al bajo, Michael Sembello en la guitarra eléctrica y bueno, el propio Stevie haciendo voces y tocando percusiones. Así hemos empezado esta nueva edición, la número 98 de Más que Jazz, con Carlos Somavilla en el control de sonido y Javier Cuenca delante del micrófono y, como siempre, en Radio Utopía, en el 107.8 de la FM y en radioutopía.es. Aquí estamos en directo y vamos a escuchar un tema más de este EP de cuatro canciones de Stevie Wonder. Vamos a escuchar ahora una composición del propio Stevie Wonder junto a Susie Green, con quien Stevie, bueno, pues había hecho varios temas. La producción es del propio Stevie Wonder y el tema lleva por título My Life Story of Love.

My Life Story of Love, otro de los cuatro temas inéditos que podemos escuchar ahora gracias a esta edición, bueno, pues para celebrar los 50 años del Songs in the Key of Life, que ya os anuncio que dentro de algunas semanas vamos a ofreceros un programa especial dedicado a este disco que cumple 50 años, que es una obra, como digo, imprescindible de la historia de la música contemporánea. Y al igual que hicimos a principios de año con el The Art of Tea de Michael Franks, pues vamos a hacer algo parecido con este Songs in the Key of Life dentro de algunas semanas. También seguiremos explorando este EP. Hemos escuchado dos canciones y en próximas ediciones de Más que Jazz escucharemos las otras dos. En este caso, en este My Life Story of Love que hemos escuchado, estaban acompañando a Stevie Wonder, Gregory Phelan-Gaines en el piano y el piano Rhodes, en este caso, Raymond Sounds en la percusión y bueno, el propio Stevie. Por supuesto, en la voz y las percusiones, al igual que en el tema anterior. Stevie Wonder, que bueno, se le sigue, desde luego, se le sigue celebrando, se le sigue cantando, ¿no? De alguna manera, porque sus canciones siguen siendo objeto de versiones actuales, canciones clásicas del repertorio de este grandísimo músico estadounidense. Y sin ir más lejos, Gretchen Parlato, la cantante y compositora estadounidense Gretchen Parlato, pues se ha fijado para su nuevo disco, el titulado The Wise Ones, en un tema de Stevie Wonder, incluido precisamente en el Songs in the Key of Life, en este disco que estamos comentando. Ese tema no es otro que If It's Magic, si es mágico. Y para esta versión, Gretchen Parlato ha contado con el piano eléctrico de Robert Glasper, con el bajo de Alan Hanton y con la batería y la percusión de Mark Gilliana. Excelentes músicos para realizar esta versión de If It's Magic de Stevie Wonder.

Excelente versión de If It's Magic, el tema de Stevie Wonder a cargo de Gretchen Parlato en su nuevo disco, The Wise Ones. Un álbum con el que Gretchen Parlato pretende celebrar dos cosas. Pretende celebrar sus 20 años en el mundo de la música y también sus 50 cumpleaños. Pues esas dos efemérides pretende celebrar de Gretchen Parlato con este nuevo álbum, muy interesante este disco, sin duda alguna, y ahí estaba esa versión de Stevie Wonder. No es la primera vez que Gretchen Parlato se fija en un tema de Stevie Wonder. Ya en el año 2009, en su disco titulado In a Dream, en un sueño, Gretchen Parlato ya se fijaba en un tema de Stevie Wonder. En este caso, una composición nuevamente de Stevie Wonder y Susie Gray, a la que nos referíamos antes, pero que Stevie Wonder no hizo para él. Era una canción que Stevie le dio a Michael Jackson y que este grabó en su disco de 1979, Off the Wall, disco producido por Quincy Jones, como bien sabéis. Bueno, pues en ese disco de 2009, Gretchen Parlato hacía esta curiosísima versión de I Can't Help It, que no es otro que ese tema al que me vengo refiriendo, y contando con la producción, en este caso, de Michel Locatelli. Vamos a escuchar esta versión de I Can't Help It, el tema que grabó Michael Jackson y que compuso Stevie Wonder junto a Susie Gray.

Curiosísima, ¿no? La versión de I Can't Help It, el tema de Stevie Wonder en la voz de Gretchen Parlato. Esa composición de Stevie Wonder junto a Susie Green. Bueno, pues ahí estaba, ¿no? Prácticamente grabada a capela esta canción, salvo por la presencia de una guitarra que iba acompañando por ahí y, bueno, la voz de Gretchen y los coros, sonidos bucales, en fin, ese tipo de cosas, ¿no?, que se dan en este tema. Y efectivamente, como bien me apuntaba desde el control de sonido Carlos Omavilla, con unas claras influencias, en este caso, de la música brasileña, algo que siempre ha influido la carrera de Gretchen Parlato desde el principio. Este era su segundo disco, si no me equivoco, In a Dream, publicado en el año 2009, y ahí estaba esa fantástica versión del tema de Stevie Wonder para Michael Jackson. Vamos ahora con Ida Sand, esta cantante y compositora sueca que tiene nuevo disco. Un disco que lleva por título I Will Be Right There. Y bueno, en ese disco Ida ha incluido algunas versiones, pero en este caso vamos a escuchar una composición de su puño y letra, ¿no?, por decirlo de alguna manera. La composición es suya, como digo, la producción también es suya. Y Ida Sand está acompañada por Ola Gustafsson en la guitarra, bajo, mandolina y steel guitar, Dan Berglund en el bajo y el contrabajo y Per Lindvall en la batería y la percusión. Y la propia Ida Sand se encarga, aparte de su voz, también del piano. La canción lleva por título Gotta Keep Moving.